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0: buenas tardes. Usted está en sintonía de su programa Peleando por la Vida. Y este programa viene a sus hogares, a sus radios, a cualquier lugar que usted esté por medio de la organización Nevada Right to Life. Mi nombre es Cristal Minera Alves. Gracias por estar con nosotros en esta bella tarde. Sí, como mencioné, si está ahorita manejando para su casita, tal vez si ya está cocinando una cena riquísima en su casa, en cualquier lugar que usted esté, gracias por estar en sintonía, porque el estar en sintonía significa que la vida le importa a usted, y siempre tenemos que mantenernos informados y educados en todo lo que es la vida y pro vida y cómo podemos seguir peleando por los que no tienen voz. Estoy muy alegre porque conmigo tengo mi gran compañera, tengo a Yuri García. Yuri, ¿cómo estás esta tarde?
1: Hola, hola. Muy bien, gracias a Dios. Aquí una vez más acompañándolos y un placer como siempre estar aquí con toda la audiencia.
0: Sí, tenemos muchísimo que hablar, Yuri, porque es como que cada día hay algo que está pasando en todo lo que es el movimiento pro vida. Pero primero que todo quiero mencionar, porque habíamos platicado de esto la última vez, y es lo que tú estás haciendo, porque podemos tener un programa de radio, podemos hablar con amigos, amigas, podemos hablar en la iglesia acerca de lo que es provida, pero es algo más el en realidad ir y ser, como Jesús dijo, ser las manos, ser los pies, y en tu caso es lo que haces. Uh-huh. Tú estás en primer lugar con muchachas, mujeres que están en estas situaciones, en medio de crisis de embarazo o un embarazo simplemente que no habían planeado. Platícanos un poquito de eso.
1: Sí, pues estamos en el centro que se llama Real Choices, ¿verdad? Y estoy aquí como voluntaria atendiendo a cada mujer que llega con, como tú lo mencionaste, con un embarazo en crisis. Porque ciertamente hay muchos embarazos que no son planeados, ¿verdad? Correcto. Entonces estamos aquí apoyando a todas estas mujeres que vienen muchas veces a buscar un aborto, ¿por qué no decirlo? Y también vienen a buscar ayuda, porque muchas, no siempre es un aborto, simplemente quieren encontrar cómo pueden seguir con el embarazo. Sí. Ciertamente es algo difícil, no lo vemos como algo fácil, ¿verdad? Sí. Entonces estamos ahí ayudándolas, dándoles información, estamos ahí para darles información sobre cómo pueden pedir ayuda. Muchas personas no tienen cómo sostener una renta, no tienen dónde pueden ir a conseguir alimentos o todo lo que necesitan para el bebé cuando llegue el bebé. Entonces estamos ahí ayudándolos a darles toda esta información y estamos también dándoles apoyo emocional.
0: Sí, Yuri, una cosa que yo encuentro muy interesante es que, digamos, en lugares como Real Choices, una mujer puede ir y entonces, si es que ahorita, digamos, está en medio de escoger la vida o escoger abortar, ¿verdad? Ya hemos platicado muchas veces que esa decisión muchas veces es basada en si lo pueden sostener financieramente o económicamente o no, porque tenemos que hablar la realidad, que las cosas están difíciles, ¿verdad? Y con el simple hecho que ahí, porque no es necesariamente que Real Choices, digamos, les paga la renta o les da los recursos, simplemente las conectan con los lugares correctos y no es por una semana, porque se podría hacer eso, ¿verdad? O mira, mija, aquí está tu renta para una semana para terminar este mes y ya que tú veas lo que puedes hacer, ¿verdad? Pero no, o sea, se les ayuda hasta después de que nace el bebé, después de que nace el bebé es ya todo otro, digamos, protocolo, ¿verdad?
1: Sí.
0: Pero esa simple ayuda, o sea, ni es basada en el bebé. Es lo que se necesita para proveerle, ¿verdad?
1: Sí, por supuesto. Muchas están en una situación donde una muy reciente, ella ya tenía una bebé y vivía con su tía en la sala. Entonces, obviamente necesitaba un lugar, ella no tenía un trabajo. Entonces, como tú lo mencionaste, es conectarlos con los lugares indicados para que les puedan ayudar. Pero ciertamente no es como, okay, mira, aquí está el número de teléfono, llama y ya les llaman y ya les dijeron, okay, aquí está tu ayuda. No, es un proceso. Sí. Que no es fácil porque en muchos lugares tienen listas de espera, ¿verdad? Claro. Y no son tan cortas, pero aun cuando se van con toda esa información, nosotros seguimos llamándoles, seguimos haciéndoles seguimiento. Para en qué más les podemos ayudar. Ajá. Porque después de que tienen al bebé, pues obviamente requieren más ayuda. Y después de que tienen al bebé, y durante el embarazo también ofrecemos lo que son las clases de paternidad.
0: Sí.
1: Que muchas son jovencitas que no saben, obviamente.
0: De maternidad.
1: Sí.
0: No, y de
1: maternidad. Maternidad y paternidad.
0: De los dos.
1: Sí. Sí, entonces muchos ya tienen hijos y están embarazados, pero dicen, la realidad es que necesito ayuda, no sé cómo manejar un bebé aunque ya tengo hijos. Entonces, en toda situación les ayudamos.
0: Sí. No sé si te recuerdas, hace unas semanas, ¿verdad? Estábamos en la iglesia y pastor nos preguntó, yo creo que fue durante el seminario de matrimonios que tuvimos. Y pastor preguntó, okay, para sacar una licencia, ¿qué se tiene que hacer? Se tiene que tomar clases, se tienen que hacer ciertas horas, se tiene que hacer un examen. Y okay, aquí está tu licencia, ¿verdad? Para sacar, o sea, ¿cuántas cosas en la vida uno se tiene que preparar, se tiene que tomar examen, se tiene que hacer un montón de cosas? Pero para ser padre, nadie nos enseña y nadie nos prepara. Y es en realidad lo más delicado de la vida y no hay suficientes lugares y muchas veces ni las iglesias enseñan cómo ser un padre o madre de la manera correcta.
1: Así es. Y sabes, lo dije clases de paternidad, pero no son clases de crianza.
0: De crianza.
1: Esa es la palabra correcta, es parenting classes. Y sí, ciertamente no vamos a una escuela para saber ser madres, ¿verdad? Y aun cuando tomamos las clases, una vez que tenemos al bebé en brazos, o sea, ahí es donde viene la práctica, ¿verdad? Entonces, es diferente, pero sí podemos obtener la información de que

0: ser en ciertos casos. Entonces, sí, son necesarias y la verdad muy interesantes, donde aún las maestras aprenden mientras sí están dando las clases. Yeah. Entonces, sí, estamos ahí ofreciendo esas clases también.
1: Yo creo que uno puede tener una docena de niños y cada vez es diferente y sí, uno sigue aprendiendo como padre. Entonces, ¿y cuál ha sido tu experiencia en estas clases y, digamos, lo que han dicho las muchachas, las mujeres, cómo se sienten en las clases, realmente qué están aprendiendo, qué te han mencionado?
0: Pues sabes que es tan interesante porque creo que en realidad más que ir por una clase, mm-hmm, en realidad es la conexión que sí se hace. Muchas de ellas están ahí porque no tienen alguien que las esté guiando, muchas de ellas no tienen el apoyo, entonces están ahí más que todo porque les estamos dando apoyo. Muchas ocasiones solo necesita alguien que las esté escuchando, sí, que esté ahí con ellas guiándolas.
1: Que tenga una amiga, ¿verdad?
0: Exactamente. Entonces,
1: ¿quién no necesita una amiga?
0: Así es. Entonces, van a desahogarse, por decirlo así, sí, pero al mismo tiempo están aprendiendo. Sí. Entonces, ahorita yo estoy como maestra dando las clases en español. Ajá. Entonces, no tengo mucho tiempo en estar ahí como maestra. Entonces, las experiencias que he tenido han sido maravillosas porque conoces a personas que realmente no, yo me doy cuenta que en realidad no, Dios no me ha puesto ahí para yo enseñarles, sino muchas veces yo también aprendo de ellas, sí, o sea, de cada situación, y es tan impresionante ver cómo el ser humano puede ser muchas veces tan vulnerable, mm, en realidad. Entonces nos necesitan y sí estamos ahí como esos hijos de Dios ayudándoles.
1: Y me encanta, o sea, eso, digamos, de la conexión, del apoyo, de estar ahí como amiga, porque muchas veces pensamos o la gente piensa o tenemos que venir con esas mujeres y solo hablarles de la Biblia y los versos y no, o sea, eso no es lo que necesitan en ese momento. Uh-huh. Lo que ellos necesitan ahí es un hombre en que llorar, uh-huh, un abrazo, o sea, el amor de Dios, el amor de Jesús, y yo creo que no falta decir que es un gran momento para poder ministrarles, no necesariamente con verso y con Biblia, pero con ejemplo, con todo.
0: Sí, sí, y sí, ciertamente tomamos la oportunidad para poner esa semillita, ¿verdad? Sí. Que va a dar fruto en su momento, solamente Dios sabe lo que va a hacer, pero sabes que como ética del centro, nosotros no podemos ir y tocar a las personas o abrazarlas, ¿verdad? Por sí ética. Entonces, yo me sorprendo tanto porque cada persona con la que yo he estado, al final, ellas son las que vienen, yeah, y, o sea, y piden ese abrazo. Yeah. Entonces, podemos ver realmente cómo Dios está obrando ahí.
1: Wow, gracias, uh-huh, a Dios. Vamos a seguir orando por todo lo que estás haciendo, Yuri. Y si hay alguien que quiere más información, ¿dónde los podemos dirigir? Y ahora que saben especialmente que hay clases en español, antes no habían y también antes no había gente ahí que podía hablar, o sea, tomar los clientes en español. Gracias a Dios, hoy pueden llamar y tener no un traductor, pero alguien que hable español.
0: Sí, estamos ubicados en el 853 Haskell Street, aquí en Reno, y estamos de lunes a viernes, uh-huh, y todos los servicios son totalmente gratis.
1: Wow.
0: Sí.
1: Y en esa nota, ahorita que mencionaste, es completamente gratis. Queremos, digamos, cambiar de página un poquito y hablar de lo que está pasando nacionalmente. ¿Y qué es lo que está pasando? Cuando el presidente Trump entró a oficina, una de sus promesas fue que le iba a quitar los fondos a lo que es la organización Planned Parenthood. Ahora, si usted no ha conocido o no sabe muchísimo de lo que es Planned Parenthood, queremos hablar un poquito de eso. No tanto para darles fama, pero para que se entienda realmente qué es lo que se hace ahí. Mucha gente solo por nombre, cuando piensan, oh, estoy embarazada, corren a Planned Parenthood. Uh-huh. Y déjeme decirles que lo menos que ellos hacen es planear para ser padre o madre.

0: Lo que ellos hacen, ni ofrecen servicios para mamás embarazadas, no ofrecen ningún servicio para bebés, no ofrecen mil servicios que no ofrecen, que lugares que Real Choices sí los ofrecen, y también tenemos varias clínicas, en este caso médicas, que ofrecen todos los servicios que se puedan necesitar antes de tener un embarazo. Durante un embarazo y después de un embarazo. Entonces, este lugar, Planned Parenthood, los números salieron recientemente y durante el año 2024 al año están haciendo aproximadamente, o sea, estamos hablando de millones de abortos. Y ¿por qué estamos hablando de Planned Parenthood y de los fondos de los Estados Unidos? Ahora sabemos, como ciudadanos buenos, cada uno de nosotros pagamos nuestros impuestos, ¿verdad? Queremos ser ciudadanos y nosotros decimos, bueno, yo voy a ser una buena ciudadana, voy a pagar mis impuestos. Y luego nos preguntamos, ok, ¿a dónde se va ese dinero, verdad? Muchas veces se va, y digamos lo que es los parques que tenemos, las escuelas que tenemos, ahí se van para las calles, para la policía, para el departamento de fuego, tantos lugares que va el dinero, pero no todo el dinero se va directamente a lugares así. Y desafortunadamente, Planned Parenthood ha recibido del gobierno millones de dólares al año, pero hasta este último año fue el primer año en que se le quitaron los fondos. Específicamente para que ellos no puedan usar los fondos, o digamos el dinero que se recibe por medio de impuestos, para literalmente hacer abortos. O sea, si lo ponemos, digamos, de una manera plana, el dinero que nosotros pagamos de nuestros impuestos se está siendo usado para pagar el aborto de alguien más.
1: Así es.
0: ¿Qué piensas de eso, Yuri?
1: Es triste porque no es como que vienen y nos preguntan, ¿verdad? ¿Qué es lo que vamos a hacer con tu dinero, ¿verdad? Entonces, ellos van a hacer lo que tienen que hacer, pero por eso es tan importante el levantar nuestra voz, por qué decidimos nosotros cuando vamos a hacer votaciones. Es muy importante conocer todo esto y apoyar a todas estas instituciones que están están en contra del aborto, y educarnos en todo esto y saber lo que está pasando allá afuera con las leyes.
0: Sí, y sabes que como hispanos nos tenemos que en realidad despertar, Yuri. Tenemos que despertar y, o sea, primero que todo, no creer todo lo que se dice en las noticias, ¿verdad? Porque cuántas tías y abuelas por ahí, ¿verdad? Solo ven una noticia y ya se hizo hecho, ¿verdad? Y por muchísimo tiempo se ha creído que ese lugar, Planned Parenthood, que es un lugar bueno, cuando en realidad lo que hacen primariamente o primordialmente es hacer abortos. Y déjame te digo algo, Yuri. Si una mujer va y dice, yo quiero un ultrasonido para ver a mi bebé, no se lo dan. El único momento donde le dan a una mujer un ultrasonido y no dejan ver la pantalla, porque déjame preguntarte, Yuri, ¿cómo te sentiste la primera vez que tú viste ni el bebé, verdad? Solo cuando se oye el latido del corazón.
1: Sí, es emocionante, por supuesto.
0: Y verdad que ahora que tomas clientes y todo eso, lo hacen por primera vez para muchas mamás.
1: Sí, y de hecho, cuando han llegado las personas a buscar información sobre el aborto y les ofrecemos un ultrasonido, cambian de decisión al instante, tan solo con ver las imágenes de su bebé.
0: Sí, sí, tan, digamos, tan importante o tan impactante es solo oír el latido del corazón.
1: Sí.
0: Y esa organización sabe eso. Y por eso no dejan mujeres ver el ultrasonido, no dejan oír el latido del corazón, solo le hacen el ultrasonido si ya están decididas de seguro que van a tener un aborto.
1: Así es. Sabes que conocí a una persona, ella no era cliente del centro, fue por fuera, y ella ya había pasado por un aborto, y ella me contaba su historia, que cuando llegó a uno de estos centros, no le dieron opción de nada. O sea, cuando ella llegó fue, acuéstate y vamos a hacer lo que tenemos que hacer. Ajá. Y cuando ella, él acompañó a su pareja, y cuando ella quiso pedir que la acompañara, le dijo, es que la persona que está allá afuera no va a estar en los momentos cuando tu bebé está llorando. Cuando se, o sea, wow. En realidad te están diciendo, termina con la vida. Uh-huh. O sea, no te están dando ni siquiera que tú tomes la decisión.
0: Sí, sí, es cierto. O sea, ellos están, digamos, tienen una estrategia, uh-huh, ¿verdad? Y es tratar de quitarle toda característica a la vida, uh-huh, para que sea solo una cita y ya se terminó,
1: sí,
0: ¿verdad? Y si le agregamos esto, que los abortos de cuántas mujeres y cuántos bebés han sido abortados con los dineros y con el dinero de los ciudadanos. Uh-huh. Entonces la pregunta es, ¿debe el gobierno financiar indirectamente servicios relacionados con el aborto?
1: No.
0: No, ¿cómo? O sea, imagínate en ese caso. Decimos, o sea, nos faltan escuelas en la ciudad. Nos faltan, ¿cuántos niños hay en escuelas que, uh-huh, ya están a 30, 35, que les tienen que poner las mobile homes afuera? Porque ya no tienen, no tenemos suficientes escuelas. Uh-huh. Pero se está usando el dinero, los fondos de los ciudadanos para pagar el aborto de alguien más. Uh-huh. Entonces, por eso nos tenemos que mantener al tanto. Nos tenemos que despertar como hispanos y tenemos que informarnos y tenemos que ver, okay, ¿cuáles son las leyes que van a beneficiar? Porque esto, todo esto es por medio de leyes. Uh-huh. La gente no pone suficientemente atención porque todo se hace legal por medio de leyes. Entonces, y tenemos una pregunta este año que vamos a estar votando en ella, uh-huh, que es la pregunta 6. ¿Ya has hablado con toda tu familia acerca de la pregunta 6, Yuri?
1: Sí, ya hemos estado hablando.
0: Claro que sí. Y eso es lo que le motivamos a toda persona que oye este programa. Ahora, ¿qué es la pregunta 6? La pregunta 6, déjeme empezar aquí. En nuestro estado, hasta los 6 meses ya es algo legal. Dijimos hace un momentito, todo es por medio de leyes. Ahora, desde el 1990, un año grandioso, déjame decirte. Ese, uh-huh, fue un año grandioso y gente muy, muy importante nació ese año. Entonces, desde el 1990, ya vamos 36 años, uh-huh, se pasó la ley y fue votada por todo Nevada, y se hizo una ley que hasta los 6 meses ya es algo legal el poder tener un aborto hasta los 6 meses. Hasta los 6 meses ya es bastante. Uh-huh. ¿Han tenido ustedes clientes que llegan y digamos, que lo en el embarazo, qué tan a menudo los ven?
1: Yo pienso que a mí en lo personal me ha tocado, lo más que han llegado son con 4 meses.
0: Ajá.
1: 4 meses, pero que han decidido tener al bebé.
0: Sí.
1: Al final, sí. O sea, a mí en lo personal no me ha tocado alguien que a esa edad no tengan al bebé.
0: Ahora, la pregunta que nos tenemos que hacer aquí, Yuri, es, okay, todo el mundo y hasta los hispanos, digamos, se han contaminado con este dicho, y es que es el cuerpo de la mujer. Uh-huh. ¿Qué piensas acerca de eso?
1: Bueno, ciertamente es el cuerpo de la mujer, pero entonces dentro del cuerpo de la mujer está desarrollándose otro cuerpo.
0: Esa es la cosa.
1: Uh-huh. Entonces, creo que es una controversia. Y si nos vamos y lo vemos donde ahora es otro cuerpo, él tiene sus derechos también ya.
0: Eso es.
1: Como un bebé independiente. Sí, ciertamente está dentro del cuerpo de la mujer, pero ya viene con sus propios derechos. Sí. ¿Y quién pelea por sus derechos? Cuando la madre no lo está haciendo.
0: Eso es.
1: O cuando organizaciones allá afuera tampoco lo están haciendo.
0: Correcto. Porque se ha convertido en un negocio. Y hablemos específicos. Si hablamos empezando desde las 10 semanas, ya las 10 semanas, muchas veces las mujeres ni saben que están embarazadas y pueden tener, o sea, nosotros hemos visto casos, ¿verdad?, que tienen, literalmente van al baño y tienen el bebé, ¿verdad? Sí. O sea, pueden cosas raras ocurrir que la mujer simplemente no sabe que está embarazada, ¿verdad? Pero a las 10 semanas de embarazo, el bebé ya tiene sus propias huellas de sus deditos, las manos y pies.
1: Sí.
0: Ese bebé tiene su propio ADN.
1: Así es.
0: Cuando estamos hablando, y otra vez, cuando oyen este dicho que es el cuerpo de la mujer, okay, sí, ella tiene su propio cuerpo, pero dentro de ella ya se ha desarrollado todo un cuerpo que tiene un corazón, que tiene latido, que tiene órganos, que tiene sus propias huellas. Una vez en una conferencia oí decir que ya a las 10 semanas este bebé puede sacar su propio pasaporte, porque ya tiene huellas, ya tiene latido, ya puede respirar. Obviamente dentro del líquido amniótico, ¿verdad? Pero ya puede sacar su propio pasaporte porque es una persona en sí.
1: Así es.
0: Entonces, ese dicho, digamos, lo que han dicho por siempre, eso no tiene valor. Simplemente no tiene valor porque es una mujer y dentro de ella hay un bebé. Ahora, otra cosa que pasa con la pregunta 6, ¿verdad? Es, cada estado tiene requisitos en cuanto a si los padres se deberían de involucrar en las decisiones de sus hijos. Ahora, déjame preguntarte, Yuri, en los últimos 6 meses, ¿tus hijos han tenido cita de dentista?
1: Sí.
0: Y si ellos quieren ir y se quieren y tienen una caria, ¿pueden ir ellos solitos y que se la traten?
1: No pueden ir sin los padres.
0: No. ¿Y por qué no?
1: Porque son menores de edad.
0: Menores de edad. Primero que todo, no tienen su propio seguro. No tienen los derechos en ese caso, porque tú eres la que sabes la historia médica, el récord médico de ellos. Tú sabes a lo que le tienen alergia. Tú sabes todo acerca de ese niño. Y es para la protección de ellos y para que se mantengan seguros que tú tienes que estar involucrada en cada decisión médica. Si hablamos, ¿cuáles otras citas has tenido con los muchachos? Cosas normales.
1: No, y sabes, cuando en una ocasión los llevamos al hospital, a emergencias, y nos llegó la factura, no me llegó a nombre del niño, me llegó a nombre mío.
0: Sí, qué bueno que hubiera venido al de él, ¿verdad?
1: Exactamente. ¿Por qué no viene al nombre del niño? Porque sabe que él, a su edad, no tiene la capacidad para ir a pagar esa factura.
0: No. Y entonces, en el estado de Nevada, otra vez, desde el 1990, ha habido esta ley que dice que si muchachas menores de edad quieren tener un aborto, ahora escucha esto, Yuri, no es que los papás tienen que dar permiso, simplemente se les tiene que notificar a uno de ellos. Solo notificar. Ahora, cosas que tenemos que entender ahí, otra vez, es notificar. Aun si los padres se les notifica y ellos no quieren que la muchacha tenga el aborto, ella todavía lo puede tener. No hay nada en la ley que dice que la pueden parar. Pero si somos sabios y usamos el sentido común, tenemos que saber que cada padre debería de estar involucrado en decisiones médicas.
1: Sí, sí, o sea, ciertamente tienen que estar los padres ahí, especialmente, o sea, son menores de edad. Uh-huh. Y como jóvenes, muchas veces, yo como joven tomé decisiones que ahora digo, okay, no tuve que haber tomado esas decisiones. Sí. Muchas veces tomamos las decisiones por impulso. Correcto. Ahora, si como adultos tomamos decisiones incorrectas, uh-huh, ¿cuánto más los jóvenes?
0: Sí.
1: Entonces, es necesario que como padres estemos ahí como esa guianza, que uh-huh, es lo que deberíamos de ser los padres.
0: Sí. ¿Y qué es lo que dicen las muchachas? Lo primero que dicen cuando salen embarazadas, me van a matar mis papás.
1: Sí, es lo primero que sale.
0: ¿Y qué es la realidad? Que sí, van a estar enojados, uh-huh, sí, van a estar decepcionados. Pero es peor ir y tener un aborto y tener luego, digamos, que lidiar con eso el resto de la vida, uh-huh, que de enfrentarlo con los padres y luego tener la ayuda, la guianza, el apoyo. ¿Cuántas familias conocemos que sí tuvieron un embarazo de jovencita, pero ahí está toda la familia ayudándole, uh-huh, sacándola adelante para que se gradúe, para que saque su carrera, todo eso?
1: Y después quieren más al nieto que a la hija.
0: Sí, sí, eso uh-huh, sí. Entonces, hay mucho, mucho, mucho en lo que tenemos que platicar, pero vamos a tener un pequeño receso y regresamos con más.

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1: Quiere tener un aborto. No significa que la puede parar, no significa que les puede quitar ese derecho, ¿verdad? Uh-huh. Ahora, el mismo día que salió esa ley, la organización, te voy a dar una chance para que adivines cuál organización es, pero el mismo día demandó al estado diciendo que esa ley no era legal.
2: Planned Parenthood.
1: Esa mera. No tenemos por aquí un ding ding ding.
2: Gané.
1: Sí. Uh-huh. Ahora, ¿por qué será? Y demandaron al estado y desde 1990 nunca se enforzó esa ley. O sea, por los últimos 36 años, los padres no han sabido, no se les han tenido que notificar si una muchacha menor de edad quiere tener un aborto o se quiere hacer un aborto. Hasta este último año, el 2025, nosotros como organización, después de que se quitó la ley Roe versus Wade, abrió la puerta para poder enforzar esa ley. Y nosotros como organización, entonces, fuimos y peleamos. Y por primera vez en 30 años, o en realidad más que esos 50 años, desde el 83, por primera vez se enforzó. Y claro, Planned Parenthood por el último año nos ha estado demandando y demandando y demandando, uh-huh, diciendo que tenemos que quitar esa ley. Ahora, ¿por qué? ¿Por qué les importa a ellos tanto que los padres no estén involucrados en las decisiones, especialmente de las muchachas menores de edad?
2: Porque entonces va a haber menos abortos.
1: Ajá.
2: Y podemos ver ahí que en realidad es un negocio.
1: Uh-huh.
2: Entonces muchas veces la mujer llega a ese lugar y cree que en realidad le están ayudando con el problema, como lo suelen verlo en muchas ocasiones, pero no es así.
1: Sí.
2: O sea, entonces ellos lo que no quieren es que se les termine su negocio.
1: Correcto. Uh-huh. Sabes que como organización, gente que antes trabajaba ahí y un día, digamos, se les abrió los ojos y vieron, o sea, lo que estamos haciendo aquí es algo malo.
2: Uh-huh.
1: Contaron historias que cada mes les daban un bono de tener pizza.
2: Oh, wow.
1: Si tenían, digamos, suficiente o un cierto número de abortos.
2: Oh, wow, qué recompensa tan grande.
1: Sí, ¿verdad? Por terminar cuántas vidas.
2: Sí.
1: Wow. O sea, que en ese caso, qué sangrones de veras, uh-huh, que son. Y esa es la cosa, que no quieren que los padres estén involucrados en las decisiones de sus hijos. Por eso usted este noviembre quiere hablar con sus amigas, con sus compañeras de trabajo, con sus tías, con todo el mundo que usted conozca, y dígales, voten no en la pregunta 6, porque si no, como padres, se nos va a quitar ese derecho. La gente dice, oh, las muchachas tienen derecho a aborto. Primero que todo, nunca se les ha quitado.
2: Uh-huh.
1: Es simplemente que los padres tengan ese acceso a sus hijas, de saber. Yuri, ¿cuántos casos conocemos cuando una muchacha está en una relación y está con un muchacho mayor?
2: Uh-huh.
1: No tiene que ser un viejo, puede, uh-huh, ser alguien de 20 años, 21 años, y que las está forzando,
2: sí,
1: a tener aborto.
2: Así es, son demasiadas.
1: Sí.
2: Demasiadas. Entonces es necesario que como padres estemos ahí.
1: Eso.
2: Para todas ellas. Y que nos informemos en todo esto que se está hablando, ¿verdad? Porque como hispanos, lo decías tú al principio, o sea, la comunidad hispana necesita estar informada, necesita. Muchas veces he escuchado cuando vienen las elecciones, los hispanos, los he escuchado que dicen,
1: sí,
2: ay, no, yo no voy a votar. A mí,
1: ajá,
2: no me gusta nada de eso de leyes.
1: Ajá.
2: O sea, es necesario y es importante.

0: importante el voto de cada uno.
1: Sí.
0: Pero ¿por qué tienen esos pensamientos? Por falta de conocimiento.
1: Correcto. Uh-huh. Correcto. Y piensan y dicen, oh, pues no me gusta esta persona o esta. Uh-huh. Okay, está bien. Pero saben que el no votar dio un voto.
0: Uh-huh.
1: El no votar es votar.
0: Uh-huh.
1: Y tal vez no tiene que votar por el presidente o por los senadores, pero no puede dejar que este noviembre usted no vaya a su lugar donde tiene, donde está registrado. Y si usted no está registrado, venga y lo podemos registrar.
0: Uh-huh.
1: Y sabes algo que también los hispanos están muy mal informados, es lo que son los partidos, ¿verdad?
0: Uh-huh.
1: De por siempre los hispanos han pensado, porque soy hispano, automáticamente soy demócrata,
0: uh-huh,
1: ¿verdad?
0: Uh-huh.
1: Y si en realidad, número uno, si somos cristianos, tenemos que velar por la vida, tenemos que velar las cosas del reino primero y sobre todo, ¿verdad?
0: Uh-huh, así es.
1: Y así tenemos que votar bíblicamente, no por quién va a sacar migración y dar papeles, y aunque lo queremos, ¿verdad?
0: Sí.
1: Pero lo que los hispanos no han entendido es que los demócratas usan migración como una, como se dice en inglés, como una zanahoria para el caballo, y se la ponen adelante y ahí van y nunca les dan nada.
0: Uh-huh. Así es.
1: Nunca les dan nada, porque si se lo hubieran querido dar, se lo hubieran dado hace mucho tiempo. Pero sí, entonces con eso de les vamos a dar papeles, o les vamos a dar esto y lo otro, dinero, y vayámonos mejor por lo que dice la palabra, uh-huh, que es, tenemos que velar por la vida, tenemos que ayudar al más pequeño, al que no tiene voz.
0: Uh-huh.
1: Y en este caso, eso significa votar no en la pregunta 6. Y en realidad, los hispanos, nosotros somos pro vida. Nosotros sí, no creemos en los abortos.
0: Uh-huh.
1: Tal vez si no se nos escapa una muchacha por aquí o por allá, pasa, ¿verdad? Pero usualmente las familias se unen y dicen, no, ten el bebé, te vamos a ayudar, te vamos a sacar adelante. ¿Y cuántas mujeres han tenido su bebé y todavía han alcanzado sus sueños?
0: Así es, y aún con el apoyo de sus familias.
1: Sí.
0: Entonces, como hispanos, no se quiere votar, porque tal vez no ven una situación en su familia todavía.
1: Sí.
0: Pero entonces hagámoslo por el prójimo, que hay muchas familias allá afuera que están pasando por estas situaciones en estos,
1: correcto,
0: momentos. Y muchas veces, no quiero decir depende de nuestro voto, pero podemos poner ese voto como, sí, un granito de arena, que al, sí, final se va a llegar a algo.
1: Sí. Déjame decirte, o sea, yo creo que sí podemos decir que depende de nuestro voto.
0: Uh-huh.
1: Y te digo por qué, Yuri. Quiero decir que fue en el año 2020.
0: Uh-huh.
1: Y se marcó cómo los hispanos fueron, hicieron la diferencia en votar. Uh-huh. Y esos votos hicieron la diferencia, especialmente, uh-huh, en nuestro estado.
0: Uh-huh.
1: Y también en todo el país, porque la gente se ha despertado y han notado, oh, sí, el hispano, digamos, están poblando,
0: uh-huh,
1: los estados, ¿verdad? Y en esa elección fue la elección donde han votado más hispanos y cambió el voto,
0: oh, wow,
1: por completo.
0: Uh-huh.
1: Ahora, eso puede ser para lo positivo o puede ser para lo negativo.
0: Sí.
1: Entonces, cuando hablamos de tener una voz, su voto es su voz.
0: Uh-huh.
1: Y luego no nos podemos estar quejando. Déjame decirte, hace poco tiempo salió específicamente en Nevada los números acerca de los índices de nacimientos.
0: Uh-huh.
1: Y están súper bajos. Y dicen que no es ni suficiente para mantener la población.
0: Wow.
1: Y nos tenemos que preguntar, ¿pero por qué?
0: Uh-huh.
1: Sí, yo sé que la leche y los huevos están caros, pero no es por eso. Es porque nos hemos dejado llevar por organizaciones como Planned Parenthood.
0: Uh-huh.
1: Y no hemos sido la iglesia que en realidad se necesita. en estar ahí para apoyar mujeres, para apoyar familias, no para criticar. Uh-huh. Y otra vez, su voto es su voz. Entonces no podemos depender de, oh no, el gobierno lo va a arreglar.
0: No.
1: El presidente lo va a arreglar. No, ellos

0: en TikTok, en todas las redes sociales, o vaya a nuestro sitio de web NevadaRightToLife.org, organización, y ahí mándenos un mensaje, díganos, quiero más información, quiero que vengan a nuestra iglesia, que puedan presentar acerca de la pregunta 6, queremos saber más, y queremos saber, esa es la pregunta que me encanta más, Yuri, que todos, yo sé que nos van a mandar un mensaje, ¿cómo nos podemos involucrar y ayudarles a pelear por la vida? Porque sabes que una cosa, sí necesitamos ayuda, Yuri. Sí necesitamos ayuda. Tenemos que tocar puertas, tenemos que hacer llamadas. Necesitamos su voz para poder ganar esto.
1: Sí, así que llamen por favor o manden mensaje y se les va a dar la información. Es necesario que estemos informados. Y sí, como tú lo dices, se necesita la ayuda. Es demasiada la ayuda que se necesita allá afuera.
0: Sí, y sabes que como hispanos podemos hacer, especialmente en Nevada, podemos hacer la diferencia.
1: Así es.
0: Somos aproximadamente el 30-35% aquí. Entonces, pero usémoslo para algo positivo.
1: Positivo.
0: Sí. Gracias, Yuri, por estar con nosotros hoy. Gracias a todos los que han estado durante todo este programa. Y tal vez si se le pasó un pedacito del programa, no se preocupe, que se repite todos los sábados a 1:30. Este es su programa, Peleando por la Vida. Recuerde que tenemos que mantenernos informados, educados. Su voz, su voto es su voz. Estaremos de regreso la próxima semana a la misma hora. Gracias por estar con nosotros. Este es su programa, Peleando por la Vida. Regresamos.
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2: Bienvenidos a su programa Familia sobre la Roca. Edificando familia sobre la palabra de Dios. Te invitamos a que te quedes con nosotros durante la próxima hora. Es nuestro anhelo que las parejas practiquen como norma de vida la unión familiar, el amor, la paz en el hogar y el gozo interior. Aquí comenzamos.

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1: Gracias por sintonizar un día más su programa Familia sobre la Roca. Esperamos que el mensaje de este día sea conservado en su mente y corazón, pero sobre todo lo ponga en práctica. Bendiciones y nos escuchamos en el próximo programa.

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0: digas adiós. Sí.
1: Di conmigo, Jesús, tú eres mi fiel amigo. Tú nunca cambias. Eres el mismo ayer, hoy y por los siglos. Ayúdame a mí a serte fiel a ti.

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¿Sabías que en el tabernáculo había una cortina que separaba al pueblo de la presencia de Dios? Pero el día que Jesús murió, se rompió la cortina para que todos pudiéramos entrar.

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del 1 al 3. Dios es nuestro amparo y fortaleza, nuestro pronto auxilio en las tribulaciones. Por tanto, no temeremos, aunque la tierra sea removida y se traspasen los montes al corazón del mar. Aunque bramen y se turben sus aguas y tiemblen los montes a causa de su braveza.

Salmos capítulo 32, versículos 1 y 2. Bienaventurado aquel cuya transgresión ha sido perdonada y cubierto su pecado. Bienaventurado el hombre a quien Jehová no culpa de iniquidad y en cuyo espíritu no hay engaño. 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
1: Hay una canción que le pedí a Vicente del Salmo 133. Es una canción nuevita, esta la presentamos por primera vez aquí en Los Ángeles.
2: Salmo 103, creo.
1: Ay, ¿qué dije?
2: Creo que es Salmo 103, ¿verdad?
1: El Salmo, ¿qué dije yo?
2: ¿Lo escribiste?
1: ¿133?
2: Estás hablando de tu edad, Marcos.
1: Vamos a cantar mejor, ¿no? ¿Qué les parece?

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ante ti, oh Dios, sedientos, cansados, conscientes de nuestra necesidad de ti, más que de cualquier otra cosa.

0: desatamos toda la creatividad.
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No sé lo que va a pasar hoy aquí, Padre, pero habla nuestro corazón, habla nuestra mente y ayúdanos a entender lo que significa esa palabra en nuestra vida. Gracias, Espíritu, por estar aquí en esta noche. Haz lo que tú quieras y de la manera que tú quieras. En el nombre de Jesús. Dios te bendiga, hermano.

0: no te aferres a cosas pequeñas.
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1: Para dar buenas nuevas a los pobres. Amén. Me ha enviado a sanar a los quebrantados de corazón, a pregonar libertad a los cautivos y vista a los ciegos, a poner a libertad a los oprimidos,

0: potestad para hollar serpientes y escorpiones y toda fuerza del enemigo. Y nada, nada, nada, porque camina en autoridad. ¿Cuántos caminan en autoridad? Hey, perdónenme si hablo en lenguas, pero yo soy pentecostal. Son todos los que te revelé. ¿Sabe por qué? Porque Jesús dijo: yo me voy, pero enviaré otro consolador, al Espíritu Santo de Dios, y recibiréis poder. Recibiréis poder cuando haya venido sobre vosotros el Espíritu Santo.
1: Aleluya.

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La palabra de Dios dice en el Salmo

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0: Es tuya la victoria, Señor Jesús. Te aclamamos y te exaltamos, Señor. Aleluya.
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Hasta hoy llegó tu problema, hasta hoy llegó tu enfermedad. Vas a recibir fuerzas nuevas y vas a recibir un milagro esta noche en el nombre de Jesús. O en esta tarde o en esta mañana. Yo no sé cuándo estás viendo este momento, pero yo quiero que sepas que Dios te va a levantar las manos, te va a entregar la victoria.

sé dónde estás en este instante, pero siento en mi espíritu que hay gente soltando cargas esta noche. El de fuerza alcanzado y él multiplica las fuerzas al que no tiene ninguna. Que diga el débil, fuerte soy. Levantar las manos significa yo soy de arriba, yo soy más que vencedor. Estoy derribado, pero no estoy destruido. Levantar las manos significa estoy en la posición correcta para alcanzar un milagro en este instante. Cuando Moisés levantaba las manos,

levante sus manos en este instante. Vamos a alabar su nombre. Allá en el estudio también, donde quiera que esté la gente en este instante, siento una unción fuerte, fuerte. Vamos, todos levantemos las manos al cielo. Vamos a cantar una vez más. Te siento, Señor.

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1: Bendito.

0: Te adoramos. Te adoramos.
1: Que no te dé pena orarle a Dios.
2: Él entiende esas oraciones.
1: ¿Qué dices con el corazón?

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Él es el león de la tribu de Judá. ¿Cuántos pueden gritarlo? Él es el león de la tribu de Judá. Su nombre es Jesús.

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0: Señor, glorifícate. Tú eres nuestro Rey, Rey de Reyes, Señor de Señores. Aleluya. Gloria a Dios.
1: ¿Qué te parece si nos hacemos como niños? Celebramos al Señor sin inhibiciones, con libertad, porque este es el día que Él ha hecho para que nos alegremos y nos gocemos en Él. Vamos, acompáñame.

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1: Vamos a cantar a aquel que nos da la victoria.

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1: ¡Aleluya! ¡Un aplauso, hermano, al Señor! ¡Eres digno! ¡Aleluya! ¡Él es digno! ¿Cuántos pueden gritarlo? ¡Él es digno! ¡Oh, sí! ¡El Dios Todopoderoso! ¡Salga de su cámara la novia! ¡Aleluya!

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tan fiel es Dios para con nosotros. En cierta ocasión, Jesús da una parábola, a parable, about a judge and a widow, un juez injusto, perdón, todavía no se me ha pasado esto, un juez injusto y una viuda, dice la escritura que, me refirió a esta parábola que en cierta ciudad había un juez, un juez malo, ¿no? Podemos decir, dice que no temía a Dios ni respetaba a hombre. Y también había en aquella ciudad una viuda, la cual venía él diciendo, hazme justicia de mi adversario. Dice que él lo quiso por algún tiempo, pero después de él dijo dentro de sí, aunque no temo a Dios y no tengo respeto a hombre, sin embargo, porque esta viuda me es molesta, le haré justicia, no sea que viniendo de continuo me agote la paciencia. Y Jesús dijo, oíd lo que dijo el juez injusto, ¿acaso Dios no hará justicia? Otra palabra, estamos hablando de la persistencia, la perseverancia. Estamos hablando aquí de que en el Señor, a veces la gente dice, es que ya Dios se lo... No. A veces nosotros mismos, iglesia, a veces nosotros mismos tenemos que esperar. A veces la prueba nos está probando a nosotros para ver qué es nuestra paciencia o qué es, ¿verdad? Lo que nosotros estamos... Y yo siempre he dicho, hay una diferencia entre una necedad a una necesidad. Y a veces la necesidad te hace esperar, a veces la necesidad te hace estar esperando en el Señor. El salmista decía, pacientemente esperé en Jehová. Así que a veces no sabemos, pero una cosa dice, puede ser que este día llegue su milagro. Hay varias citas en la Biblia donde aquel hombre, se acuerda que lo traían a la puerta la hermosa del templo, no era el templo la hermosa, era la puerta la hermosa del templo, lo traían ahí pidiendo constantemente ofrendas. Y se llegó el día donde Pedro y Juan al entrar, pues no tenemos plata ni oro, pero que tenemos te damos. Ese día Dios le dio la sanación, la sanidad, su milagro. Así que, oiga, este día puede ser el milagro para usted, pero hay que ser persistentes, perseverantes en ello. El día de ayer platicaba yo con el hermano Eri, y a veces nosotros, así somos también, ¿verdad? A veces nosotros, por ejemplo, voy a abrir un restaurante, Y si no me da resultado el primer día, ya lo cierro el segundo día. No. Esto es algo práctico que nosotros lo tenemos. A veces abrimos un negocio y nos esperamos en la primera semana del negocio y vamos a cerrar. No. Es el tiempo, la perseverancia. Y con el tiempo usted va ganando clientela. No estoy dando clases de negocio, pero quiero hablar algo práctico para que usted entienda. Igual manera el cristiano. El cristiano se espera en el Señor y confía en el Señor, y en el lapso que estamos esperando al Señor, Dios nos está fortaleciendo nuestra fe. Así que voy a abrir las líneas telefónicas ya. El día de ayer Dios no sobró, pero hoy puede obrar. Área 956, el teléfono 968-7777. Quiero agradecer a Hilda, creo que hizo el programa el día de ayer. Nosotros andamos ahí en Alice tratando de un problema con la radio. Pero bueno, aquí estamos, y esta mañana voy a abrir las líneas telefónicas. Esto es para los que creen. Vamos a creerle a Dios esta mañana. Hermanos de México, marque el 001-956-968-7777.

0: Llamada, esto es de México el día de hoy. Vamos con la primera llamada de México. Buenos días.
1: Buenos días, hermanito. Soy la hermana Armelinda Huerta.
0: Hermana Huerta. ¿De dónde me lo usted, hermana Huerta?
1: De acá de Camargo, Tamaulipas.
0: De Camargo, le escucho, hermana Huerta. Adelante.
1: Sí, hermano. Mira, le voy a dar un testimonio de mi chamaca. Ahorita le van a operar de un ojo. Primeramente, señor, en 15 días viene de Monterrey. Y yo confío que Dios le va la va a sanar, porque para Dios no es imposible. Él ha hecho muchos milagros. Y ahí también estoy contenta con ustedes, que donde quiera está haciendo milagros del Señor. Yo confío en Él. A su hermana, hermano, dice, mamá, tengo miedo. Le digo, no tengas miedo, mi amor. La oración ya está. Yo sé que para Dios no se le atora nada. Él es el mismo de ayer y hoy por todos los siglos.
0: Amén, sí.
1: Hermano, le voy a dar testimonio. Fui esta semana con 15 días. Ella siempre parecía los riñones. Se operó los riñones, oraciones ahí con ustedes. Las oraciones que hacía yo. Ya le dijeron que ella está sana en los riñones.
0: Oh, gloria a Dios, gracias te damos, Jesús.
1: Y estoy bien contenta, y a toda la gente le digo, nuestro Redentor vive, y Él sabe cuándo nos hace favor, más que esperar. Dios es bien lindo y maravilloso, hermano. Ana Enrique, lo aprecio mucho.
0: Gracias, mi hermana Huerta.
1: Parejita, todos en general allí, los quiero mucho, hermanito.
0: Ande, gracias por llamarme a Camargo.
1: Por medio del radio también y por medio del Señor, amén.
0: Gracias, mi hermana. Cuídese, bendiciones.
1: Igualmente, hermanito. Ande,
0: y todo va a estar bien, su hija, ándele, Dios le guarde.
1: Amén, yo sí, hermanito, igual dar testimonio.
0: Ándele, gracias. Ok, ¿cuánto más hay agradecido esta mañana? Área 956-968-7777. ¿Habrá alguien de allá de West Texas agradecido? ¿Alguien de Amarillo? ¿Habrá alguien aquí en el área del Valle, Texas? ¿Habrá alguien aquí en el área de vamos a decir, Brackettville, Texas? ¿Aquí de Carrizo, de Crystal City? Bueno, no sé, aquí por Eagle Pass del Río. No sé si habrá alguien agresivo en Quemado, Texas. Bueno, estoy mencionando alguno de tantas ciudades, ¿no? Así que esperamos de que usted marque el área 956-968-7777, porque Dios está en este lugar. No me diga, hermano Garza, ahí le encargo las peticiones. Yo me acuerdo algunas, pero mi mente muy muy finita, no es infinita, mi mente es muy finita, ¿ok? Es limited, very limited, no me puedo acordar de todos ustedes, pero usted sí sabe si tiene necesidad. Bueno, le invito a que nos llame. Vamos que la siguiente llamada, gracias por esperarme. Buenos días.
2: Hola, buenos días, hermano.
0: Sí, su nombre, mi hermano.
2: Jesús Medina, hermano.
0: Hermano Jesús Medina, bendiciones allá en Big Spring, Texas. Le escucho, adelante, gracias por esperarme.
2: Qué cosas, hermano, estaba pensando de hablar y pues me detenía y luego usted dijo, no, alguien de West Texas, y dije, ahí está.
0: No, pues es que, hermano, tenemos que... Que la gente se dé cuenta que aquí en el sur de Texas, como allá para el norte, en otros lugares, otros estados, que también, y no solamente aquí en Estados Unidos, estado de Texas, pero en otros países, que también Dios hace milagros. Adelante, hermano Medina.
2: No, hermano, pues nomás para darle gracias a Dios. Ahorita estábamos batallando con una maquinaria y el muchacho que anda conmigo, pues ahí está entre medio de creer y no, y así. Pero le digo, no, pero es que nomás pidiéndole a Dios que jale y que Él nos ayude a componerla, a hacer lo que necesitamos para que esta máquina haga lo que tiene que hacer. Y fíjese, ahorita ya anda corriendo.
0: ¡Ándele! ¡Aleluya!
2: No nomás en la salud, pero hasta en lo que usamos.
0: Ajá.
2: En todo.
0: Sí, sí.
2: Dios
0: sí.
2: Nos ayuda en todo.
0: Mire, hermano, qué bien. Así es. Mire, el testimonio también, aquí en McAllen está una bodega muy grande, no era el nombre de la compañía, pero una empresa muy grande, y un hermano, no va su nombre tampoco, lo mismo, él, pues un cristiano, ¿no? Ama a Dios con todo su corazón, y la maquinaria esa que grande, que necesitaban, vinieron ingenieros de la compañía a tratar de revisar por qué no funcionaba la máquina, esas máquinas enormes, y pues nadie le daba, y él, se fueron ellos a tomar café o algo, y él y otro compañero igual, pues no le hayan esta cosa, pero vamos a orar, vamos a poner manos sobre la maquinaria. Entonces, aquí pasó en McAllen, hicieron lo mismo, oraron por la maquinaria y todo. Entonces, digo, pues vamos a ver si prende ahora, y prendió. Los mismos ingenieros regresaron para atrás corriendo, y ¿qué hicieron? Pues nomás oramos por la maquinaria. No, eso no. Bueno, ahí está funcionando, y hasta la fecha está funcionando un equipo que los transportan de otros países para acá, para Estados Unidos, para trabajar en estas fábricas. Pero, hermano, es cierto, Dios avergüenza el sabio y exalta al humilde. Entonces, Ahí vemos la mano de Dios, hermano Medina, como testimonio también, así que lo felicito. Y pues estoy orando por ustedes allá también en Texpain, a usted y a la hermana,
2: Y le doy gracias a Dios, hermano, porque I've been able to support you guys because
0: I know you appreciate that. And it keeps it going, brother. It keeps it going.
2: Yes, sir. I will.
0: Okay, say hi to your wife, okay? Bendiciones, brother.
2: I will, sir.
0: Ándale. Ese testimonio, hermano, esto pasó creo que hace 2-3 meses. Entonces a mí no me diga que Dios yo no sé, Dios es poderoso, Él sabe lo que Él, uno estudia lo eléctrico y todo, y estudia hay ingenieros y todo, y dice, pues yo no sé cómo, pero bueno, ya está jalando. Así que ahí lo dejo. Ok, sigan marcando el área 956-968-7777. Vamos a exaltar la grandeza de Dios. Y qué triste, ¿no? Uno llame, ya la gente está llamando. Yo creo que ya no cree. Ese no es problema mío. Le digo, Señor, yo di la oportunidad, tu pueblo no obedece, yo no sé. Ahí tú te encargas. Voy con la siguiente llamada. Gracias por estar aquí. Está esperándome. Buenos días. Hello.
3: Hello.
0: Yes, sí, le escucho, hermana. Su nombre.
3: Buenos días, hermano. Mi nombre es Anastasia de Macalé.
0: Hermana Anastasia, bendiciones. Gracias por esperarme. Le escucho.
3: Le doy gracias al Señor, hermano, por este día que el Señor nos permite abrir nuestros ojos. Y también le doy gracias, hermano. Estoy contenta y agradecida porque el Señor siempre contesta nuestras peticiones. Ahora, ayer tenía que recibir unos resultados de unos exámenes que me habían hecho. Y le doy gracias al Señor porque yo pensaba que el problema eran mis riñones. Pero me dijo la doctora que mis riñones están muy bien, que no tengo ningún problema con los riñones.
0: ¡Gloria a Dios!
3: Pero pido oración, hermano, porque me dijo que me encontró colesterol en mi sangre y la alta presión, hermano. Estaba tomando medicina de 50 miligramos y me lo aumentó a 100, porque dice que mi presión se sube cada vez más. Obre un milagro, hermano. Yo tengo fe en el Señor.
0: Pues ya Dios comenzó a hacer la obra, hermano. La va a terminar, hermana, hasta así, ¿ok?
3: Tengo cita para 3 meses, dijo la doctora que me iba a hacer el examen de cáncer, porque dice que no sabe por qué esa presión de cáncer y un mamograma también. Y pido que todos esos exámenes, hermano, que salga todo limpio, hermano. Mi fe está puesta en Jesús.
0: Amén.
3: Mi Dios, mi proveedor y mi doctor, hermano.
0: Claro, okay.
3: Pido por ello. Y también pido por Moisés, hermano, que el Señor también me lo guarde en completo salvo a Moisés, porque él también se deprime, se le pone ansiedad por mí, ¿verdad? Se preocupa por mí. Y pido que el Señor le dé paz en su corazón y que me lo guarde en completa salud, hermano. También por Moisés, por todos mis hijos, hermano. Salvación para todos ellos y bendición para usted y todos los que trabajan en Radio Vida.
0: André, gracias,
3: mi grande bendición, hermano.
0: Gracias.
3: Dios los bendiga.
0: André, se une conmigo en un minuto más. Gracias, hermana Rodríguez. Gracias. Bendiciones.
3: Bye.
0: André, voy a la siguiente llamada. Gracias por esperarme. Buenos días.
4: Sí, que Dios me lo bendiga, hermano. Soy la hermana Ibarra, hermano.
0: Hermana Ibarra, de aquí de Edinburgh. Le escucho, sí.
4: Y mire, pido que me ayude a orar, por favor, hermano, por mi esposo, porque se lastimó su pierna derecha, hermano, y no puede caminar. Y yo lo pongo en la mano de Dios para que él tenga sanidad completa, hermano, porque ya oramos por él, ¿verdad?, en nuestra iglesia, y oramos, y pues, ¿verdad?, yo tengo la fe puesta en Dios, que Dios lo va a sanar.
0: Amén, amén, sí. Claro, vamos a orar por estas. Seguimos orando por. El Dios no nos contestó el día de ayer, pero puede contestar el día de hoy. Si no, pues el día de mañana. No vamos a desmayar, ¿ok?
4: No, hermano. Ven que ore por mí, hermano, porque también me pega una dolencia al lado izquierdo de mi cintura, hermano. Y pido por mí para que Dios también haga la obra, hermano.
0: Ok, ¿el lado izquierdo me dijo también?
4: Sí, el lado izquierdo y el de mi esposo está al lado derecho.
0: Lado derecho, sí. Ok, gracias, mi hermana Ibarra.
4: Gracias, hermano. Y voy a estar unida con usted, hermano.
0: Le agradezco muchísimo también. Ándele, bendiciones.
4: Gracias, hermano.
0: Ok, gracias. Vale. Right, voy a la siguiente llamada. Buenos días. Sí, ¿con quién hablo?
5: Dios le bendiga, mi hermano.
0: Amén. ¿Su nombre y dónde me habla usted?
5: Verónica Tapia, mi hermano de Bronzeville.
0: Hermana Tapia, gracias por esperarme. Le escucho.
5: Sí, mi hermano, mire, pues traigo mucho agradecimiento y a la vez pues muchas cargas bien duras, hermano.
0: Okay, hermana Verónica.
5: No sé si recuerde que hace tiempo, ¿verdad?, batallo un poco porque no tengo radio en mi casa, pero voy a tener que comprar uno.
0: Sí, dígame.
5: Para poder escucharlo. He estado pidiendo, yo ya tengo mucho tiempo, que siempre que hablo les pido por mi hijo José Manuel. Hace unos días tuvo un accidente bien fuerte, hermano, bien fuerte. La camioneta que echó quedó hecha pedazos. So, para el golpe que él tenía, yo sé que solamente la mano de Dios, lo salvó. Esa camioneta no era de él, la agarró, se accidentó él y quedó una muchacha presa de sus piernas en ese accidente. Aparentemente creo que la muchacha ya está un poco mejor y él salió huyendo. Agradecida porque pues sé que aunque esté, ¿verdad?, sé que está lastimado también, que está golpeado, sé que está bien, ¿verdad?, porque no vivía ya conmigo por lo mismo, ¿verdad?, de que andaba bien mal, en adicciones, ¿verdad? Entonces yo pude ver ahí la mano de Dios tan grande en mi hijo, que a pesar de que a veces nosotros le fallamos y no estoy a lo mejor todos los cultos en entre semana en la iglesia, ¿verdad?, Dios es fiel con nosotros.
0: Amén.
5: Dios es fiel y pues, ¿verdad?, mi petición ahora es, pues, ¿verdad?, que el Señor lo alcance y que el Señor cambie su vida y que me dé mucha fuerza y fortaleza, hermano, porque también, pues, la persona que le dañó la camioneta es vecino mío y, pues, tiene evaluada su camioneta en $20,000, hermano. Yo trabajo, hermano, pero trabajo al día.
0: Sí.
5: No tengo un trabajo que pueda decir yo.
0: Estable, no puedo, sí. Un ingreso estable.
5: Tengo una cantidad grande, tengo poco que empecé a trabajar, ¿verdad? Porque por mi situación migratoria también, ¿verdad?
0: Sí, hermana, vamos a orar que de una manera esto se pueda resolver, las cosas materiales se pueden reponer, pero vamos a orar por, me interesa el caso de su hijo. Aparentemente pues no conozco los detalles, pero para estar envuelto en un accidente así, tenía que haber andado no bien,
5: andaba tomado,
0: pues ahí está, entonces, y luego el vehículo prestado ya es peor el asunto, pero vamos a orar, hermana, clamar a Dios de que él nos dé la respuesta, nos auxilie.
5: Trae muchos cargos muy fuertes, hermano, bueno. Persecución, lo persiguieron las autoridades, chocó en el choque, se accidentó la muchacha y luego él huyó, o sea, muchas cosas.
0: Sí, hay muchos cargos.
5: Sí, la inconsciencia de él, o sea, me dice todavía, mamá, ¿y tú crees que me van a arrestar? Le digo, mijo, ¿qué tienes en la cabeza, papá? Sí,
0: no, vamos a orar por este caso, hermano, y que Dios le solucione a ustedes. Y somos, mira, hermana, a ver, Dios es tan bueno que yo sé que somos indignos, no merecemos, pero ahí está el amor del Señor que nos abraza y nos dice que Él está ahí presto y todo, pero vamos a orar para que esto se resuelva de una manera justa y todo, y que esta persona, pues, obviamente...
5: Pues tratar de que Dios me dé sabiduría y que me dé los medios, hermano, sí, para poder...
0: Sí, hacer algo.
5: Tratar de reparar el daño material, ¿verdad?
0: Bueno.
5: Porque, pues, la persona no es una mala persona y... Pues,
0: no, y pero, pues sí, a veces sucede esto. Pero vamos a orar, tengo otra llamada, pero vamos a orar por este caso de usted en un minuto más, ¿está bien? No.
5: Me pone en oración también,
0: claro,
5: mi madre, hermano, también.
0: Su mami.
5: Socorro a Aguilar, que el Señor toque su corazón y que cambie mi madre, hermano.
0: Ok, vamos a orar por Dios. Socorro, me dijo.
5: Sí, all right. A velar.
0: All right. Vamos a orar por ustedes. Sí. Se une conmigo, mi hermita. Bendiciones en Brown. Dios me lo guarde. Sí. Ok, voy a esta llamada de México. Esta llamada es de México. Buenos días.
6: Dios lo bendiga, hermano.
0: Su nombre, hermana.
6: Dios lo bendiga. Analí Hernández.
0: Hermana Analí, le escucho, sí.
6: Hermano, le pido oración por mi salud, porque la diabetes anda alta y la presión también, pero que Dios obre en mí, y también por la salud de mi hija.
0: ¿Cómo se llama su hija, hermana?
6: Blanca Aurora.
0: Blanca, okay. Vamos a orar, hermana Analí, de aquí de Reynosa. ¿Algo más?
6: Hermano, me pidieron oración por la mamá de una hermana, no sé cómo se llama, pero dice que la tiene internada en el Mante.
0: En el Mante, ok.
6: Que Dios sobre.
0: All right, vamos a orar por esta petición de esta persona, ok. Ande, mi hermanita Nariz. Se une conmigo una oración un minuto más, ok.
6: Amén, amén, mi hermano.
0: Ándele, bendiciones. Dios me lo guarde. Sigamos, vamos a estar orando esta mañana por las peticiones. Todavía hay línea disponible, si alguien tiene alguna petición. Área 956-968-7777. O quizás tenga un testimonio, ¿por qué no? Vamos a recibir los testimonios también. No podemos quedarnos con los testimonios, hay que compartirlo. Voy a la siguiente llamada, gracias por esperarme. Buenos días.
7: Buenos días, Dios me le bendiga.
0: A mí es su nombre, ¿dónde me habla?
7: Yasmín García, estoy aquí en el Valle de Detención. Mi hermano, siempre he querido hablar con usted, pero pues el tiempo no.
0: Sí, hermana García.
7: Digamos por qué. Sí, y estoy aquí hablando, ¿verdad? Pidiendo pues ya. Bueno, primero mañana es mi cumpleaños.
0: Ah, bendiciones.
7: Y ya el día 15 cumplo un año de estar en este lugar. Pero yo sé que los tiempos de Dios son perfectos. La palabra del Señor dice orar y ser paciente. Y le hablo para que me ponga en oración a mí y a cada una de mis compañeras que estamos en este lugar esperando el milagro. Yo me gozo de escucharlo a usted y cada canto, cada predicador. Mando saludos al pastor Rodolfo Nava, Sergio Nava, a cada uno de los que están ahí, a la pastora Luna de Hueslaco también, y que sigan orando por cada uno de nosotros. Mi hermano, siempre quería hablar con usted y yo sé que pronto voy a estar ahí.
0: Amén.
7: En su iglesia.
0: Amén.
7: Amén. Voy a ir a visitarlos, yo vivo a 5 minutos de su iglesia.
0: Oh, wow.
7: Y estoy esperando que llegue mi milagro. Yo sé que ya viene en camino,
0: ¿sabes? Vamos a orar, claro que sí, hermana García. Oraremos por ustedes y sus compañeras ahí también, ¿ok?
7: Sí, y mi hermano, y tengo 8 meses, mi hermano, predicando la palabra todos los días. Y yo sé que el Señor me trajo a este lugar con un propósito, mi hermano. Ha habido milagros, mi hermano. Seguimos aquí, mi hermano, como dijo el apóstol Pablo, ¿verdad? Peleando la buena batalla. Y mi hermano, uno de los testimonios que se hizo en medio de la oración, mi hermana Alejandra salió aquí victoriosa, Dios me la bendiga, vive en Edimburgo, Texas, y el Señor aquí le quitó un tumor que ella tenía 4 años con ese tumor dentro de la cara por el área de su nariz. Y mi hermano, el Señor ha hecho grandes cosas, mi hermano, y yo soy un testimonio muy grande porque el Señor a mí me sanó del cáncer y le quitó un tumor hace 5 años. A mi niña de 12 años, el Señor me trajo a este lugar con un propósito y era de que, pues, yo buscara de Él y aquí estoy, mi hermana.
0: Amén,
7: mi hermano, perdón. Y lo quiero, y yo le digo, siempre quiero, voy a conocer ese siervo.
0: Amén, gracias, hermana.
7: Pastor Sergio Barquera y bueno.
0: Todos nosotros aquí.
7: Que lo bendiga.
0: Gracias.
7: Y que por su ministerio tan grande, amén, que es de gran bendición en este lugar para cada una de nosotras, mi hermano.
0: Y dígale que aquí estamos para orar por ellas, todas ustedes, que Dios pronto dele la libertad en nuestra oración del diario, ¿ok?
7: Yo siempre les digo, mis hermanos, escúchenla, aquí en aquí en Raymondville, la 105.7, siempre le digo, escuchen Radio Vida, escuchen cuando las miro tristes, de caída, digo, cada predicación, cada canto, y siempre, mi hermano, y cuando tenemos la oportunidad en medio de la oración, la hacemos a las 8 todos los días, oramos por usted, por cada uno de los siervos, pastores, evangelistas que van ahí, y le digo que he escuchado su testimonio de usted, su gran ministerio, los... Y bueno, yo sé que pronto voy a ir.
0: Ah, sí, tenemos esa fe. Amén. Gracias, mi hermana, ¿eh?
7: Dios me lo bendiga.
0: Ah, Dios me lo guarde. Bendiciones. Y ahí, Dental Centro de Detenciones de Raymondville, ahí está la Torre Radio Vida, es casi unas 2 millas de ahí, retirado 3 millas, si no me equivoco. Así que nos escuchen. Por algo Dios tiene en sus planes, ¿eh? Yo me acuerdo esa frecuencia de la 105.7 FM cuando la compramos. Pues, ¿qué vamos a hacer acá? Bueno, nos dimos cuenta después de los años que hay un centro de intención muy grande aquí en el valle, y eso es uno de ellos, y ahí está la palabra del diario. Otra cosa, Eri, no sé si Eri me está escuchando, que venga para acá Eri, otras de las radios también que se instaló con 50 mil watts allá. Eri, danos poquito, así que buenos días, lo del hermano Browning, estamos hablando de cómo Dios nos permitió poner la torre ahí en Raymondville. Y está cerca del centro de detenciones, ¿no?
8: Así es.
0: El que está ahí, unos centros de detención muy conocidos aquí en el Valle. Y también, porque fuimos a poner una radio allá en el área del río Eagle Pass, y nos damos cuenta que ahí está...
8: En Quemado,
0: ¿verdad?
8: Amén.
0: Ahí está un centro de detención muy grande también en esa área, ¿no?
8: Así es.
0: Y el pastor americano de la Iglesia Bautista...
8: Browning Lens,
0: así se llama.
8: Sí.
0: Él está, dice que todos los presos escuchan radio, allá las 90 y... Ya no me acuerdo la frecuencia.
8: 90.3.
0: Ok, 90.3.
8: Sí, y el hermano me hablaba, o sea, me ha mandado un texto muy quebrantado y...
9: Y ya una vez me había dicho que ahí Radio Vida está haciendo la obra misionera, porque viene mucha gente de diferentes naciones.
0: De otros países, ¿verdad?
9: Sí, de otros países. Pero esta vez que yo hablé con él, esta semana pasada, me manda un texto y quiero leerlo. Dice, el día 10 de junio, dice, bauticé a 75 detenidos en el centro de detención. Dice, gracias a Dios por Radio Vida.
0: Así es.
9: Porque fue a través de la radio que estas personas conocieron al Señor. Ajá. Y luego se bautizaron también.
0: Así es. Para personas que dicen, ¿sembraré en Radio Vida o no? Sus ofrendas. Mira, me cabe la alemana García, está en el centro de detenciones de aquí de Reino.
9: Sí, la escuché.
0: Y muchas, la radio está haciendo de bendición. ¿Por qué no? Lo que estamos en libertad, acá lo que estamos fuera, ¿por qué no colaborar con Radio Vida, apoyar Radio Vida? Amén. Para que siga predicando ese. ¿Te acuerdas que Jesús da una ilustración? Dice que tuve hambriento, no me hiciste de comer.
9: Amén.
0: Tuve desnudo, no me cobijaste, no me cubites. Estuvo preso y no me fuiste a visitar. Entonces te das cuenta que estamos llegando a los presos.
9: Estamos llegando, dándoles el alimento espiritual, Enrique. Exacto. Y también ellos mismos están recibiendo una oportunidad nueva, ¿no? De recibir a Jesús como Salvador personal.
0: Exacto, exacto. Pues gracias, Eri, por venir a atender esto. Esto fue algo espontáneo, ¿okay? Voy con la última llamada, hermano Isidro. La última llamada, voy con esta última llamada. Yo quería nomás que supiera usted el trabajo que se está haciendo. A veces dicen, no, pues ignoramos y no valorizamos el esfuerzo. Bueno, allá usted, pero lo estamos haciendo de todo corazón para que la gente sea bendecida y venga más que todo a los pies de Cristo. Voy con esta última llamada al aire. Buenos días, ¿sí? ¿Con quién hablo?
10: Buenos días, pastor.
0: ¿Su nombre, hermana?
10: Soy Petra.
0: Hermana Petra, gracias por esperarme.
10: Sí.
0: Adelante.
10: Amén, amén. Soy la misma persona que le abrió antier.
0: Ok, cuénteme, hermana Petra.
10: Pues de que me había caído de la traída.
0: Oh, sí, ok.
10: Y que topé con el carro.
0: Sí, me acuerdo que fue una lección, fue un accidente fatal de que se golpeó la cabeza y todo, sí.
10: Sí.
0: Podía haber sido fatal, dígame, sí.
10: Pero yo tengo fe y confianza en mi Cristo. Que él me va a levantar.
0: Bueno, vamos a orar para que me dijo. Pero sí me dijo que la checaron y todo, y todo se ve bien.
10: Y que
0: claro.
10: No salió nada, mi hermana.
0: Sí, salen secuelas de todo esto.
10: Sí.
0: Vamos a orar por usted, mi hermanita
10: no
0: Petra.
10: No salió naritita, mi madre.
0: Pero está dolorida y eso.
10: La gloria, mi Cristo.
0: Así es, mi hermanita Petra. Y vamos a orar para que usted quede sana, ¿ok?
10: Estoy todavía acostada porque tengo reposo.
0: Sí, sí. No. Ahorita al rato se va a levantar. ¿Se acuerda cuando Jesús, dice la Biblia que Jesús fue a orar por la suegra de Pedro? Estaba también enferma y todo, postrada en cama. Y nomás oró Dios por ella, Jesús oró por ella y se levantó a servir ahí a Jesús y todo. Mire, usted se va a levantar un ratito a servir ahí y hacer sus trabajos cotidianos. ¿Ok? Ándele. Va a ver que sí, al que cree todo lo es posible. Ándele, se une conmigo,
10: Ya tengo ganas de ti, mi hermano.
0: Ándele. Se va a levantar y hasta le va a decir al pastor, aquí traigo el menudo, aquí traigo por qué, por tamalitos, porque Dios me dio la fuerza para hacerlos. Ándele, hermana Petrita. Gracias.
10: Le pido oración por un nieto mío, el mayor, que pues tiene sus niñas, son cuatro niñas.
0: Okay.
10: Pero como lo pescaron la policía de aquí y lo pasó para Reynosa. Entonces allá estaba. Para esto tuvo que pasarse tres veces, hermano.
0: Vamos a orar por su nieto.
10: Pero ahorita él está encerrado aquí.
0: Ay, sí.
10: En la migración.
0: Bueno, vamos a orar por
10: el
0: nieto.
10: Lo que yo le pido, mi hermano, por lo que yo oro a mi Cristo, que oren por mi nieto para que
0: vamos a orar, mi hermana, que de una manera otra que Dios cambie esta situación, ¿okay?
10: Que primeramente él es bautizado pero se retiró.
0: Bueno,
10: entonces es lo que
0: pero no, es, nunca es tarde, hermana. Dios cambia las cosas y la oración cambia las cosas, ¿ok?
10: Sí.
0: Ándele. Gracias, mi hermanita.
10: Que él salga de allí y que se reintegre al camino del Señor.
0: Así será.
10: Para que esté al pendiente de sus niñas.
0: Claro, se une conmigo en un minuto más, ¿ok?
10: Lo que pido,
0: ¿no? Bendiciones, hermana Petra. Y cuídese también, Dios me le guarde.
10: Bendiciones para ustedes, todos los que trabajan allí, mi hermano.
0: Le agradezco muchísimo. Bendiciones. Bueno,
10: sí, bendiciones, mi hermano.
0: Vamos a entrar ya en la oración. Déjeme sus peticiones fuera del aire, marcando ya área 956-968-7777.
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0: 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Vamos ya a entrar a la oración. Le doy un minuto más para que me llame y me deje sus peticiones aquí al área 956 al teléfono 968-7777. Le doy un minuto más. Pause ahí lo que está haciendo. Es más importante orar por su necesidad. No se quede con esa necesidad. Vamos a orar. Y una vez más, Dios es poderoso, iglesia. Dios es poderoso. Hay gente que, y me ha dicho, hermano, pues es que ya tengo una semana estar orando. O ya tengo un mes que estoy orando. Ya, algunos hasta una. Mire, yo siempre anhelé tener una estación.

FM aquí en el Valle de Texas en inglés. Ok, yo sabía por qué y todo, y la que se encarga de manejar el inglés es mi hija Cristal. Entonces, 20 años, y estuve orando y lo lloraba al Señor. Señor, ¿por qué? Porque aquí en el Valle nomás había una estación cristiana en inglés. Y no era tan. Usted iba ahí y me decían. La queja que me daban muchas iglesias americanas es que no nos dan oportunidad para anunciar nuestros eventos. Entonces, esa carga estaba ahí por 20 años. Right? Así que Dios la contestó el año que ya tenemos 2 años con ella. Está en inglés. Bueno, fue Point NFM para el Valle de Texas. Entonces, ahí se lo dejo. En esto, hermanos, en esto del servicio al Señor. Lo que deseamos de parte de Dios, y estamos hablando palabras del Señor. A mí que me queda esta radio, no voy a llevar el día que Dios me llame su presencia, no me voy a llevar una torre, antena, nada de eso. Esto se queda para que la siguiente generación tenga palabra y tenga cantos de que impacte sus vidas y los dé el sustento espiritual. Así que ahí se lo dejo, ahí nomás se lo dejo para que usted entienda que en las cosas de Dios no es ahorita y mañana, no, es todos los días yo oro al Señor y digo, Señor, bendice la audiencia que apoya este ministerio, bendice sus ofrendas, bendice lo que ellos hacen a favor de Rodríguez todos los días. Y entonces no es un día sí, un día no, pero no voy a hablar más, ya voy a entrar en la oración. Nomás le llamas que me están esperando. Y si usted se desanima, pues yo le animo que se levante una vez más, no pierda. Mire, usted recuerda a Jesús cuando viene Pedro, viendo en mi mente, todas estas cosas vienen en mi mente. Cuando Jesús le dice, ¿sabes qué? El diablo viene para zarandearte, me ha pedido para zarandearte. Jesús le hubiera dicho al diablo, ¿sabes qué? No me toches, como hicimos aquí en Huatzlaco, no me toches a Pedro, no me toques a Pedro. Jesús no dijo eso. ¿Sabe qué le dice a no reprende a Satanás? ¿Sabe lo que le dice a Pedro? Que tu fe no flaquee, que tu fe no decaiga. Él tenía todo el poder para decirle que pero Jesús, ¿sabe por qué? Porque mire, a veces le digo algo, no sé por qué estoy diciendo esto. Le digo algo, si no vienen las tribulaciones y pruebas, ahí va, si no vienen las luchas y tribulaciones, las pruebas, las enfermedades y tantas cosas, si no vienen estas cosas a nuestra vida, no buscamos el rostro de Dios. Y si no se lo dice su pastor, yo se lo digo, porque estoy en lo cierto. Si no, a veces la situación, yo me ha dicho, si ¿por qué está tu pueblo tan lleno de situaciones así? Porque quiero que busque mi rostro. Así que esta mañana, voy a dar una lectura, pero no lo voy a hacer siempre, porque ya el tiempo ha avanzado. Y créanme que mi voz ahorita está muy afónica y todo, pero las enfermedades vienen. Y a veces los problemas vienen, pero eso es lo que nos acerca al trono de la gracia. Si humillare mi pueblo y buscare mi rostro, dice la escritura, si sobre el cual mi nombre es invocado, dice, llorare y buscare mi rostro y se convirtiere en sus malos caminos, entonces yo iré desde los cielos y perdonaré sus pecados y sanaré su tierra. Ahora están atentos, abiertos mis ojos y atentos mis oídos a la oración en este lugar. Así que únase conmigo, ya no me llame, vamos a entrar en la oración.

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Yo te ruego, Señor, que tú traigas una vez más avivamiento a tu pueblo, Señor, porque en tu presencia hay plenitud de gozo. Te pido, Señor, porque yo sé que hay pueblo tuyo que ya no te cree por X razón, pero Señor, tú premia a los pocos, Señor. Tú premia, Señor, a aquellos que esta mañana han llamado. Señor, te pido, Señor, esta mañana, Señor, que avives el fuego, como dijo Pablo a Timoteo. Señor, que tu pueblo una vez más busque de tu presencia, de tu Santo Espíritu, Señor. Perdónanos porque nos hemos alejado, Señor. Los altares necesitan ese fuego y los altares, Señor, están por extinguirse. Te ruego esta mañana que nos perdones, Señor, y ayúdanos, Señor, a hacerte fiel y no desmayar, sino claudicar. Ahora, Señor, te ruego esta mañana por Jerusalén, te ruego por Israel, Señor Padre, que

tú seas con Jerusalén, con Israel. Te ruego esta mañana también, Señor Padre, por esta, Señor, por este país, este gobierno, Señor, este presidente, Señor, las cosas que están sucediendo, Señor Padre, que tú cambies las leyes y que mis hermanos estén en paz. A esta persecución, Señor, yo vengo contra toda ley que viene a perjudicar, Señor. Cuida a mis hermanos, guárdalos en México también, que cese la violencia. Te necesitamos, Señor, te necesitamos esta mañana. Ayuda a mi voz, Señor, ayuda a mi cuerpo, que sea sano esta mañana también. Te ruego por el staff de Revida, no solamente aquí, en cada estación, Señor, el staff, que tú bendigas el staff de cada radio, Señor. Padre, te ruego esta mañana también, porque tienes un programa de radio, Señor, que tú seas con mis hermanos, que tú los bendigas, Señor, a mis hermanos conciervos, que predican tu palabra con de nuevo, Señor. Padre, que no les falte, Señor, y bendice a aquellos que bendice este ministerio, a aquellos que han sembrado para que esta obra esté en pie, que tú abras los cielos y que derrames bendición, abre las puertas de los cielos, abre las ventanas de los cielos y derrama bendición que sobrehunde. Te ruego esta mañana, Señor, Padre, por estas peticiones del pastor Juan y Beth Salinas del Ministerio Fe en Acción, Señor, que tú seas con la obra, que tú seas con mi hermana María Ramírez, Señor. Sé con mis hermanos, la iglesia Ministerio Fe en Acción aquí en Huesla, con el pastor Otilio Guzmán también, señor Ayán Macuspana, que tú seas con él, señor Padre. Sé con la radio también, a él Macuspana, el pastor Ligames también, que tú seas con él acá en Lubbock, la obra, su familia, el pastor Ezequiel Iracheta también, que tú seas con él aquí, camino el Rey Brazo, el pastor Adelaide Olivares también, que tú seas con él, señor Padre. Acércate a esta necesidad, mi hermano Efraín Flores Senior, obra a favor del señor Padre, dale su salud por su hijo también, Junior. Sé con mi hermana Dorita aquí en Río Hondo, si lo pongo en tus manos, Manuel Moreno, hermana Elisa, señor, de aquí de Dana, sé con ellos, sus hijos, Ashley, Orlando, sus nietos, sus papás. Sé con mi hermano Manuel Moreno, también por hermana Conchita Morales, allá en Matamoros. Sé con mi hermana, Señor, bendícele, que no le falte la bendición, Señor. Sé con ella, dale su salud, su fuerza, mi hermana Conchita, hermana Lucy Ponce, no, por eso también que tú seas con ella, Señor, la pongo en tus manos, Señor Padre. Sus hijos también, hermana Meche Reynosa, también sé con ella, su hija acá en Estados Unidos, que tú la bendigas también, Señor. Hermana Mari Esparza, de Río, de allá de Reynosa, Señor, que tú seas con ellos, Padre, que tú seas con su esposo, hermano Reina, también están en tus manos, Señor. Teresa Rodríguez, también sé con mi hermano, Señor, bendícele, que no le falte la bendición tuya. Mi hermano Francisco Ansaldúa, de acá de Mission, Padre, te ruego esta mañana, Señor, por su hijo Frank, también bendícele, Señor. Sé con su hermanito también, Señor, obra a favor de él, que, Señor, que tú bendigas a mi hermano Ansaldúa, Señor, en tus manos está. Mi hermano Armando Salgado también, que tú seas con él en Chaplin, Missouri, guárdamelo, cuídalo, bendícele también, Señor Padre. Mi hermana Rosita Garza, Señor, que vino el otro día por aquí, que tú seas con mi hermana Rosita Garza, dale su fuerza, su salud, bendigo a sus hijos también, que no le falte la bendición tuya. Mi hermana Visitación Cepeda, sé con mi hermano también, mis hermanos Cepeda, hermano Luis, cuídamelos, guárdalos aquí en San Benito, Señor. Mi hermana Patsy Aguilar, ahí en Lubbock, sé con ella, su esposo Ricardo, sus hijos también, Señor Padre, dale fuerza y salud a mi hermana, Señor, bendice sus peticiones, sus seres queridos, Señor, sus hijos también, Señor, sé con el hermano Coronel, en Place, Texas, también que tú seas con ella, con él, Señor. Hermana Sara Moreno, Señor Padre, que tú seas con ella, Señor. Mi hermana Mónica Francisco, su hija, su esposo, sé con mi hermana Mónica Francisco, de aquí de Hollinger, mi hermano Gregorio, hermana Aurelia, de aquí de López, de aquí de Reynosa, sé con ellos, Señor Padre, bendigo las parcelas, sé con su negocio, sé con su hijo, Señor Padre, bendice a mi hermano Gregorio, dale fuerza y salud. Mi hermana Señor Goita Garza de Prancho, sé con ella también, Señor. Mi hermana Sonia Murillo, que de acá de, Señor Padre, de Misión, que mandó esta ofrenda a Radio Vida, que no le falte a mi hermana Sonia Murillo, que sembró aún en mí, la bendigo, Señor, que tú abres los cielos y que derrame bendición que sobrehunde. También te ruego esta mañana, Señor Padre, por mi hermano David Caicho, allá en Reno, Señor, sé con mi hermano David Caicho, lo pongo en tus manos, su mami, Señor Padre, también por su hijo, Señor, y bendice la radio también en Reno, sé con mi hermano y todo el staff, Señor. También te ruego por mi hermana Jovita Reyes, Señor, de aquí de Quemado, sé con ellas, Señor, bendigo sus peticiones, Padre. También te ruego, Señor, esta mañana por mi hermana Roxana Castillo, allá en Reno, sé con mi hermana, la pongo en tus manos, Padre. También mis hermanos Ana, hermano Pedro de Radio Vida en Galveston, hermano Israel, Señor, ahí en Galveston, sé con ellos, Señor Padre, que no les falte la bendición tuya. Hermana María Oviedo de Brownsville, sé con ella, Señor Padre, en tus manos está. Señor, gracias te damos por la hermana Pilar Medina también, que tú bendigas a mi hermana de aquí de West Placo, su nuera, su hijo,
También por hermana Lidia Rocha, Señor, sé con ella, Señor, sé con sus peticiones acá, Señor, que tú las bendiga, hermana Lidia Rocha, acá del área de Sebastián, hermana Eusebia Rodríguez también de Brownsville, sé con ella, Señor, Padre, en tus manos está, hermana Maricela Carmen, Señor, García de Monte Alto, sé con mi hermana, Señor, sus peticiones, hermana Alma Trujillo también la bendigo, Señor, lo que ella siembra en Radio Vida, lo que siembra en mi persona, que sea con mi hermana, estoy orando por su familia, su esposo, su familia. Señor, que tú les bendigas, que no les falte. Mi hermana Rosa Díaz Muñoz, allá de Sun Valley, Nevada, sé con mi hermana, Señor, que no le falte la bendición tuya. Mi hermana Berta Alicia Olivares de Alton, también que tú seas con mi hermana, Señor. Y esta que me dejaron el día de ayer, Padre, de parte de hermano Luis y Manuela Aguilar, Padre, por su niño, el niño, Zachary Mathis, Señor, Padre, que pueda respirar bien sus pulmones, Señor, sé con él, sistema respiratorio de Zachary Mathis, Señor Padre, el niño de mis hermanos Aguilar, los pongo en tus manos, Señor, que vinieron el día de hoy por la tarde, por aquí, por Radio Vida, Padre, también los miembros de la iglesia de Benecer, sé con mi hermano pequeño, si están en tus manos, obra a favor de él, Señor, que pronto se recupere su vista en total, mi hermana pequeño también, que tú bendigas a Jan, Joana también, si la familia pequeño, Señor, también te ruego por el hermano Ramón Pruneda, que tú obres a favor de él, trayendo sanidad, mi hermano nieto, hermano Osvaldo, hermana Cani también, tus manos están, mi hermano Francisco Delgado, hermana Julia también, obra a favor de mis hermanos, Señor, el día de ayer que vi al pastor Pedro Mendoza, Señor, sé con mi hermano Pedro Mendoza también y su esposa, que tú les des la victoria, Señor, trae sanidad, también oro por los miembros de la iglesia, José Reyes, Señor, sé con él, Padre, bendice a mi hermano Jorge también Chapa, en tus manos está mi hermano Raúl y Noemí Pedraza, sé con mis hermanos, Señor, en tus manos está Larry y Fela Olivares también, en tus manos están, Señor, Padre, pongo a mi hermana Plaza y de Guajardo también, que tú obres a favor de ella. Mi hermana Marta Ávila, Padre, sus hijos, su esposo, en tus manos está la familia Ávila, su hermana María Cabrera también, sé con el hermano Israel, toca su cuerpo sanando, el hermano Guadalupe Sosa, obra a favor de él, hermana Mauri también, Señor. En tus manos está mi hermana Nico Padilla también, mi hermana María Mora. Padre, pongo, Señor, estas personas en tus manos, trayendo sanidad. Mi hermana Graciela García, Señor, Padre, que tú seas con ellos también. En tus manos está, Padre, estas peticiones que entraron esta mañana, Señor. Hermana Huerta de Camargo, Señor, Padre, por su hija que será intervenida. Que todo esté bien, Señor, en esta operación. Usa el oculista, Señor. Tus manos serán sus manos, Señor. Padre, y las manos de él, las tuyas, Señor. Me sé con ella. Y por mi hermana Huerta, también de aquí de Camargo, el nuevo testimonio, que su examen de los riñones, todo salió bien. Gracias te damos. Sigue siendo con mi hermana Marta en Camargo, hermano Jesús Medina. Señor, gracias porque le diste ciencia y sabiduría de reparar esta maquinaria allá en Big Spring, Texas. Sé con mi hermano, lo pongo en tus manos. Sus compañeros de trabajo también, los bendigo. Hermana Anastasia, te da gracias por un nuevo día. Sé con su padre, sus exámenes, que todo salga bien. Señor, normaliza este cuerpo, el colesterol, la presión. Señor, y que todo esté bien los próximos 3 meses. Señor, que tú seas también con su hijo Moisés. Y ya bendice a Radio Vida también por mi persona, Señor. Sea el Señor Padre. Por las peticiones de mi hermana Anastasia, hermana Ibarra de Edinburgh, por su esposo, obra en esa pierna derecha, sé con él que se pueda levantar de esta situación, también por ella misma, ayudarle su sanidad, Señor, en su cuerpo, sé con mi hermana Ibarra, hermana Verónica Tapia, Padre, por su hijo José Manuel, Señor, que tú puedas primeramente salvar de su vida, que reconozca, Señor, y que se acerquen y caminen en los caminos tuyos, Señor Padre, que tú des fuerza a mi hermana también, Señor, esta situación que están enfrentando, Señor, por su mami también, socorro, Señor, que tú obres a favor de estas peticiones, trae salvación a estas personas. También mi hermana Analí Hernández, por su salud, Señor Padre, obra en esa presión, deshaces diabetes, obra a favor de su hija también, Blanca, Señor, por su mami también, la mami de una hermana de la iglesia, Señor, de Mantes, Señor, sé con ellos allá, toca, Señor, a estas personas, sana, enviamos tu palabra de sanidad, yo sé que tú harás milagros, Señor, hermana García, de aquí, de las centros
el centro de detenciones. Padre, que hoy cumple, manía cumpleaños más. Sé con mi hermana García que nos habló, y por todas sus compañeras que están detenidas, Señor, que pronto salgan. Señor, ella bendice al hermano Rodolfo, al hermano Sergio Nava. También, Padre, por hace 8 meses que se tuvo predicando, tiene 8 meses está predicando ahí, Señor. Los planes tuyos se están cumpliendo en mi hermana García, y que, pero también, Señor, que tú le des la victoria y que esa petición sea otorgada, sea contestada, que ella salga de esta prisión, Señor, estos centros de detenciones. Bendice cada persona que nos esté escuchando en estos momentos ahí en Raymondville, Señor, en cualquier centro de detención que esté escuchando, que tú traigas, Señor Padre, fortaleza, Señor, y que pronto salgan. Mi hermana Petra, Señor, que ella sufrió esa caída, se lesionó, Señor, sé con ella, que ella pueda, Señor, recuperarse en su totalidad, por su nieto mayor, Padre, que está detenido también, que pronto, Señor, tú obres a favor estas peticiones y que tenga la victoria, mis hermanos, Señor, te dan el cuidado de sus niños que dependen de estos padres, Señor, ayuda a todas estas peticiones que hemos mencionado, Señor. Padre, ahora también te ruego por esta petición, mi hermana Diana Sánchez Salinas, por sanidad, obra en esas venas, Señor, destapa esas venas, Señor. Padre, sé con mi hermana Diana Sánchez Salinas que salga victoriosa y que no haya necesidad de intervención. Un anónimo de Raymondville por su hogar, Señor, que tú pongas paz, Señor, y que se arregle este problema que están enfrentando mis hermanos. San Juanita de Harlingen, Padre, por que todo salga bien, la cirugía que va a tener, Señor, y que sé con Juan Antonio, Señor, Padre, esta situación de está pasando por depresión. Tú conoces esta situación, acércate, Juan Antonio. María de Reynosa, Padre, por su hijo Juan, Señor, que es trailero, que tú lo guardes, Señor, también por un dinero que están esperando. Sé con mi hermana de aquí, María de Reynosa, Señor. Yolanda de Matamoros, por su familia, por salvación, a favor de ellos. Marta de Eagle Pass, por su matrimonio, por su salud también. Lázaro de Río Bravo, por sanidad, Padre, para su esposa también, hermana Elvira, y que pronto tenga novedades, Señor. Padre, desaparecido su hijo, Señor, que ellos tengan este caso cerrado. Trae, Señor, solución a esto. Marta de Branson, por su salud, liberación para de vicios de sus hijos. Sé con esta petición de mi hermana, Señora, en Branson. Julia de Plainview, por salvación de su familia y sanidad también, a favor de estas peticiones. También, Señor, María Palacios de Roma, Texas, por sanidad sobre su cuerpo. Toca a mi hermana María Palacios. Hermana Imelda, también esta mañana, Señor, por sus rodillas, por su cadera, también obra por sus hijos también. Sé con mi hermana Imelda, hermana Esperanza, por toda su familia. Hermano Obregón, Padre, por Señor, que su sobrino, Señor, que está detenido, también que tú obres en esta petición. También, Padre, por Santos de Branson, por sanidad sobre su cuerpo, Señor, y también por salvación de su familia. María Paniagua, Señor, Padre, que tú seas con ella, dales, Padre, esa hernia, que, Señor, tú vengas a cicatrizar, a sanar seres queridos. Señoría Gutiérrez de Misión, Padre, por Señor, por este problema también, una hernia, que tú seas con mi hermana, por su pastora Paulita Villarreal, que tú obres a favor de la pastora Villarreal, por sus hijos y familia, salvación, protección, su vida espiritual. Sé con mi hermana María Gutiérrez, también ella da testimonio que fue sanada del cáncer del colon. Gracias por el testimonio de mi hermana María Gutiérrez de Misión. Gracias porque estás haciendo milagros también, Señor. Obra milagros esta mañana, sigue haciendo los milagros, Señor. Padre, ahora te rogamos por estos mensajes, textos que han entrado. Mi hermana Arriaga, Señor, de Virginia, por su sobrina, Señor Stacy, obra en ella, por las salvaciones de sus seres queridos, amistades. Alma de Río Bravo, Padre, por su esposo, Señor, que toque y que sea transformado, cambie esta situación de mi hermana Alma García, de aquí de Río Bravo. También José Vela Salinas, del estado de Montana, Padre, por 2 amigos que salieron rumbo al Valle de Texas, son 2 días de camino, que tú los guardes y los cuidas. Encomendamos estas amistades de mi hermano José Vela Salinas, Señor, que sus amigos vienen en camino a Texas, que tú los guardes, Señor, abre camino y que llegue con bien, Señor, en el nombre de Jesús. Sé con mi hermano José Vela Salinas, allá en el estado de Montana. Señor, hermano Humberto Pesina de Reynosa, Padre, que tú suplas el trabajo, abre puertas a mi hermano Pesina de Reynosa. Raquel de Nana, por su sobrina Anaí, que será intervenida esa tarde, Señor, esa operación, esas piedras, Señor, en el riñón, que tú seas con la sobrina de mi hermana Raquel, la encomendamos en tus manos. Marisela Aviña de Reynosa, por su mamá, que ya tiene 76 años, Señor, y ha perdido el apetito, Señor, levántale, dale fuerza y salud, dale propósito,
a la mami de mi hermana Aviña, Señor, aquí en Reynosa. En el nombre de Jesús, encomendamos todas estas peticiones en tus manos, Señor. La ponemos en tus manos. Yo sé que tú obrarás milagros esta mañana, Señor, y tu pueblo tendrá respuestas a todas estas peticiones, Señor. Te damos gracias. Gracias te damos, Señor, por lo bueno que tú eres para con nosotros. Amén.

Oh, dele gracias a Dios esta mañana. Dele gracias a Dios esta mañana, creyendo por fe que Dios está con nosotros. ¿Por qué? Porque lo sintemos. Esta mañana que venía yo a la radio, yo le digo, Señor, que sea un día de paz, gozo, alegría, contentamiento. Señor, que yo sé que tú quieres lo mejor para con nosotros y que lo podamos gozar en este día, le decía al Señor yo. Yo le decía al Señor, porque este día tú lo has hecho, Señor, y nos gozaremos y alegraremos en este día. ¿Por qué? Porque tú estás en control. Tú estás en control de nuestras finanzas, tú estás en control de nuestros problemas que estamos pasando, quizás físicos o emocionales o espirituales, tú estás en control. Y que Dios, ¿verdad?, nos cuide, nos guarde siempre la protección divina a favor. Oiga, ¿por qué no decirle al Señor gracias? Gracias. Y cuando somos gente agradecida con el Señor, oiga, Dios se mueve a nuestro favor. Bueno, que Dios les bendiga, yo me retiro en unos 4 minutos más. Estaremos ya escuchando el pastor Vaquera con ustedes de 11:30 a 11:45 a través de nuestras redes, nuestras emisoras afiliadas y nuestras redes sociales. Estará el pastor Vaquera con ustedes los 15 minutos, pues habrá música. A través de la estación local, KR1290M, la estación local, a través del 1290M estará escuchando el pastor, nuestro hermano Ezequiel Iracheta de la Iglesia Camino del Rey. Así que esté pendiente, dos programas simultáneos de diferentes frecuencias de Radio Vida. Hasta la próxima, si usted desea corresponder con nosotros, escríbanos una carta. O bien, llámenos, es más fácil que usted nos llame y pida los sobres con porte pagado, o pida la dirección, o quiere hacer su aportación. ¿Tiene alguna pregunta concerniente a este ministerio? ¿Quiere un programa de radio? Que estamos ofreciendo un programa de radio gratis para los pastores que nunca han estado en radio o medio de comunicación. 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

0: Bueno, que ya terminamos el proyecto de los ancianos que estábamos ayudando allá en Honduras. Bueno, seguimos ayudando a Venezuela y a Guatemala, los lugares de niños, hermano, de comedor de niños. 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Si quiere que le mandemos, hermano, este CD que se llama Cuando el enemigo sube, ¿qué hacer? 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Recuerde, usted manda lo que usted quiera mandar, así de fácil, Mi número la última vez, apúntelo por favor, agarre pluma, 806-202-1215, 806-202-1215, vamos a la palabra de Dios.
1: Dice la Biblia de esta manera: subió destructor contra ti, guarda la fortaleza, vigila el camino, cíñete los lomos, refuerza mucho tu poder. Lo voy a leer una vez más: subió destructor contra ti, guarda la fortaleza, vigila el camino, cíñete los lomos y refuerza mucho tu poder. Vamos a orar. Padre nuestro que estás en los cielos, gracias te doy en esta tarde preciosa por tu grande amor y tu grande misericordia, porque mis hermanos están aquí, Señor, aunque hay varios que no están, pero Señor, ellos han llegado y sobre todo tú estás aquí, Señor. Antes de que viniésemos nosotros ya estabas aquí, Padre Santo, preparando el terreno para que nosotros fuéramos bendecidos. Te pido que la palabra de Dios cual semilla pueda caer en buena tierra, corazones fértiles, listos, Señor, para recibir la palabra y dar fruto al 30, al 60 y al 100 por 1, en el nombre de Jesús, amén. Por favor, tome asiento. Este versículo, hermano, que acabamos de leer, si usted lee el libro de Nahum, hermano, esto se aplica más que todo, no a Israel, se aplica más bien a Nínive, pero en este día lo vamos a aplicar a nosotros. Pienso yo que este versículo se aplica de una manera bien especial para personas como usted y como yo, que de repente la vida nos juega esos juegos de la vida, usted sabe. De repente en el hogar todo está bien y de repente algo pasa, hermano, y todo lo que estaba bien se sale de su lugar, y donde había, hermano, solución y había abundancia, empiezan los problemas. Como que de repente la persona empieza a sentir que está siendo bombardeado, oiga, mi hermano, por una avalancha grande de problema tras problema. Y usted dice, ¿qué está pasando? De repente, hermano, la situación empieza a cambiar. De repente, hermano, lo que estaba bien ya no está bien. Lo que estaba en su lugar está fuera de lugar. Y usted empieza a pensar, ¿qué está pasando en mi casa? ¿Qué está pasando en mis finanzas? Antes tenía en abundancia y ahora ya no tengo ni lo necesario. ¿Qué está pasando? Y de repente nos encontramos un poquito turbados y empezamos a hacernos la gran interrogante: ¿qué está pasando en mi vida? ¿Qué es lo que sucedió? Todo iba bien. Usted se recuerda, hermano, cuando allá en el monte Carmelo, un hombre llamado Elías, dice la palabra, hermano, que de una manera poderosa retó a 450 profetas de Baal. Y ahí, hermano, les dijo, ¿verdad? El Dios que responda por fuego, ese sea Dios de Israel. Hermano, le agarraron aquella oferta. Y hermano, usted sabe bien que finalmente la historia dice que él mató a 450 profetas de Baal. Una grande victoria. Esa fue la cima del ministerio del profeta Elías. Pero hermano, al siguiente día ya no era el Elías poderoso y valiente. Al siguiente día el desánimo, la depresión, la tristeza, el temor, el miedo, la cobardía se había apoderado del corazón de Elías. Vaya usted a creer tal cosa. Y hermano, muchas veces nosotros nos encontramos de igual manera. De repente todo va viento en popa y de repente los vientos son contrarios. Y usted empieza, hermano, a recibir golpe tras golpe y dice, ¿qué está pasando en mi vida? ¿Se ha sentido alguna vez de esa manera? Los hijos de Dios suelen pasar esas cosas, hermano, donde de repente les viene cosa tras cosa, golpe tras golpe, prueba tras prueba, problema tras problema, hermano. ver en la presencia de Dios y dice, ¿qué es lo que está pasando? Una de las cosas que puede estar pasando, hermano, es que el destructor ha venido contra usted. Escuche por favor, el versículo que leímos dice, subió destruidor contra ti. Escuche, hermano, aquí se nos está dando una estrategia para pelear contra el destructor. Escuche por favor, porque es bien importante. Si usted y yo seguimos algunos de los pasos y verdades bíblicas, principios que están en la palabra de Dios, podemos reversar la maldición en bendición. Podemos echar en corrida, hermano, al mismo Satanás, y lo podemos ya fuera del hogar, fuera de las finanzas y fuera de aquella situación en que nos ha metido. Aquí, hermano, Dios hablando a través de Nahum dice, subió destructor contra ti. En otras palabras, el destructor es el que está tratando de destruir lo que tú construiste por muchos años. Y aquí, hermano, se descubre, subió destructor contra ti. ¿Quién es ese destructor? Pudiésemos decir muchas cosas, hermano, pero el verdadero destructor es Satanás. Él le dice la palabra del Señor en Juan capítulo 10, el versículo 10, que Jesucristo vino a darnos vida en abundancia, pero el ladrón vino a robar, a matar, ¿y qué más vino a hacer? A destruir. Dígalo una vez más, dígalo una vez más fuerte. ¿A qué vino Satanás? A destruir. Subió destruidor sobre ti. Hermano, el destructor siempre está acechando, tratando de destruir lo que tú construyes, tratando de tirar lo que tú levantas, tratando, hermano, de esparcir lo que tú recoges. El destructor siempre, hermano, está tratando de echar a perder los planes que tú tienes para con Dios y que Dios tiene para contigo. Subió destructor contra ti. Subió destructor contra ti. Eso es lo que dice la palabra. Uno de los consejos que nos da aquí en Primera de Pedro capítulo 5, el verso 8, no lo tiene que ver si no quiere, pero dice, velad, porque vuestro adversario el diablo, cual león rugiente, anda alrededor buscando a quien devorar. Hermano, el destructor anda buscando a quien devorar. Usted, hermano, está en la mira, hermano, del cañón malévolo del mismo Satanás. Usted, mi hermano, es el enfoque del diablo. El diablo no duerme, el diablo no agarra breaks, el diablo todo lo que está pensando, cómo destruir tu vida, cómo destruir la familia, cómo destruir las finanzas, cómo destruir todo lo que tú por tanto tiempo has construido. Dice el versículo que leímos, el destruidor subió contra ti. Hermano, esa es una palabra de alarma y advertencia, que los problemas que le están viniendo a usted, probablemente, hermano, no sean casualidad, no sean una coincidencia, es que el destructor, hermano, le está haciendo la guerra a usted. ¿Cuántos se sienten atacados por el mismo diablo? Sinceramente, hermano, ¿cuántos sienten ataque de Satanás? ¿Cuántos sienten los ataques certeros del diablo, los dardos encendidos, hermano, uno tras otro, y no descansa? Cuando usted duerme, él no descansa, él no duerme, él está buscando la manera, buscando un plan específico para destruir su vida. He aquí, destructor subió contra ti. Y dice, primera de Pedro 5:8, el versículo que leíamos, dice, velad porque vuestro adversario, el diablo, anda alrededor buscando a quien devorar. Él es el devorador. En el capítulo 3 del libro de Malaquías, en el verso 11, Dios dice, si nosotros obedecemos a Dios en lo que Dios nos dice que hagamos, dice, he aquí, yo reprenderé por vosotros al devorador. ¿Cuántos dicen amén? Hermano, Satanás lo quiere robar. Usted siente las mordidas del diablo muchas veces. Oiga, usted junta y él sopla y desparrama. Usted, mi hermano, junta un dinerito, hermano, viene el diablo y un problema, una necesidad o una enfermedad, hermano, y su dinero se le va. Parece que hay una maldición en su vida. ¿Lo ha sentido de esa manera usted? Oiga, mi hermano, cualquier cosa, la armonía en el hogar, hermano, de repente huye y usted no entiende por qué. ¿Qué es lo que está pasando? Es que el destruidor ha subido contra usted. Es voz de alarma, es trompeta de Dios diciendo, el destruidor ha subido contra ti y lleva sus ejércitos malévolos tratando, hermano, de poder barrer toda su vida y destruirla de tal manera que no quede rastro de lo que antes era. Así es el destructor. He aquí, subió el destructor contra ti. ¿Quién es ese contra ti? Hermano, en este aspecto, en este punto, es usted. Son los jóvenes, son los niños, son los adultos, son los cristianos, son las personas que quieren servir a Dios. Usted es el blanco de Satanás. Usted, mi hermano, es el objetivo del enojo diabólico de Satanás. Cuando usted logra llegar a la iglesia, usted hace enojar al diablo. Cuando usted logra hacer la voluntad de Dios o cumplir el mandamiento de Dios, hermano, el diablo con el serpiente herida, hermano, se revolotea por todas partes. Y él, hermano, cada vez que usted hace algo bien para el Señor, él se lo quiere tornar en mal. Y aquí el destruidor subió contra ti. Hermano, estas palabras de Dios para que usted, hermano, sepa que tenemos un adversario, un enemigo, más que enemigo, un archienemigo, que el único objetivo que tiene es destruir nuestras almas en el mismo infierno. Así es el diablo. Él es el destruidor. Él quiere destruir nuestra vida. Él quiere destruir a nuestros hijos. Él quiere destruir a nuestros nietos. Él quiere destruir tus finanzas. Él quiere destruir tu salud. Él quiere destruir todo lo que te rodea. Y si tú lo dejas, lo va a lograr. Así trabaja Satanás. Satanás sabe hacer su trabajo, hermano, a la perfección. Sabe hacerlo, hermano, de tal manera que de una manera sutil, hermano, entra y sabe cómo destruir todo. Los tornados serán devastadores, los huracanes serán tremendos y terribles, pero, hermano, Satanás sobrepasa en destrucción a todos ellos. Así es Satanás. Y toda esa fuerza malévola está, hermano, coordinada para poder atacarlo y destruirlo a usted. De esa manera, Satanás, día tras día, semana tras semana, mes tras mes, año tras año, hermano, por cientos y miles de años, todo lo que piensa es destruir, destruir, destruir, destruir. Y hermano, usted siente en estos momentos probablemente que aquel destruidor ha subido sobre su hogar y algo está pasando que no está bien. Se siente una atmósfera que antes no se sentía. Hay algo diferente en el aire. ¿Qué es lo que está pasando? No siento la presencia de Dios, no siento el gozo de Dios, no siento la paz de Dios. ¿Qué está pasando? Lo que está pasando es que el destruidor ha subido contra ti. Hermano, es tiempo, hermano, de buscar la estrategia. Y Dios da la estrategia espiritual y la estrategia, hermano, militar, si así lo quiere, para poder luchar contra el destruidor. La segunda parte, hermano, dice, aquí da el consejo sobre esa estrategia. Lo primero que dice, guarda, guarda la fortaleza. Escuche, por favor, guarda la fortaleza. Guarda la fortaleza. La fortaleza es el cuartel donde está la seguridad. La fortaleza es el cuartel donde sientes la seguridad. En aquellos tiempos, hermano, la fortaleza eran, hermano, muros, paredes altas alrededor de la ciudad. Y, hermano, esos muros guardaban.
0: Bueno, es el tiempo que tenemos en el programa de Jesucristo la Respuesta. Mi nombre es Sergio Vaquera. 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Bendiciones. Hasta mañana.

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1: Es un gusto para nuestras familias que hoy nos están escuchando aquí en vivo detrás de los micrófonos de Radio Vida. Somos sus amigos Cristian y Esther Ábalos de Prefunerales RGB. Sus amigos Cristian y Esther Ábalos de Prefunerales RGB. Tenemos ya 5, 6, 7 años detrás de aquí de los micrófonos de Radio Vida compartiendo esta, para mí es una excelente información el que usted pueda conocer los beneficios de un plan funerario. Y como siempre hemos mencionado, no estamos hablando, en realidad, no estamos hablando de cosas tristes, cosas negativas, ¿verdad? No estamos compartiendo ese tipo de noticias, sino lo que estamos haciendo por años, lo que hemos hecho por años a través de esta radio, de Radio Vida, y agradecemos a Dios la confianza que nos dan y el espacio que tenemos para poder ayudar y proteger a nuestras familias de un evento inesperado, ¿verdad? No queremos que nadie parta, no queremos, pero es parte de nosotros como personas, como seres humanos, tarde o temprano tenemos que despedirnos, y el problema no es ese, el problema no es partir, ¿verdad? El problema es, hablando como hermanos y entre hermanos, el problema es no tener al Señor en nuestro corazón, ¿verdad? Porque todos un día vamos a partir, pero gracias a Dios que Él es nuestro consuelo, nuestra esperanza de vida. Y lo que estoy diciendo no son palabras, sino es la verdad, que es Cristo en nosotros, como dice la palabra, nuestra esperanza de gloria, nuestra vida eterna. Y no vengo a predicar, vengo a compartir de los beneficios del plan funerario. Y nosotros que somos hermanos tenemos esa esperanza. El detalle, mis familias que me oyen, papá, mamá, mi hermano, mi hermana, mis hermanos que me escuchan, nuestros amigos y amigas, saben hoy que los costos de un servicio funerario, nada más hablando de los costos de un servicio funerario, mi hermano, mi hermana, viene a ser un gasto de 7, de 8, 10 mil, 12 o 15 mil dólares

en Cristo, el apóstol Pablo decía, no sé qué escoger, si partir y estar con Cristo, lo cual es muchísimo mejor, porque él sabía y él conocía que Cristo es nuestra vida eterna. Pero otra vez no vengo a predicar acerca de eso, porque gracias a Dios que tenemos muchos programas y muchos hermanos que están predicando acerca de la verdad, que es nuestro Señor. Entonces, mis amados hermanos, ¿qué es lo que nosotros estamos haciendo? No queremos que usted pase por un problema económico en medio de la pérdida. Se viene un gasto de 8, 10, 12, 15 mil dólares al momento porque no se estaba preparado, no se tenía un plan funerario. ¿Okay? ¿Qué es lo que nosotros estamos haciendo? 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Ok, vuelvo a la información. El servicio funerario te cuesta 8, 10, 12 o 15 mil dólares. ¿Por qué, mi hermano? Una persona llega a partir y se requieren los servicios del director de la funeraria, el equipo, el staff. Viene a ser un gasto más o menos de 2,000, 2,100, 2,500 dólares. Y ese costo de ese servicio cada vez es más caro. Lo segundo es, una vez que el cuerpo ellos lo levantaron de la casa o del hospital o de donde falleció, se trae a la funeraria para embalsamarlo. Es el proceso, ¿verdad?, que se tiene que hacer en el cuerpo para tener una velación limpia, higiénica, de cualquier contaminación, y podamos tener a nuestro ser querido en el día de velación, en el día de su del servicio funerario, ¿verdad? Eso es un gasto más o menos de $925. Luego, lo tercero es vestir, maquillar y colocar el cuerpo dentro del ataúd. Es un gasto de $175, $200, $250. Un día completo de velación, estamos hablando de $450, $500, $550 aproximadamente. Lo otro es el servicio funerario, el servicio ceremonial, la renta de los espacios. También es un gasto entre $450, $500. Lo otro es que después del día completo de velación, al otro día transportamos el cuerpo para la iglesia si se va a hacer un servicio ahí, y luego para el cementerio, otro gasto de $400, $500 más o menos aproximadamente. Obviamente la carroza que se tiene que usar es un gasto de $350, $400 aproximadamente, el carro y las flores que se ocupa, donde todas las familias, amigos, el día del servicio funerario nos llevan y nos llenan de flores, ¿verdad? Se necesita el carro y las flores, un gasto de $120, $150 aproximadamente. Por supuesto, el ataúd, el casquet que viene aquí en el plan es un ataúd de $1,795, $1,800, $2,000, $2,500. Es un ataúd, ¿verdad?, digno. No es cualquier tipo de ataúd. ¿Por qué? Porque al momento hemos visto casos donde una persona partió, no se tenían los recursos, y el ataúd que se está usando es algo muy sencillo, de madera, perdón, de casi de cartón. Experiencias en donde familias han visto eso, y el dolor todavía es más difícil, más grande, y a través de esto estamos evitando esa situación. También se requiere el libro de registro, las tarjetas de oración, las tarjetas de agradecimiento. Es un gasto más o menos de $160. Entonces, ¿por qué les digo esto, mis hermanos? Porque es importante saber que el gasto del servicio funerario hoy, hablando de esto, usted tiene que estar preparado con 7, 8, 10 mil dólares. ¿Qué es lo que pasa cuando no se tiene esto? La familia tiene que estar buscando en ese momento cómo resolver ese problema. Y hemos visto casos, familias en donde papá llega a partir y los hijos no son abundantes, es uno o una hija. Me comentaba una señora, Cristian, a mí me tocó esto con mi padre, por eso te estoy hablando, porque quiero hacer el plan, no quiero que mis hijos pasen por lo mismo. Soy hija única, y fue muy doloroso el día en el hospital cuando me dijeron, tu papá ya partió, ¿qué es lo que sigue? Hablarle a la funeraria. Entonces, Cristian, ya no sabía si
llorar o qué hacer. Tenía que resolver ese problema en ese momento y que hacer platos de comida, que pedir préstamos. A veces no te alcanza, ¿verdad? O no calificas en ese momento para un préstamo. Que es

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No queremos que esto se tenga que resolver en el momento. Y hay personas que dicen, es que a mí me da miedo hacer esto, tengo miedo de hacerlo y luego de que esto pase. La mayor parte de nuestros clientes que por años hemos protegido y hemos cubierto con este plan son familias que terminan de pagar el plan, ¿verdad? No es, eso es una mentira a veces, ¿verdad? Que es que si lo hago, eso tengo miedo de que me vaya a pasar. El 100% de nuestros clientes que firman el plan, el 98%, el 97%, el 99% terminan de pagar el plan, ¿verdad? Es muy raro cuando una persona parte antes de tiempo, pero como se ha mencionado, qué bueno que si algo llega a pasar ya estamos preparados, ¿verdad? No queremos el dolor y juntamente con el dolor, el gasto económico. Acuérdense, hoy puede ser de 7, 8, 10 mil dólares, o en 2 años o en 5 años, mi hermano, esto va a ser más caro. Hay personas que me dicen, Cristian, pero tengo una aseguranza de vida de 10 mil dólares. Eso está bien, mi hermano, pero quiero aclararte que 10 mil dólares hoy te pueden alcanzar para el servicio funerario, pero en 5 años o 10 años, 10 mil dólares van a seguir siendo 10 mil dólares. La vida es más cara y el valor de los 10 mil dólares en 5 o 10 años va a ser menos. No te va a alcanzar en 5 o 10 años para pagar los servicios funerarios. 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Pero hoy ya no te alcanza para eso. Personas que parten dejaron un seguro de 5 mil, pero la funeraria te está cobrando 12 mil dólares. ¿Cuánto es el balance? Todavía tienen que reunir otros 7 mil dólares. 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Todas las personas que nos están escuchando, mi hermano, mi hermana, amigo, amiga, usted califica para congelar de por vida a través de este plan los costos del servicio funerario. Eso es algo bien importante, es otro de los beneficios de este plan.
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Sí, Cristian, pero el servicio funerario va a estar más caro en 5 años, en 10 años. Por supuesto que va a estar más caro. Y es por eso el beneficio de este plan. ¿Por qué? 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Ninguna de nuestras familias que nos está escuchando se queda fuera de esta ayuda y de este beneficio por causa de su presupuesto. ¿Por qué? Porque no todos tenemos los mismos ingresos, no todos recibimos la misma cantidad de cheque mensual, los que ya están retirados o los que están por alguna razón deshabilitados y están recibiendo un cheque mensual. Por esa causa no es ningún problema. ¿Por qué? Porque el plan, usted va a escoger qué tipo de mensualidad puede programar para tener su plan. Pero mi hermano, amigo, amiga, papá, mamá que me estás escuchando, usted califica para poder hacer el plan. 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
del servicio funerario. Una aseguranza de vida no es un plan funerario. Un plan funerario es algo muy específico. 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

0: 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Todo el proceso es gratis. Hay personas que me dicen, Cristian, no creía lo que decían en la radio. Y ahora que nos has atendido aquí en la oficina o que viniste a la casa, en realidad nos hemos dado cuenta que lo que se está diciendo en la radio es así, mi hermano. No estamos cambiando absolutamente nada. Es por esa causa que ya tenemos años aquí en Radio Vida y agradezco nuevamente este espacio. ¿Por qué? Porque nos hablan también cuando esto ya sucedió y no tienen el plan, no tienen la póliza. Lamentablemente, ¿qué hacemos? Les damos el teléfono de la funeraria más cercana. No sabemos de dónde sean, pero... Cristian, y me van a ayudar con ese paquete que tú anunciaste. Eso no está disponible en ese momento, mi hermano. ¿Qué es lo que tienen que hacer? Es hacer el arreglo en el momento. ¿Cuánto van a tener que desembolsar o pagar por el servicio funerario? No tengo idea. Puede ser un gasto de 7, 8, 10 mil dólares. No sé exactamente. 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Y repito, ¿cuáles son los beneficios de este plan? Vamos a proteger a nuestra familia. Nuestros hijos no tienen que heredar una deuda de semejante cantidad de dinero por no tener el plan, que cada vez es más caro, ¿verdad? El servicio, este obviamente va a proteger a tu familia. El contrato, mi hermano, se termina de pagar en 1 año, en 3 años, en 5 o en 7, o incluso hasta en 10 años. No es un seguro que se va a pagar toda la vida. No es un seguro que lo va a desgastar toda la vida. Es un seguro, es una protección que se termina de pagar. Hay personas que me dicen, Cristian, tengo el dinero cash. Lo pago y tengo que seguir haciendo. No, ya, está pagado de por vida. ¿Cuánto pagaron? Hace años teníamos un paquete de 3,700, el de 4,500, es todo lo que pagaron. Que ya ahorita ya no está esa oferta, esa especial, que ya está más caro. Sí, ya está más caro, pero para los que ya firmaron ese plan ya quedó arreglado, el precio quedó congelado. La funeraria que firmó este plan ya no le puede aumentar el precio a usted. Eso es ilegal. Por eso es importante tener este plan en sus manos. Si usted quiere ahorrar y si usted quiere que sus hijos no tengan que desgastarse, 1, emocionalmente, 2, económicamente, el estrés, cuántos padecimientos trae el estrés en ese momento, ¿verdad? Por tener que resolver ese problema al momento. Entonces, a través de este plan, mi hermano, es una ayuda. una ayuda, tener un paquete de 8, 10 o 12 mil dólares o más caro, y tengo que decirlo, usted en la radio, he estado con varias familias en donde me han dicho, y yo también he visto ese comercial, casi no veo la televisión, un comercial, mi hermana, en donde dice, ¿sabes cuánto te cuesta hoy tu servicio funerario? 10 mil dólares. ¿Sabes cuánto te va a costar en 10 años? 20 mil dólares. Mira, llámonos ahorita para protegerte con una aseguranza. Y sí, tú hablas ahí, te van a proteger con un seguro de 10 o 15 mil dólares, ¿verdad? Pero acuérdate, 15 mil dólares en 10 o 20 años no te va a alcanzar. Entonces, es mucho mejor y preferible tener todo el plan funerario únicamente por 4,995. 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Ahora, hay personas que me dicen, Cristian, ¿qué pasa si agarro mi plan? Y si algo me pasa antes, si algo llega a suceder antes mientras estoy pagando el plan, inmediatamente en la cita le vamos a explicar qué protecciones tiene este plan, ¿ok? 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Por este servicio, hay familias que ahorita me están escuchando y saben que han pagado 10 mil o 12 mil dólares. 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No le va a afectar en ninguna de sus ayudas que tengo, que recibe su cheque, que recibe alguna ayuda mensual de parte del gobierno. No le va a afectar en nada, absolutamente en nada. Es en bajas mensualidades y suplicamos que no deje ir esa oportunidad, porque a nosotros... A mí me pone un poquito, ¿cómo les puedo decir? Cuando me hablan en medio del dolor, y Cristian nos puede ayudar con ese plan, nosotros no somos los dueños de la funeraria. Nosotros lo único que corremos es ayudamos con este especial, ¿verdad? Para los que estamos todavía con vida, que estamos bien, que si, repito, que si está en tratamiento, que si tiene, recibe diálisis, que tiene problemas, algunos problemas de salud, alta presión, diabetes, ¿verdad? Usted califica, mi hermano, para hacer este plan. Que tengo sobrepeso, usted califica para hacer este plan. Que tengo este padecimiento, mi hermano, usted califica para hacer este plan. Entonces, acuérdese, mi hermano, otro de los beneficios es que hay personas que me dicen, Cristian, entonces yo tengo una aseguranza de 10 mil o 15 mil. Si hago el plan funerario, ¿qué va a pasar? Su seguro de 10 o 15 mil dólares, eso va a quedar para sus hijos. Eso no se va a usar para los gastos funerarios porque usted nada más pagó por este plan 4,995. Porque hay personas que me han dicho, Cristian, tengo un seguro y ¿qué tengo que hacer con eso? Usted lo puede dejar ahí, lo puede guardar, ¿verdad? Y eso va a quedar para sus hijos íntegro. Hasta el último centavo es para ellos, ¿verdad? Pero hay personas que lamentablemente no tienen ninguna aseguranza, que es lo que sugerimos, obviamente, que nos llame para poderlo proteger con este plan funerario. Nuestros hijos, otra cosa, mi hermano, mi hermana, ¿qué es otro beneficio a través del plan funerario? Ya sabemos qué funeraria es, ¿verdad? No tenemos que andar haciendo arreglos y qué funeraria va a ser y qué ataúd y cuánto nos va a costar y la velación, ¿verdad? No, ellos ya no tienen que desgastarse por nada. ¿Por qué? Porque en el plan funerario está escrito todo lo que viene aquí incluido, y todo lo que mencioné de los servicios que vienen incluidos están garantizados en cuanto al costo, que no va a subir el precio. La funeraria que usted agarró y que va a estar más caro ya no le puede subir el precio. Eso es un asunto, ¿verdad?, que se firma y que está aprobado por el Estado. El contrato está, repito, respaldado por el Estado de Texas. Entonces, llame hoy, mi hermano, llame hoy, mi hermana, para congelar de por vida sus gastos, sus costos del servicio funerario. ¿Por qué causas esta decisión? Por amor. No es por miedo, no es por otra cosa, no es por pensar en las cosas tristes o negativas o en la muerte, ¿verdad? No es por eso. Es porque tiene usted un beneficio de por vida, ¿verdad? Si hoy pudiéramos comprar 10 kilos de carne y congelarlas por 10 años, porque en 5 años, 10 años va a estar más caro, pero no se puede. Pero este plan funerario sí se puede. Quisiéramos congelar los precios que están cada vez en aumento, no se puede. 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hemos ayudado. 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Les agradecemos este espacio. 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Y Dios me los bendiga. Gracias por este espacio, mis hermanos.
1: 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Continuamos.
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12 del mediodía con 38 minutos, hora central. Muy buenas tardes, gracias por acompañarnos en este miércoles 8 de julio del 2026. Como siempre, agradecida con Dios por el privilegio y la oportunidad que nos permite llegar a sus hogares, zonas de trabajo, su automóvil, en cualquier lugar que usted nos sintonice. Le agradecemos, le invitamos a ser parte de esta hora y media de saludos y complacencia. Usted lo hace posible con su llamado, solicitando el tema de su agrado. Sabe que lo tenemos, no lo hemos programado para cuando usted lo solicite, con gusto lo haremos. Así es de que a marcar 956-968-7777 fuera de los Estados Unidos, 001. Después la numeración ya mencionada. Nos escucha a través del internet, escríbanos a saludos@radiovida.com. No olvide mencionar dónde nos escucha, su nombre y a quién desea saludar, cuál es el tema de su agrado, que teniéndolo con mucho gusto lo hemos de programar para usted en esta hermosa tarde de miércoles 8 de julio del 2026. Muy buen provecho a todos aquellos que están disfrutando de sus alimentos y aún los está preparando, que les salgan deliciosos. Ya sabe que para ello hay que ponerle esa pizca de amor y a disfrutar en armonía, en paz con su familia y siempre dándole gracias a Dios por ello.

Con estas mañanitas en voz del mariachi Eli, complacemos a la hermana Yesenia Girón de La Barranca, esto por allá en Matamoros, Tamaulipas. Ella quiere saludar a su cuñada Amy Albanega, de por allá de Houston, Texas. Va ahí el saludo para ella con esta selección, Las Mañanitas en voz del mariachi Eli, deseándole muchas felicidades, que Dios le dé muchos años más de vida y mucha salud.

Pues ahí está un muy buen consejo, mis hermanos, hermanas. Póngase a cantar. Si está triste, está pasando por alguna situación difícil, póngase a cantar. Pongámonos a cantar, amén. Es bien fácil cantar cuando todo va bien, ¿verdad? Es muy fácil cantar cuando las cosas marchan bien, pero cuando hay alguna dificultad, pues ahí se va a probar, ¿verdad? ¿Quién es la persona? ¿Cuál es qué es lo que tiene en el corazón la persona, ¿verdad? Así es de que póngase a cantar. Si usted está triste, cántele a Dios, que seguramente Él le dará el gozo que ha perdido. Y si usted se encuentra alejado de Dios, amigo, amiga que nos escucha, siempre tomar el tiempo y cada que sea posible, por supuesto, tomar el tiempo de invitarle a usted, amigo, amiga, que no solo se ponga a cantar, sino que le dé su corazón a Dios, amén. El tiempo en que vivimos son tiempos peligrosos, pero también tiempos de oportunidad. Ojalá que tome esta oportunidad, porque puede ser la última que usted tenga de acercarse a Dios. Ojalá que no deje lo que es este consejo a la desidia, sino que usted se pueda acercar a Dios con todo su corazón y decirle: aquí estoy, perdona mis pecados, y seguramente Él lo va a hacer por medio de Jesucristo, el único camino a la vida eterna. Así es de que ánimo, póngase a cantar. Si está triste, gócese en el Señor. Que la paz que sobrepasa todo entendimiento esté en cada uno de nosotros. Y usted, amigo, amiga, tome el consejo de venir con Dios, su Creador, que ya no solamente va a ser su Creador cuando usted le dé su vida, sino su Padre Celestial, amén. Complacemos al hermano Everardo de Edinburgh. Él desea escuchar En el Monte Calvario. Esto en voz del hermano Juan Carlos Rodríguez. 12 del mediodía con 47 minutos. Síganos llamando, que con gusto le atenderemos.

Así es, hay que permanecer fieles para que Jesús nos dé esa corona, ¿verdad? Hay muchos que ya están en la espera, que han terminado su labor en esta tierra, han terminado, ¿verdad?, su trabajo y están en espera de poder recibir esa corona, ¿verdad? De estar en las bodas del Cordero, adorando por siempre a nuestro Dios. Vaya el saludo por allá en Coahuila, en Piedras Negras, Coahuila, a la hermana Dolores, todos sus hijos. Con este tema, gracias por comunicarse, mi hermana Dolores. Este es el hermano Nacho Galindo, eterna gratitud.

se lo debemos a Él, amén, solamente a Él. Y hay que darle honra y gloria en todo momento a Dios porque Él la merece. Amén. Estamos en Saludos y Complacencia de este miércoles, miércoles 8 de julio del 2026. Saludos y Complacencia. Ya estamos culminando esta primera media hora de hora y media que tenemos. Le invito a que usted se comunique con nosotros. Si no lo ha hecho, usted sabe que tenemos ese canto. No lo hemos programado, lo vamos a hacer para usted. Pero para ello, llámenos 956-968-7777. Fuera de los Estados Unidos, 001. Después la numeración ya mencionada. Y antes de ir a la identificación de las emisoras, queremos tomar el tiempo de poderle agradecer a cada uno de ustedes por su apoyo de Radio Vida. Y estamos seguros de que ha recibido recompensa del cielo. 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

0: 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Nuevamente, gracias por su apoyo, por su colaboración, que Dios le bendiga grande y abundantemente. Usted es parte de esta gran familia. Gracias, muchas gracias. Si usted tiene alguna pregunta al respecto, quiere más información, llame preferentemente en horarios de oficina al 956-968-7777. Continuamos, muy buenas tardes, vamos a la siguiente y última hora de saludos y complacencia. Entre ellos hay anuncios y, por supuesto, entre ella hay anuncios y también el programa de la 1:30 a 1:45 de la tarde. Tómelo en cuenta a la hora de llamar, no lo deje para último minuto porque será imposible poderle complacer a la mera hora.
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y Hollywood. Vamos con más música en esta hora. Gracias por sintonizarnos, gracias por estarnos acompañando ahí en su hogar, en su zona de trabajo, su automóvil, en cualquier lugar que usted lo está haciendo, mil gracias. Ahora vamos a escuchar a Maribel Rodríguez interpretando ¿Quién soy yo? Complaciendo así al hermano Oscar Domínguez de la ciudad de Matamoros, Tamaulipas.

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1: Complacemos a la hermana María Díaz de la ciudad de Brosville. Saluda a todos los presos, a su provider Esmeralda, la flor más bella del ejido. Israel, saludo también para su mamá, María Félix Díaz, con este tema, Sublime Amor, en voz del hermano Antonio de Jesús.

Ahora complacemos al hermano Pablo de la Cruz de San Carlos, Coahuila, quien saluda a toda la familia Jiménez Castillo por acá en San Ángelo, Texas. Con gusto le complacemos y el tema que él solicita es Supe que me amabas, en voz de la hermana Marcela Gándara.

Bien, la 1:24, le informo que de 1:30 a 1:45 de la tarde viene Cantos y Reflexiones con nuestra hermana Elida Rodríguez, como cada miércoles. Pero antes vamos con la siguiente selección musical, esto solicitado por el hermano Roel Barrios de Piedras Negras, Coahuila, quien saluda a su pastor Valente Villegas, Templo Maranata, por allí en la colonia Las Argentinas. Ahí el saludo con este tema que él nos solicita en voz de la hermana Gregoria Núñez. Esto se titula Al sonar de la trompeta.

0: Sabemos que este programa está siendo de edificación para tu vida. Si deseas recibir más enseñanzas del Ministerio Palabra de Vida, visítanos en el 2375 de la Sor Virginia en Reno. 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
1: Estamos de regreso con ustedes. Muchísimas gracias por su amable sintonía. Soy el pastor César Minera, juntamente con mi esposa, la pastora Rita Minera, en su programa Sabiduría para el Diario Vivir, solamente aquí en KXTO 1550 de amplitud modulada y KJLR 100.5 FM, la estación que le sopla vida a la comunidad. Y hemos estado hablando durante varias semanas sobre el tema de la justificación. Y no sé qué la audiencia ha estado pensando sobre esta enseñanza. Creemos que es de vital importancia. Cuando el Señor nos ha llevado a diferentes lugares a ministrar, y a veces nos han pedido que hablemos de esto, hemos visto la necesidad que hay de entenderla bien. Yo podría decir, si ahorita en la calle paramos a alguien y le decimos qué es la justificación, posiblemente no puedan dar una explicación clara. Si le preguntáramos a la persona, ¿qué hace para ti la justificación? Pues, ¿en qué te beneficia la justificación? Posiblemente algunas personas tendrían dificultad en dar respuesta. Y porque es de vital importancia, es que estamos tomando el tiempo para hablar de ello. Pero si algunos de ustedes quisieran más a fondo venir y aprender sobre la justificación, vamos a dar la información de las iglesias. Estamos ubicados acá, pero para empezar, en Reno. Tenemos la información de Reno.
2: 2375 Sur Virginia, y como ya el anuncio lo dijo, estamos en el 2375 de la

0: Virginia, y tenemos reuniones los jueves a las 6 de la tarde y los domingos a las 5 de la tarde.
1: Si usted vive en Carson City, entonces las reuniones son los días miércoles a las 6:30 de la tarde y domingos a las 10 de la mañana, y la dirección es 1802 de la North Carson Street. Estamos ubicados ahí y estamos en la planta superior y es la unidad 210. El teléfono para más información es 775-825-4446. Y si desea visitarnos en Lake Tahoe,
0: estamos localizados en el 145 Dalian Way, en la State Line, y tenemos servicio todos los jueves a las 6:30 de la tarde.
1: Muy bien, ahí tiene la información de todas las iglesias para que pueda visitarnos en la localidad que le quede más cerca. Entonces, estamos hablando acerca de la justificación. ¿Y qué escritura tienes para que empecemos?
0: Y vamos a hablar de que la bendición más grande que tiene el cristiano es el haber sido justificado. Pero empezamos leyendo de Abraham, cómo el Señor lo llama para hacer de él una nación grande. Uh-huh. Y de 12 al el 2 y 3 dice: y haré de ti una nación grande, y te bendeciré, y engrandeceré tu nombre, y serás bendición. Bendeciré a los que te bendijeren, y a los que te maldijeren, maldeciré, y serán benditas en ti todas las naciones.
1: Muy bien, entonces serán benditas en ti todas las familias de la tierra. Y cuando estamos repasando lo que ha sido enseñanzas anteriores, y en este caso vimos que cuando el Señor le habla a Abraham ahí, le habla de una bendición, tiene que ver en este caso con el perdón de los pecados. Porque cuando llegamos al Nuevo Testamento, en Gálatas capítulo número 3 y verso 8, y lo estoy citando de memoria, el pasaje dice: y la Escritura, previendo que Dios había de justificar por la fe a los gentiles, dio de antemano la buena nueva a Abraham. Y cuando leemos ese verso en las versiones en inglés, me gusta mucho porque dice: preached the gospel to Abraham. Uh-huh. ¿Y cuál fue el evangelio, la buena noticia que le dio? Que todas las naciones iban a ser benditas en él. O bien, una vez más, dice justificar a los gentiles por la fe. Y cuando eso lo conectamos con Hebreos 3:24, 25 y 26, dice de que Cristo Jesús vino para darnos, para bendecir a las naciones, dándonos perdón de pecados. Entonces, en este caso, se trata de entender la bendición más grande que cualquier ser humano puede tener. Es el perdón de los pecados, no es el dinero, no es casa, no es carro, no es joyería, sino que el perdón de los pecados. Porque materia cualquiera puede tener, mucha gente tiene, pero no necesariamente el perdón de los pecados. Y hablando de perdón de los pecados, queremos leer un pasaje en particular que ilustra cómo esa es la bendición más grande.
0: Uh-huh. Y se encuentra en Juan 8, del 3 al 11. Prácticamente en esta escritura se nos narra, como es conocida, la historia de la mujer adúltera. Tenemos que entender que los escribas y los fariseos vivían tentando al Señor Jesús, viendo cómo le tendía una trampa para acusarlo y matarlo. En este caso, dice: entonces los escribas y los fariseos le trajeron una mujer sorprendida en adulterio, y poniéndola en medio le dijeron: maestro, esta mujer ha sido sorprendida en el acto mismo de adulterio, y en la ley nos mandó Moisés apedrear a tales mujeres. ¿Tú pues qué dices? Mas esto decían tentándole para poder acusarle. Pero Jesús, inclinado hacia el suelo, escribía en tierra con el dedo. Y como insistieron en preguntarle, se enderezó y les dijo: el que de vosotros esté sin pecado, sea el primero en arrojar la piedra contra ella. E inclinándose de nuevo hacia el suelo, siguió escribiendo en tierra. Pero ellos, al oír esto, acosados por su conciencia, salían uno a uno, comenzando de los más viejos hasta los postreros, y quedó solo Jesús y la mujer que estaba en medio. Enderezándose Jesús y no viendo a nadie sino a la mujer, le dijo: mujer, ¿dónde están los que te acusaban? ¿Ninguno te condenó? Ella dijo: ninguno, Señor. Entonces Jesús le dijo: ni yo te condeno, ve y no peques más.
1: Muy bien, es un pasaje súper conocido, ya sea que se sea cristiano o que no se sea cristiano, es un pasaje súper conocido. Ahora, tratemos de sacarle el jugo a ese pasaje.
0: Correcto.
1: ¿Qué sería lo primero que tú podrías agregar, o más bien dicho, sí, decir de lo que acabamos de leer?
0: Bueno, primero que todo, lo que dije, que andaban buscando cómo tentar al Señor, ¿verdad? Pero le dijeron: esta mujer fue sorprendida en el acto mismo de adulterio, pero la ley decía que ambos, tanto el hombre como la mujer, tenían que ser apedreados. ¿Y cómo fue que ellos solamente llevaron a la mujer y se la tiraron a los pies a Jesús? Si querían apedrearlos, tenían que haber traído al hombre con el que fue sorprendida en adulterio, ¿no?
1: Correcto. O sea que la ley, como tú dijiste, penalizaba tanto al hombre como la mujer. Pero en este caso, interesantemente, solamente la llevaron a ella en lugar de llevarlos a los dos.
0: Correcto.
1: ¿Qué más podríamos decir del pasaje?
0: Que cuando Jesús, primero que todo, Jesús estaba callado escribiendo, no sabemos qué estaba escribiendo. Al final vamos a decir lo que nosotros creemos que estaba escribiendo. Pero cuando Jesús les pregunta a ellos que tire la primera piedra el que esté libre de falta, como quien dice ahí, se callaron. No dijeron ni una sola palabra, sino que dice, empezaron a irse desde los más viejos hasta los más jóvenes.
1: Correcto. O sea, que dice, siendo acusados por sus conciencias, equivalente, el Señor Jesús no reveló ninguno de los pecados de ellos, pero su conciencia les habló y les dijo: tú eres
0: pecador también.
1: Pecador. Hasta cierto punto, a veces son admirables estos fariseos, porque la gente hoy día puede cometer pecado y no le redarguye la conciencia. Simple y sencillamente siguen como que sin nada.
0: Exacto.
1: Entonces, una de las cosas que yo quisiera realzar del pasaje es, llega el momento que todos se fueron, no quedó nadie, y el Señor Jesús le hace una pregunta muy importante. Que aquí vamos a tratar de hacernos nosotros la misma pregunta. Y le dice: ¿dónde están los que te acusaban? Y ella le dijo: no están, Señor, no hay ninguno. Y entonces Jesús le dijo: ni yo tampoco te acuso. Y vamos a hacer entonces tres preguntas. Todos asistimos a una iglesia.
0: Sí.
1: Todos pertenecemos a más de un grupo, voy a llamar religioso, tal vez porque no encuentro otra palabra. Y las tres preguntas van acá y vamos a desmenuzarlas. La primera es esta: tu denominación, tu iglesia, el liderazgo de tu iglesia, el libro de reglas de tu iglesia, ¿te están salvando o te están condenando? Aquí va otra vez la pregunta. Tu denominación, tu iglesia, tu el liderazgo de tu iglesia, el libro de reglas de tu iglesia o de tu denominación, ¿te están salvando o te están condenando? Es una pregunta válida. Voy a explicar por qué. Esta mujer aunque había sido hallada en el mismo acto del adulterio, uh-huh, era miembro de esa sociedad.
0: Claro.
1: Tengo que creer que en algún momento la mujer asistía a la sinagoga.
0: Uh-huh.
1: Y los que estaban en este caso tendiendo esa trampa para hallarle falta al Señor Jesús, lo que ellos perseguían era que el Señor Jesús contradijera la ley.
0: Claro.
1: Y un momento más vamos a explicar que él levantó la ley, pero no acusó a la mujer.
0: Uh-huh.
1: Voy a repetir esto. Él no negó la ley, no quebró la ley, levantó la ley, sostuvo la ley, no se fue en contra de la ley, pero al mismo tiempo justificó, no justificó el acto,
0: no,
1: sino que a la mujer, uh-huh, la perdonó. Entonces, estamos todavía en la pregunta, ¿el lugar a donde asistimos nos está salvando o está condenando? Porque estos líderes religiosos, tengo que creer que si eran de los escribas y de los fariseos, de los maestros de la ley, esta mujer tiene que haber estado bajo ellos.
0: Claro.
1: En algún momento tiene que haber sido, llamémosle, miembro de su congregación.
0: Uh-huh.
1: Y ellos estuvieron dispuestos, sí, y prestos para acusarla, uh-huh, condenarla y matarla.
0: Sí.
1: Y el Señor Jesús no la acusó, no la apuntó, no la condenó, siendo Él perfecto y el Hijo de Dios.
0: Uh-huh.
1: Entonces, tenemos que preguntarnos, así como ahí estamos dispuestos a hacer todo eso con ella, ¿será que el lugar religioso a donde se asiste hoy día está dispuesto a apuntar, condenar, criticar y más?
0: Uh-huh.
1: ¿O están ahí para salvarnos? ¿Qué tú piensas?
0: Uh-huh. Yo creo que deberíamos recordarnos del pasaje que dice que debemos andar como si decimos estar en Él, en Jesús, en Cristo Jesús, debemos andar como Él anduvo. Y Él anduvo manifestando la misericordia de Dios. Y ese es nuestro trabajo. No solamente con los que no conocen al Señor, sino con los que ya lo conocen y que tal vez son débiles, que fallan, que faltan. Imagínate que el famoso pasaje de Juan 3:16, porque de tal manera amó Dios al mundo que dio a su Hijo unigénito para que todo aquel que en Él crea no se pierda, mas tenga vida eterna. Y el 17, muchas personas no lo continúa leyendo, y dice, porque no envió Dios a su Hijo al mundo para condenar al mundo, sino para que el mundo sea salvo por Él. Sabemos que este pasaje específicamente se refiere a los que no, a los que le iban a conocer,
1: uh-huh,
0: ¿verdad? Y los que creyeran en Él. Pero una vez que creemos en Él, no nos convertimos en perfectos, todavía seguimos fallando, todavía, uh-huh, tenemos faltas,
1: uh-huh,
0: y estamos trabajando, y Dios trabajando en nosotros, ¿para qué? Para que vayamos perfeccionando, vayamos mejorando en todas las áreas de nuestra vida, y entonces podamos madurar y como quien dice, no ya enfocarnos en fallar, pero sino en caminar como Él anduvo.
1: Correcto. Yo voy a leer este pasaje y lo vamos a conectar a lo que estamos leyendo de la mujer hallada en el acto de adulterio. Yo lo voy a leer en la Reina Valera, y si tú me haces favor de buscarlo en otras versiones, y es Romanos 8:33-34. La Reina Valera lo dice, y como yo tengo 40 años estudiando la Reina Valera y me la tengo memorizada, lo voy a empezar aquí, pero las otras versiones hacen un excelente trabajo en explicarlo. Estamos hablando de tu religión, tu iglesia, tu denominación, tu lugar donde vas y adoras,
0: uh-huh,
1: los líderes de tu iglesia están para salvarte o están para condenarte. Porque vimos que a esta mujer, ellos estaban para condenarla, no para salvarla.
0: Exacto.
1: El 33 dice, ¿quién acusará a los escogidos de Dios? Pensemos un segundito.
0: Uh-huh.
1: Tengo que creer que todos los que somos cristianos, ya sea que usted está escuchando en su carro,
0: uh-huh,
1: en su trabajo, por el internet, en algún otro lugar del mundo, no acá en Reno, Nevada, en un hospital, en el internet, en su aplicación, en un hospital, en la cárcel, donde quiera que este programa llega, si usted es cristiano, usted ha sido escogido por Dios. Entonces la pregunta es, usted que me está escuchando, que es cristiano y que podemos decir es escogido por Dios, ¿quién acusará a los escogidos de Dios? La versión tradicional dice, Dios es el que justifica. Si yo lo parafraseo, dice, no lo puede acusar nadie, porque el único que puede justificar es Dios. Regresemos y asociémoslo con el pasaje de la mujer hallada en el adulterio. Dios, Jesús, Dios en carne, el verbo hecho carne, donde todos la condenaron, Él la justificó, Él la perdonó. O sea que Él no dijo, olvidémonos de la ley, sino que sin decir, vamos a quebrar la ley, prácticamente le dijo, te perdono. La forma en que yo podría decirlo sería así. Cristo Jesús mismo había estado envuelto en el acto de dar la ley.
0: Sí.
1: Porque Él, como la segunda manifestación de la Trinidad, Dios Padre, Hijo y Espíritu Santo, cuando dieron la ley en conjunto. Y Él, como dador de la ley, vio ahí una hija versus un mandamiento. Y la pregunta es, ¿qué hacemos? ¿Matamos el hijo para cumplir el mandamiento? A eso es a lo que Él venía.
0: Claro.
1: A cumplir todos los mandamientos y a cumplir la ley. Y a través de cumplir todos los mandamientos y cumplir la ley, poder extender perdón. Entonces, la primera pregunta que se hace en el verso 33 es, ¿quién va a acusar a los escogidos? Y dice, Dios es el que justifica. ¿Cómo dice? ¿Qué versión tú vas a leer?
0: Nueva Traducción Viviente dice, ¿quién se atreve a acusarnos a nosotros, a quienes Dios ha elegido para sí? Nadie, porque Dios mismo nos puso en la relación correcta con Él.
1: Muy bien. Entonces, es equivalente que el pasaje está diciendo, no nos puede acusar el diablo, no nos puede acusar la gente. Incluso no deberíamos de dejar que ni aún nuestra propia conciencia nos acuse, porque dice, Dios es el que justifica. Ahora, el verso 34 hace una otra pregunta igual de importante. ¿Quién es el que condenará? La versión tradicional, Cristo es el que murió, más aún, el que también resucitó. El que además está a la diestra de Dios, el que también intercede por nosotros. O sea que lo dice, nadie te puede acusar,
0: claro,
1: que es la primera pregunta, porque yo soy el que justifico. Segundo, ¿quién te puede condenar? Nadie, porque yo solo es el que he muerto por ti y que estoy a la diestra del Padre intercediendo por ti. ¿Cómo dice tu versión?
0: Entonces, ¿quién nos condenará? Nadie, porque Cristo Jesús murió por nosotros y resucitó por nosotros y está sentado en el lugar de honor a la derecha de Dios e intercede por nosotros.
1: Entonces, la palabra nos enseña y nos dice, nadie tiene derecho legal, no una iglesia, no una denominación, no un grupo religioso, no el libro de reglas de la denominación. Porque la escritura dice, Dios no te acusa, Cristo no te condena. Y si ellos dos, que fueron los que Dios dio a su Hijo por el precio del pecado, y el Hijo dio su vida. Si Dios no está dispuesto a condenar a la gente, a acusar a la gente, ¿cómo nosotros como seres humanos que fallamos, vamos a ponernos en el plan de, uno, acusar, dos, de condenar? Yo creo que es un buen punto para hacer una pausa. Y entonces, en este caso, escuchar un canto y después de eso regresamos a la segunda parte del programa.

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2: Muy bien, estamos de regreso en su estación favorita, Radio Vida, KXTO 1550 de amplitud modulada y KJLR 100.5 FM. Y estamos en la última parte del programa y queremos leer Romanos capítulo número 5, empezando del verso 18 en adelante, donde el apóstol Pablo, sabes que una cosa buena que recomendaría a la audiencia, ya que ustedes están escuchando esta serie. Uno, continúe escuchando. Dos, venga, visítenos en el Ministerio Palabra de Vida, porque como dije anteriormente, estamos teniendo el estudio a fondo, con profundidad, no con comerciales, no con espacios, no con cantos, sino que a fondo. Pero la otra cosa es también usted puede en su casa leer el libro de Romanos. Es una epístola en la que el apóstol Pablo invierte suficiente tiempo hablando de la justificación, y en la que usted va a poder conectar muchas cosas si se da la oportunidad de leerlo. Capítulo 5, verso 18 en adelante, entonces dice así:
3: así es, un solo pecado de Adán trae condenación para todos, pero un solo acto de justicia de Cristo trae una relación correcta con Dios y vida nueva para todos.
2: Otra vez.
3: Así es, un solo pecado de Adán trae condenación para todos, pero un solo acto de justicia de Cristo trae una relación correcta con Dios y vida nueva para todos.
2: Pablo hace un contraste y dice, el pecado de un hombre, Adán, trajo a toda la humanidad
3: a condenación,
2: se los trajo de cabeza. Pero ahora dice, toda una vida de obediencia de Cristo, en este caso nos pone en relación correcta con Dios. Nos pone en relación correcta con Dios y vida nueva para todos. Así como la desobediencia de Adán arruinó la humanidad, la obediencia de Cristo Jesús. Un dato importante, generalmente muchas veces se dice el primer Adán y el segundo Adán. Si uno va y busca el pasaje, en realidad la escritura lo que dice es el primer Adán y el último Adán. O sea que ya Dios no iba a mandar otro representante.
3: Claro.
2: Adán en Edén fue el primer representante de la humanidad, pero el último, no el segundo, porque segundo implicaría tercero y cuarto, pero el último fue Cristo Jesús. Verso 19, ¿qué nos dice?
3: Por uno solo que desobedeció a Dios, muchos pasaron a ser pecadores, pero por uno solo que obedeció a Dios, muchos serán declarados justos.
2: Me encanta. 19 otra vez.
3: Por uno solo que desobedeció a Dios, muchos pasaron a ser pecadores, pero por uno solo que obedeció a Dios, muchos serán declarados justos.
2: Seguramente tú recordarás que varias semanas atrás, hablando de esto, el contraste del primer Adán y el último Adán, hablábamos del poder de la representatividad. Y cuando el verso dice, pero por uno solo que obedeció a Dios, por uno solo que obedeció a Dios, hablando de nuestro Señor Jesús, muchos serán declarados justos. Regresemos a repetir la definición de justo. Sería el equivalente a estar en una buena relación con Dios, estar en una relación correcta con Dios, y que Dios, poder pararnos ante Dios sin tener nada de qué avergonzarnos, y donde Dios no va a encontrar culpa o falta en nosotros, porque no nos ve a nosotros, sino que ve la justicia, la perfección y la santidad de su Hijo Jesús. Otro pedacito, otra vez lo voy a leer, pero por uno solo que obedeció a Dios, muchos serán declarados justos. Ahí estás tú, ahí estoy yo, y ahí está todo aquel que nos está escuchando en esta hora.
3: Todo aquel que ha recibido a Jesús como su Salvador, ahí está.
2: Por si en caso a usted no le habían enseñado que usted es justo, tal vez lo que le han enseñado es que usted es pecador y pecador y pecador y pecador. Usted necesita leer la epístola a los Romanos y aprender y establecer en su mente que por la obediencia de Cristo Jesús usted fue declarado justo por Dios, no por una organización religiosa, no por un pastor, no por un grupo de reglas, no por los hermanitos, Dios mismo. Verso 20.
3: La ley de Dios fue entregada para que toda la gente se diera cuenta de la magnitud de su pecado. Pero mientras más pecaba la gente, más abundaba la gracia maravillosa de Dios. Entonces, así como el pecado reinó sobre todos y los llevó a la muerte, ahora reina, en cambio, la gracia maravillosa de Dios, la cual nos pone en la relación correcta con Él y nos da como resultado la vida eterna por medio de Jesucristo nuestro Señor.
2: Voy a leer este pedacito y después de eso podemos orar. Ahora reina en cambio la gracia maravillosa de Dios. La gracia, damas y caballeros, la gracia, amada audiencia, es su amiga. Si no fuera por gracia, hubiéramos aceptado a Jesús un día, y si tuviera que ver con nuestras obras, el día siguiente entonces hubiéramos pecado y estaríamos muertos, igual que Adán. Pero ahora reina en cambio la gracia maravillosa de Dios, la cual nos pone en la relación correcta con Él y nos da como resultado la vida eterna por medio de Jesucristo nuestro Señor. Entonces, yo creo que esto es poderoso, creo que es poderosísimo. Una vez más, lo invito, amada audiencia, dese la oportunidad de leer la epístola a los Romanos. Visítenos acá en Palabra de Vida y continúe escuchando Radio Vida. Oremos.
3: Padre, en el nombre de Jesús, en este momento te damos gracias, infinitas gracias, por el regalo de la gracia. Porque nos amaste tanto que enviaste a Jesús para que fuéramos justificados en Él y poder estar en una relación correcta, recta ante Ti. En el nombre de Jesús oramos para que todo el pueblo cristiano pueda ir entendiendo que ya fue justificado, que son justos ante los ojos de Dios y que podemos vivir vidas mejores cuando entendemos que hemos sido justificados. En el nombre de Jesús bendecimos a toda la audiencia y oramos para que esta semilla de tu palabra traiga mucho fruto. En el nombre de Jesús. Amén. Y amén. Una vez más, muchísimas gracias por su sintonía y bendiciones.

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0: Bienvenida, amada audiencia de Radio Vida, a este su programa Palabras de Vida. Te damos la cordial bienvenida a este tu programa. Recuerda que nos estás escuchando a través de Radio Vida, llevando vida a la comunidad. KXTO 1550 AM, KJLR 100.5 FM. Y por supuesto a través del internet en www.radiovidareino.com. Teléfono en cabina 775-829-1550. Una vez más te saluda tu servidor Manny García juntamente con mi esposa
1: Yuridia García.
0: Y es un gozo para nosotros estar acá y ser partícipes de este tu programa. Y le damos gracias por formar parte y de tu espacio, donde quiera que tú te encuentres, donde quiera que estés, te pedimos, te invitamos, te animamos a que te quedes con nosotros por la próxima hora, en el cual juntos seguiremos aprendiendo acerca de la revelación de nuestro Señor Jesucristo a través de su palabra. Oremos.
1: Bendito Padre Celestial, te damos gracias por este día, bendito Dios, gracias por la oportunidad que nos das de poder compartir tu verdad, bendito Jesús. En esta hora nosotros oramos, Señor, que este programa esté en tus manos y oramos que tu Espíritu Santo sea quien dirija cada palabra que se diga aquí, Señor. Yo oro, Padre bendito, por todas las personas que nos escuchan, Señor, que puedan encontrar esa paz, ese amor, bendito Dios, a través de este programa, bendito Jesús. Oramos para que puedan recibir tu palabra con amor, bendito Dios, y que puedan ver la luz, bendito Dios, que solamente tú puedes darnos, Padre bendito. En el nombre de Jesús, amén.
0: Amén. Bueno, estamos en este programa hablando, aprendiendo juntos, creciendo en la sabiduría de Dios, enfocados en lo que es la justificación. Ya por los últimos programas, los últimos segmentos, hemos enfatizado lo que es la justificación. Hemos hablado acerca de nuestra identidad, hemos hablado acerca de el perdón divino de Dios, hemos aprendido y juntos hemos ido a través de las escrituras, en el cual hemos visto que la justificación es un perdón gratuito extendido a cada uno de nosotros, ¿verdad? Continuamos hablando acerca de estos, pero, ¿sabes? Una vez que el creyente logra entender su posición, o una vez que la persona acepta a Jesús en su corazón y logra entender su posición ahora en Cristo, es ahí donde se logra una vida en propósito verdaderamente. Antes de iniciar con el programa, con nuestras notas y versículos, veamos una pequeña ilustración acerca de una historia, el cual oramos que los puntos que toquemos en este segmento nos haga reflexionar, nos haga entender y nos haga comprender quién y qué verdaderamente significamos para Dios. Empezamos con esta historia. En 1989, en el parque central, o conocido como Central Park, en Nueva York, se dio un caso. Y este caso ha sido conocido, o fue conocido, ¿verdad?, como en inglés, hablando de Central Park Five. Si lo traducimos a español, habla de los cinco del parque central. ¿Qué era el caso, o qué fue el caso de los cinco del parque central? Park Central, conocido como un parque, una avenida, un centro turista grande en la ciudad de Nueva York. Una mujer sale a trotar, y en el cual esta mujer es abusada. Esta mujer fue víctima de un crimen, y esta mujer, ahí se encontraron cinco jóvenes. Cinco jóvenes, por eso es que el caso le pusieron los cinco del Parque Central. Entre estos jóvenes, afroamericanos y latinos, todos, ¿verdad?, a través de una confesión forzada. Yo quiero enfatizar esa frase. Una confesión forzada, fueron acusados del crimen de esta mujer. ¿Sí? En 1989, hagamos la matemática. Una mujer sale a trotar, 1989, cinco adolescentes, podríamos decir, en el lugar incorrecto, a la hora incorrecta. Esta mujer sufre ser víctima de este crimen. Estos cinco jóvenes son aprehendidos, los agarran, los hacen confesar forzadamente. Y en el 2002, estamos hablando de 13 años después, ¿sí? Otro joven, no incluido entre los primeros cinco, confesó el crimen y dijo: yo fui. Se le, basado en una evidencia de ADN, ¿sí?, se confirmó que él fue el único autor del crimen. 13 años después, estos jóvenes fueron puestos en libertad. Hablemos en lo natural. Cinco jóvenes en el cual recibieron una condena, el cual no merecían. Todo porque un sistema forzado les hizo aceptar: somos criminales, somos los causantes, somos, y usemos el término de la acusación. La mujer fue violada y ellos, se les impuso esa naturaleza en su caso de ser violadores. 13 años después, ellos son puestos en total libertad porque un joven no incluido entre los cinco sale y dice: yo fui. Después del test ADN, todo estaba en su contra, ¿verdad? Uh-huh. Hagamos dos preguntas acá. Número uno, ¿será que estos jóvenes por 13 años fueron señalados dentro del sistema legal y fuera del sistema legal en la sociedad? ¿Será que ellos fueron apuntados? ¿Será que ellos fueron acusados por la sociedad? ¿Será que ellos fueron señalados y recibieron esas etiquetas de las cuales hablamos todo el tiempo, basándose en una identidad que el cual realmente los definía, pero que en realidad no eran? ¿Cómo crees tú que estos jóvenes se sentían? Porque eran 13 años, ¿sí? Existe una frase allá afuera, existía, ¿verdad?, que se usó mucho en el tiempo, en el cual se menciona y dice: solo tienes que decir algo suficientemente veces para que alguien lo crea, ¿sí? Uh-huh. Y sabes, esto es una, puede ser una realidad triste, que si yo o una persona dice una mentira una y otra vez, la persona llega a creerlo.
1: Sí.
0: ¿Sabes? En el tiempo del, voy a abrir un paréntesis pequeño, pero en el tiempo del Holocausto, toda la propaganda que existía en contra de los judíos era exactamente lo que sucedía. Digan, apunten, señalen, acusen a los judíos por todo y háganselo creer a la sociedad, háganselo creer a la gente y menciónenlo tanto y repítanlo tanto hasta que el momento que lo crean. Y esto fue lo que sucedió. Ahora, la segunda pregunta es: ¿cómo aplica esto ahora, o cómo aplica esto hoy en día a millones y millones de personas que no conocen a Jesús o que ya recibieron a Jesús en su corazón, pero sigue esa mentalidad de pecador, sigue esa mentalidad de injusto, esa mentalidad de indigna, ¿sí? O las personas que no han aceptado a Jesús como: no lo merezco, no soy digno, no puedo acercarme a la presencia de Dios, he sido condenado, he sido señalado. Ahí viven la vida con etiquetas, el cual la familia, las personas, dentro del matrimonio, los hijos, en sí la sociedad ha puesto en la vida de las personas, el cual refrena a venir a aceptar un perdón genuino y verdadero. 10 años después de estos jóvenes, en el cual ellos recibieron la libertad total a causa de una prueba de ADN que decía: eres totalmente libre, eres totalmente, no eres acusado, eres declarado inocente. ¿Qué podemos aportar acerca de esto?
1: Pues yo me imagino que ellos pudieron haber sentido impotencia, ¿verdad? De que se les está declarando culpables cuando ellos saben que no son culpables. Entonces, impotencia. Pero también me imagino que muy en el fondo estaba como la esperanza o el anhelo de que alguien creyera en ellos. Porque ciertamente, como tú lo dices, la sociedad los estaba señalando de lo que habían cometido, ¿verdad? Aunque ellos supieran que no, pero los declararon culpables y estuvieron todo este tiempo ahí. Pero entonces, esa historia podemos ver, o nos recuerda más bien, que hay una justicia humana, ¿verdad? El cual es necesaria.
0: Correcto.
1: Pero puede equivocarse. Puede equivocarse. Entonces, nosotros si lo vemos ahora en lo espiritual, cuando hablamos de justificación, en el caso de estos jóvenes, su inocencia tuvo que ser demostrada para que pudieran salir en libertad, ¿verdad? Pero entonces nosotros, ¿cómo fuimos justificados?
0: Exacto.
1: Cuando nosotros sí éramos culpables,
0: sí.
1: Cuando nosotros sí éramos pecadores, ¿verdad? Entonces, fuimos justificados no porque fuéramos inocentes, fuimos justificados no porque fuéramos inocentes, sino por ese acto perfecto que Cristo Jesús hizo por nosotros.
0: Exacto.
1: No por lo que nosotros hayamos hecho o hayamos dejado de hacer, no por nada de eso, sino simplemente porque Jesús se subió a esa cruz por amor a nosotros.
0: Exacto.
1: Y aún Él sabía cómo éramos, porque en el caso de esos muchachos había algo que comprobarse, ¿verdad? Pero en el caso de nosotros, Jesús sabía lo que éramos. Jesús, aún así, Él decidió morir por nosotros y darnos esa justificación sin necesidad de nosotros hacer nada.
0: Correcto, sí. Ese es nuestro segundo punto, pero antes de entrar en ello, en el cual tienes toda la razón, yo me imagino que ni los mejores abogados, ¿verdad?, pudieron representar a estos jóvenes.
1: ¿Por qué?
0: Porque en su momento toda la evidencia posiblemente estaba en contra de ellos. Pero quiero enfatizar y quiero enfocarme un poco acerca de la razón en la cual ellos fueron encarcelados. La razón fue por una confesión forzada. ¿Sí? Tú acabas de mencionar que en el sistema legal es necesario. Pero eso no indica que muchas veces el sistema legal se equivoca, ¿verdad? Como en este caso. Pero a través de una confesión forzada, yo quiero hablar acerca del lado espiritual. ¿Cuántas veces, y vayamos en lo natural hoy en día, ¿verdad?, lo físico, la realidad, ¿cuántas veces un esposo le dice a una esposa: ¿sabes qué? Tú no puedes trabajar porque tú no eres apta para eso. Tú no puedes, no puedes hacer esto porque no tienes el derecho. ¿Cuántas veces una esposa le ha dicho a un esposo: no eres suficiente hombre, o el hombre a la mujer, o no eres suficiente mujer, o ¿sabes?, los padres a los hijos, tú nunca vas a llegar a hacer nada en la vida? ¿Sí? Son ilustraciones verdaderas de hoy en día. Pero hablemos ahora de gravedades, el cual una persona comete un crimen. ¿Qué le dicen las personas en su entorno? Tú eres un drogadicto, ¿verdad? Tú eres un alcohólico, alcohólica.
1: ¿Comete errores?
0: Comete errores. Cuando una persona comete errores o cometió errores en su vida, ¿sí? Porque todos hemos cometido errores y continuamos cometiendo errores. Pero gracias a Dios por la sangre de Jesús que nos ha lavado y ahora podemos tener una nueva mentalidad, ¿sí? Pero existen personas, situaciones allá afuera que por causa a una confesión forzada en la mente de la persona sigue creyendo soy así. Hace unas varias semanas tú recuerdas que usamos otro ejemplo, no recuerdo ahorita el nombre del caballero que pasó esta situación, pero mencionábamos qué hubiese pasado si después de esos 10 años, sí, si después de esos, perdón, 13 años que estos jóvenes pasaron encarcelados, privados de su libertad, señalados como criminales, señalados como personas diferentes, no aptas para la sociedad, no permitidas estar allá afuera alrededor de las personas. ¿Por qué? Porque había algo que los acusaba. ¿Qué sucediera dentro del sistema legal o dentro de una prisión? Existe lo que es alimentos asignados, alimentos específicos. Existe horarios. Despiértate a tal hora, come a tal hora, báñate a tal hora, no sé, todo lo que haya en el sistema legal, ¿verdad? Pero también viene un uniforme, un número, una identidad, el cual se le asigna a la persona que ingresa a estos lugares. ¿Qué hubiese pasado si después de 13 años ellos salen en total libertad, pero ellos siguen comiendo lo mismo que comían en prisión? Siguen vistiéndose igual que como se vestían en prisión. Siguen pensando igual que cuando estaban en prisión. Siguen llevando a cabo las actividades diarias a los tiempos asignados que vivían cuando estaban en prisión. ¿Sí? ¿Cuántas personas? Un ejemplo, a las 4 de la mañana tendrían, no sé, ¿verdad? Tal vez, digamos que era su tiempo de pararse, ir, tomarse una ducha y prepararse para el día. Hoy, digamos, ellos salieron en libertad, pudieron quedarse descansando hasta las 8 de la mañana, pero no, la mentalidad forzada dice, tienes que pararte a las 4, y ellos continúan haciendo lo mismo. Eso es justamente lo que pasa con una mente que no es renovada. Al aceptar a Jesús en su corazón, al aceptar a Jesús como su Señor, como su Salvador, reconocer que la antigua manera de vivir ya no determina tu identidad, por lo cual ahora ya no tienes que seguir pensando, ya no tiene que existir ese

0: mencionando. En Romanos 3:23, yo lo voy a leer en mi versión, y tú lo lees en Reina Valera. Dice: por cuanto todos pecaron, y creo que es Reina Valera, y están destituidos de la gloria de Dios. Es justamente lo que estabas hablando. ¿Sí? Déjame abro un paréntesis acerca de esto, ¿ok? ¿Sabes? A menudo este verso se le enseña a gente, se le muestra a congregaciones, erróneamente. ¿Sí? Las personas automáticamente hacen creer que nunca alcanzarán la aceptación de Dios, por lo cual conlleva vivir una vida de derrotada. ¿Sí? Por cuanto todos pecaron, están destituidos de la gloria de Dios. ¿Cuántas veces hemos leído y cuántas veces hemos escuchado este verso ser enseñado en muchos lugares? Y a la persona se le dice, eres pecador. A la persona se le dice, no mereces. A la persona se le enseña, no eres apto. A la persona se le enseña, no puedes nada, no tienes nada, no eres nada. ¿Sí? ¿Por qué? Porque eres un pecador, estás destituido de la gloria de Dios. Y esto conlleva vivir una vida en derrota. Pero antes de seguir, veamos el versículo 24, que viene justamente después de esto, porque, ¿sabes? Para leer algo y entenderlo, hay que ver el antes y el después. El 24 me encanta, porque después dice, siendo que justificados gratuitamente. De aquí es donde tú mencionabas, no por lo que hago, no por lo que hacemos, no por nuestras obras, sino por lo que Jesús ha hecho. Siendo justificados gratuitamente por su gracia, mediante la redención que es en Cristo Jesús. Hablemos. ¿Sí? Eso es tan hermoso. Cada uno de nosotros hubo un tiempo en el cual fallamos. Hubo un tiempo en el cual no le conocimos. Hubo un tiempo en el cual estábamos destituidos, separados, ¿verdad? De la presencia de Dios. Y eso lo hemos hablado en programas anteriores. Permíteme ir a este siguiente verso y después mencionamos algunos puntos y vamos a ir a un corte en el cual vamos a escuchar una hermosa alabanza. Pero en Primera de Corintios capítulo 6 versículo 9 me encanta. Tú la lees en la versión que tú tienes, yo la voy a leer en la versión Dios habla hoy. ¿Sí? En Primera de Corintios capítulo 6 versículo 9 al 11 vamos a ver lo que la escritura nos muestra. ¿Sí?
1: ¿No se dan cuenta de que los que hacen lo malo no heredarán el reino de Dios? No se engañen a sí mismos. Los que se entregan al pecado sexual o rinden culto a ídolos o cometen adulterio o son prostitutos o practican la homosexualidad o son ladrones o avaros o borrachos o insultan o estafan a la gente, ninguno de esos heredará el reino de Dios. Algunos de ustedes antes eran así, pero fueron limpiados, fueron hechos santos, fueron hechos justos ante Dios al invocar el nombre del Señor Jesucristo y por el Espíritu de nuestro Dios.
0: Amén. Sí. Otro claro ejemplo de otro verso, el cual muchas veces es enseñado, pero no continúa después. Sí. Dios habla hoy, en la versión Dios habla hoy, dice: ¿no saben ustedes que los que cometen injusticias no tendrán parte en el reino de Dios? Esa es una clara verdad, ¿verdad? No se dejen engañar, pues el reino de Dios no tendrán, pues en el reino de Dios no tendrán parte. Y ahora lista los que no tendrán parte. Los que se entregan a prostitución, ni los idólatras, ni los que cometen adulterio, ni los afeminados, ni los homosexuales, ni los que roban, ni los avaros, ni los borrachos, ni los maldicientes, ni los ladrones. Y creo que si continuamos buscando, podríamos encontrar una gran serie de listado de los demás, de las demás, digamos, áreas, ¿verdad? El cual uno no entrará en el reino de Dios. Pero el versículo 11, en Nueva Traducción Viviente, nos dice: y esto

0: antes eran algunos de ustedes. Hablemos de ese pequeña frase. Y esto antes eran algunos de ustedes. Todo esto éramos antes de aceptar a Jesús.
1: Eso significa que entonces su identidad fue cambiada, ¿no? No dice estos siguen siendo.
0: O estos son.
1: Ajá, sino dice estos eran. Entonces dice, fueron lavados, fueron justificados, fueron santificados. Y entonces está hablando del perdón, ¿verdad? Porque está hablando que ahora han sido transformados, han sido justificados. Habla de una nueva posición delante de Dios, porque entonces ahora son declarados justos por medio de Cristo.
0: Exactamente.
1: ¿Verdad? Entonces no siguen. Después de todos estos regalos que nos da Jesús, no estamos en la misma posición.
0: No. No,
1: ahora tenemos una nueva posición que Dios nos ha dado.
0: Exactamente.
1: Tiene que haber un cambio, tiene que haber una transformación. Pero el cambio viene, todo viene desde adentro, ¿no?
0: Sí.
1: Entonces, podemos ver el amor tan grande de Dios.
0: Seguimos fallando en condición. Pero en posición, su escritura nos dice ahí, ¿verdad? En el 11, lo que tú acabas de mencionar, fuimos lavados. ¿Verdad? Esto eran algunos de ustedes antes, pero han sido lavados, santificados y justificados en el nombre del Señor Jesucristo y por el Espíritu de nuestro Dios. Esta es una gran verdad del cual cada uno de nosotros deberíamos de llevarnos. Esta es una gran verdad del cual nosotros deberíamos de tenerlo presente diario en nuestras vidas. La justificación, ¿verdad? El significado de justificación en la Biblia es un regalo de parte de Dios que Él ha extendido a cada uno de nosotros por su gracia. Pero también esta es una declaración legal de Dios en el cual una persona pecadora es declarada justa, enteramente basada en el mérito de Jesucristo, no en el nuestro. Porque Él fue a la cruz, porque Él murió, porque Él fue y clavó todos nuestros pecados en la cruz. Él murió, ¿verdad? Resucitó y nosotros juntamente con Él, para que fuéramos justificados. Es por eso que ahora mis pecados pasados, presentes y futuros son perdonados. ¿Por qué? Porque Él ya lo hizo. Yo no tengo que agregar más al acto perfecto que Jesús ya hizo. Yo no tengo que agregar más para añadir al amor inmenso que Dios tiene para conmigo y para contigo y para todos los que nos están escuchando y la humanidad que le ha aceptado. No tenemos que hacerle, y eso estamos hablando de obras. La obra perfecta se fue a cabo y se llevó a cabo más de 2000 años en la cruz.
1: Así es. Y Pablo aquí está hablando, ¿verdad?, de personas con un pasado donde algunos habían vivido en pecado, habían tomado decisiones equivocadas. Y recuerdo el tema de uno de los temas que dijimos aquí, que era mi pasado no me define, ¿verdad? Entonces, esa creo que la frase clave que está ahí es, y estos erais algunos, ¿verdad?
0: Exacto.
1: Porque nuestro pasado no nos define. Todos tenemos un pasado, ¿verdad? Todos nos hemos equivocado. Y tú decías, nos seguimos equivocando en condición. Pero Dios vino para ponernos en esa posición, para darnos identidad, para darnos un propósito. Y todo es por esa obra perfecta que Él hizo.
0: Su perdón, su amor.
1: Así
0: ¿verdad?
1: Es.
0: Vayamos a un pequeño corte y al regresar seguiremos hablando acerca de la importancia del ADN. Estos 5 jóvenes, ¿cuál fueron? Fueron señalados, encarcelados, declarados, ¿verdad? En ese entonces culpables. Hubo algo que cambió la historia de ellos y fue un examen de ADN, verdaderamente, que los liberó, que los puso en libertad. Y ahora vamos a hablar, ¿verdad? ¿Por qué? Y qué tan importante es el ADN espiritual en la vida del creyente. Vayamos y escuchemos esta alabanza y regresamos.
1: Sí, escuchamos esta hermosa alabanza que se titula Mi esperanza está en Jesús. Regresamos.

Estamos de regreso en este su programa Palabras de Vida. Gracias por sintonizarnos y hacernos parte de su espacio. Nos estás escuchando a través de Radio.

0: 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Estamos hablando acerca de la justificación. Y antes de ir al corte, hablamos, ¿verdad?, de 1 Corintios 6, del 9 al 11, acerca de lo que la Escritura menciona, un gran listado de los que no heredarán el reino de Dios. Pero en el versículo 11 nos menciona: esto antes eran algunos de ustedes, pero ya han sido lavados, santificados, justificados en el nombre de Jesucristo y por el Espíritu de nuestro Dios. Ahora, veamos cómo Romanos, veamos cómo Romanos 8:1 en la nueva versión internacional, o Dios habla hoy, o en la versión que usted tenga, nos dice: así pues, ahora ya no hay ninguna condenación para los que están unidos o los que están en Cristo Jesús. Esto respalda que una vez que la persona acepta a Jesús en su corazón, una vez que reconoce, una vez que confiesa, una vez que dice: reconozco que he pecado, reconozco que he fallado, pero hoy escojo, ¿verdad?, tenerte a ti como mi Salvador, como mi Señor, como Rey de mi vida. En ese preciso momento, todos tus pecados pasados, todos tus pecados presentes y todas tus faltas futuras, ¿verdad?, son perdonadas, no por lo que tú haces, no por lo que yo hago, sino por lo que Jesús hizo en esa cruz por ti y por mí, ¿verdad? Uh-huh. Hablando de el caso que con el cual iniciamos, que eran los cinco del Parque Central, hablamos que el punto clave que causó la libertad total de estos cinco jóvenes fue acerca de la evidencia encontrada en el ADN que confirmó que no había ningún crimen, ninguna acusación, ninguna pista que decía que ellos eran responsables, que ellos eran culpables del acto que se llevó a cabo, ¿verdad? ¿Qué tan importante es el ADN en la vida del creyente? Ahora sabes, una vez que aceptamos a Jesús en nuestro corazón, tu ADN natural, tu ADN, lo que tú piensas de ti, lo que crees que tú eres, ya no tiene tanta importancia. Ahora lo que realmente es: ¿qué piensa Dios de mí? ¿Qué dice Dios que soy? ¿Quién dice que soy? ¿En qué estoy fundando mi vida, verdad? Si vemos en Colosenses, y vamos a leer algunos versículos del 3 al 12, vamos a ver grandes verdades. En Colosenses capítulo 3, del 5 al 12, vamos a ver algunos versículos nada más. Y aquí estamos viendo y respaldando cómo en el versículo pasado, en el verso pasado, vimos el gran listado de personas que no heredan el reino de Dios, ¿correcto? Ahora acá estamos viendo igual, como dice lo mismo. En el 5 nos dice:
1: Así que hagan morir las cosas pecaminosas y terrenales que acechan dentro de ustedes. No tengan nada que ver con la inmoralidad sexual, la impureza, las bajas pasiones y los malos deseos. No sean ávaros, pues la persona ávara es idólatra porque adora las cosas de este mundo. A causa de estos pecados... ¿El 5 solamente?
0: No, sigue okay. Hasta el 7.
1: A causa de esos pecados viene la furia de Dios. Ustedes solían hacer esas cosas cuando su vida aún formaba parte de este mundo, pero ahora es el momento de eliminar el enojo, la furia, el comportamiento malicioso, la calumnia y el lenguaje sucio.
0: Lee la parte donde dice: esto eran.
1: Ustedes solían hacer esas cosas cuando su vida aún formaba parte de este mundo.
0: Es decir, cuando no estaba, ¿verdad? No estábamos en él.
1: Es que estoy leyendo la Nueva Traducción Viviente.
0: Ok, está bien. Ahora versículo 10.
1: Vístanse con la nueva naturaleza y se renovarán a medida que aprendan a conocer a su Creador y se parezcan más a Él.
0: Ok, y el versículo 12.
1: Dado que Dios los eligió para que sean su pueblo santo y amado por Él, Ustedes tienen que vestirse de tierna compasión, bondad, humildad, gentileza y paciencia.
0: Estamos hablando de una vestidura, el cual viene aceptándole, eliminando las vestiduras antiguas que poseíamos, que llevábamos antes de conocer a Jesús. ¿Verdad? Todos hemos visto ese, he leído y estudiado ese versículo. Las cosas viejas pasaron ya, y aquí todas son hechas nuevas, ¿verdad? Pero acá estamos viendo, despójate, aléjate, quítate, ¿verdad? Desvístete de todo lo que eras antes, y ahora ponte esta nueva identidad del cual se te ha otorgado gratuitamente. Ponte esta nueva vestidura, ponte este nuevo uniforme espiritual, ponte esta ADN espiritual que has adquirido. Camina por ella, camina en autoridad, camina en perdón, camina, ¿verdad?, como lo que eres, como lo que la Escritura dice que eres. Camina en la posición que la Escritura dice que caminas, que vives. Camina como lo que Dios te dice que eres para Él. No camines en lo que vive en tu mente. No camines por los pensamientos que te hacen retroceder en la vida. Camina por lo que Dios dice que tú eres para Él. ¿Sí? Cada uno de nosotros, veamos en Juan capítulo 1 del 12 al 13, para terminar lo que viene siendo del ADN en nuestras vidas. En Juan capítulo 1 del 12 al 13, yo leo, dice: mas a cuántos lo recibieron. ¿Quién?
1: Más a cuántos.
0: Los que le recibieron. Pregunta, ¿todos reciben este ADN espiritual? No. Los que le recibieron, ¿sí? Y a los que creen en su nombre, dice la Escritura. Mas a cuantos los recibieron y a los que creen en su nombre, les dio el derecho de ser, ¿qué?
1: Hechos hijos de Dios.
0: Es decir, les dio un ADN nuevo. Mas a cuantos le recibieron y a los que creen en su nombre, les dio el derecho. Otras versiones dicen la potestad de ser hechos hijos de Dios. Versículo 13 nos dice: estos no nacen de la sangre, ni por deseos naturales, ni por voluntad humana, sino que nacen de Dios. Cuando tú y yo y toda la humanidad venimos, somos concebidos en el vientre de nuestra madre, ya existe el ADN. Ya viene ese ADN. Su Escritura dice que estamos juntamente con Cristo, que estamos en Él, ¿sí? Por lo cual nuestra ADN es la que está en Jesús. El ADN de Jesús y el ADN nuestra dice que somos santos. El ADN espiritual nuestra dice que somos amados. El ADN espiritual dice que somos hijos, que somos aceptados, que somos perdonados, que somos justificados. ¿Y cuánto más podemos agregar a esa gran lista de lo que ahora somos en Jesús? ¿Sí? Amado oyente que nos estás escuchando, tu nueva ADN está entrelazada con Cristo Jesús. Está entrelazada con la justicia de Dios. Tú y yo somos la justicia de Dios. Somos perdonados. Es decir, ahora el pasado ya no te define. El pasado, lo que la sociedad puso sobre ti, las señales que pusieron sobre ti, las etiquetas. Es decir, hasta hoy en día puede que estés recibiendo títulos por la sociedad, títulos por personas que no conocen el amor de Dios. Ay, abramos un paréntesis. ¿Será que nosotros ahora, como justificados, como perdonados, como amados, como hijos, estamos poniendo títulos en las personas allá afuera? Si aún Jesús no nos condena, nosotros no somos nadie para condenar. Si aún Jesús no nos condena, nadie, nada te puede condenar. Pero para poder ser y recibir este ADN espiritual, para recibir la libertad total, así como estos cinco jóvenes en lo natural lo recibieron a través de una el ADN que mostraba la verdad, así hoy tú y yo tenemos ese gran privilegio de decir: acepto a Jesús en mi corazón, y ahora el ADN espiritual que opera, vive en mí, me hace hijo de Dios. No me hace lo que antes era. ¿Correcto?
1: ¿Sabes? Ese ser hijo de Dios Se escucha bonito, ¿verdad? Somos hijos de Dios, pero es más allá de ese título bonito o de cómo se escucha, sino que es una nueva identidad. El ser hijo de Dios realmente es una nueva identidad porque cambia la manera en cómo ahora somos delante de Dios. Y también tiene que cambiar la manera en que vivimos, ¿verdad? Exacto. Ahora tenemos que vivir como hijos de Dios. Exacto. En esa nueva identidad. Y me encanta porque este versículo que leímos dice que no nacimos de sangre, ni de voluntad humana, ni de decisión de varón, decía la versión que yo tenía, sino que nacimos de Dios. Entonces, esta nueva vida no viene por nuestros propios esfuerzos. Exacto. O por lo que nosotros hacemos o dejamos de hacer, no viene de nuestra familia ni de alguna religión, es la obra de Dios en Exacto. nosotros.
0: Amén.
1: ¿Verdad? Entonces es ese ADN que Dios ahora viene y pone en nosotros, pero lo leíamos ahí, los que lo recibimos solamente.
0: Exacto.
1: ¿Verdad? Tiene que haber en nosotros una decisión de aceptar a Jesús en nuestro corazón, de vivir para Él, de ahora aceptar realmente, aceptar y vivir lo que Dios nos ha dado como hijos de Dios.
0: Para lo que fuimos creados.
1: Sí.
0: Para vivir en propósito.
1: Ajá, y que no solamente decir somos hijos de Dios, pero ¿qué hay detrás de ser hijos de Dios? Hay muchas maravillas y tesoros que Dios nos ha dejado por el solo hecho de ser sus hijos.
0: Exacto, exacto. Bueno, amada audiencia, hemos llegado al final de la programación. Pero antes de despedirnos, quisiera yo hacer la cordial invitación. Si usted no ha aceptado a Jesús en su corazón, hoy es cuando usted lo haga. El solo abrir su boca, confesar, declarar que acepta a Jesús en su corazón. Y sabe, no tiene que ir y hacer una oración grande, elocuente. Simplemente abra sus labios, diga: Señor, yo reconozco que he fallado. Yo reconozco que he pecado. Yo reconozco, Señor, que he vivido de acuerdo, ¿verdad?, a mis propios deseos. Pero hoy te acepto como mi Señor, te acepto como mi Salvador. Te acepto como dueño y rey de mi vida. Y si usted hace esa oración, usted viene y forma parte de la vida, viene y forma parte de la familia de Dios, por el cual le animo, le invito que lo haga lo antes posible, ¿verdad? Hemos terminado en el programa de hoy y permítame hacer la invitación al ministerio. Si usted no tiene un ministerio, una iglesia, una familia espiritual, pastores que le enseñen, le guíen, le muestren estas grandes verdades espirituales, esos principios, queremos invitarle a que venga y nos visite a Ministerio Palabra de Vida. 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Así que muchas gracias por estar, por sintonizarnos en este su programa Palabras de Vida. Nos despedimos diciéndole que ponga en práctica esta palabra que hoy ha escuchado. Oremos para despedirnos.
1: Bendito Jesús, te damos gracias por este tiempo en tu presencia, Señor, por tu palabra que ha sido compartida. Gracias porque nos recuerdas que en Cristo tenemos una nueva identidad, Señor, que hemos sido justificados, perdonados y hechos hijos tuyos. Ayúdanos, Padre Santo, a vivir cada día conforme a esa nueva vida, Señor, dejando atrás todo lo que no te agrada y caminando en amor, en santidad y verdad. Bendito Dios, oramos que eres tú bendiciendo a cada persona que nos escuchó hoy, Señor. Si hay alguien que aún no te conoce, Señor, toca su corazón y llévalo, Señor, a encontrar una relación personal contigo. Yo oro que tu paz y tu bendición los acompañe, Señor, y que tu vida siga transformando nuestras vidas, Padre Santo. En el nombre de Jesús. Amén.
0: Amén.
1: Muy bien, hasta aquí ha llegado el programa. Entonces, los bendecimos, los amamos y nos estaremos escuchando en el próximo programa.
0: Recuerden que Dios les ama.
1: Y nosotros también.
0: Hasta la próxima.
1: Bendiciones.

0: Hasta aquí llegamos con Palabras de Vida. Gracias por su sintonía. Les invitamos a que nos acompañen en el próximo programa, a la misma hora y por esta misma estación. Bendiciones.
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1: ¿Alguna vez ha habido un tiempo en tu vida donde tú has estado caminando con el Señor y tú sabes que tú estás en la perfecta voluntad de Dios, pero sin embargo, tu vida se encuentra en medio de una gran tormenta? Estamos viviendo en unos tiempos difíciles donde nuestra fe está bajo ataque. Estamos rodeados de diferentes retos en diferentes áreas de nuestra vida, pero tenemos que escoger seguir parados firmes. Que a veces nosotros en lo natural no entendemos, no sabemos, y vemos las situaciones alrededor de nuestro mundo, en nuestro gobierno, cómo están la moralidad, los valores de las personas, que se está deteriorando, la familia están siendo destruidas. Podemos ver aún muchos llamados cristianos que son transigentes en su fe, en su creencia, están titubeando. Pero sabes tú que aunque no

0: nosotros no entendamos, no sepamos. Dios es fiel a su palabra y Él sabe lo que Él está haciendo. Todo lo que basta de nosotros es que confiemos. En Isaías 55:8 dice, porque mis pensamientos no son vuestros pensamientos, ni vuestros caminos vuestros caminos, dice Jehová. A veces tú no entiendes lo que te está pasando en tu vida, pero dice, Señor, yo te estoy siendo obediente, yo te estoy siendo fiel, yo estoy caminando en tu voluntad de acuerdo a tu palabra. Y sin embargo te encuentras en medio de una tormenta, que una dificultad que no entiendes. Déjame decirte que Dios no ha terminado contigo. Dios está a tu lado. Él no te ha dejado. Jeremías 29:11 dice, porque yo sé los pensamientos que tengo acerca de vosotros, dice Jehová, pensamientos de paz y no de mal, para daros el fin que esperáis. ¿Qué fin queremos nosotros? Queremos un fin de sanidad, de prosperidad, de bendición, de gozo, de paz. Sí, Dios nos lo va a dar. Aquí no lo dice que Él no lo va a dar. Dice, pero yo sé los pensamientos. Dios sabe cómo lo va a hacer, cuándo lo va a hacer y a través de qué situaciones, qué circunstancias Dios lo va a hacer. Dios quiere que tengamos paz. Él no quiere mal para nosotros. Dios sabe lo que nosotros necesitamos en nuestra vida para poder afinarnos, para poder perfeccionarnos en nuestro carácter, nuestra manera de pensar, de comportar, aún quizás estremecer un poco dónde está nuestra fe para que nos anclemos más, que le busquemos más. Dios sabe todas las cosas. Y sabes tú, si hay alguien en la Biblia que estaba en la perfecta voluntad de Dios, era el apóstol Pablo. En el libro de Hechos, en el capítulo 27, aquí podemos ver que Pablo estaba en la perfecta voluntad de Dios, en el tiempo perfecto de Dios, pero sin embargo, Pablo va navegando hacia Roma. No va a Roma como un hombre de Dios, no va como un misionero, no va como el apóstol llevando el gran mensaje. Pablo estaba destinado a Roma como prisionero, porque se le estaba esperando el tiempo de presentarse delante de César para que le diera una audiencia. ¿Y cómo lo sé? Porque aquí nos dice en el versículo 24 que cuando el ángel vino delante de Pablo, le dijo, es necesario que comparezcas ante César. Mira, ¿en qué manera se está cumpliendo la voluntad de Dios en Pablo? En un crisis, mira, va de prisionero y va a tener que presentarse. Aquí el ángel le dice, es necesario. A veces nosotros como seres humanos queremos entender a Dios, queremos saber por qué es que Él hace esto, por qué no lo hace. No queda en nosotros. Dios es un Dios soberano y todopoderoso. Todo lo que tenemos que hacer, nos basta es que nosotros no nos dejemos vencer, sigamos firmes, sigamos hacia adelante. Que si tú en tu corazón, tú sabes, Señor, yo he andado en tu perfecta voluntad, Padre bendito, yo he sido obediente, yo sigo tu palabra, yo hago todo lo que tu palabra me dice. Hoy, hermano, tú estás acudiendo a la iglesia, tú das tu servicio, tú estás orando, tú estás ayunando, tú das tus diezmos. Hoy, hermano, tú estás guiando a tus hijos, tu familia en el camino del Señor y eres fiel a tu trabajo, eres íntegro, honesto, pero sin embargo, dices tú, ¿por qué es que me encuentro en medio de esa tormenta, de esta dificultad, de esta ansiedad, de esta enfermedad, de esta escasez? ¿Qué es lo que está pasando? Déjame decirte, tú estás en la perfecta voluntad de Dios, y no porque somos cristianos, porque somos hijos de Dios, quiere decir que no vamos a pasar por nada. Acuérdate que la Biblia nos dice que somos soldados en el ejército de Dios, y viene el enemigo, porque vivimos en este mundo donde hay pecado, vamos a ser confrontados. El enemigo siempre nos quiere atacar de una manera o de otra. Pero déjame asegurarte de una cosa. El diablo no puede hacer nada sin el permiso de Dios. Tenemos que darle gracias a Dios en medio de todo. Salmos 34:1 que dice, bendeciré a Jehová en todo tiempo y su alabanza estará de continuo en mi boca. En medio de la situación, en medio del crisis, en medio medio de la tormenta, hermano, hermana, yo te animo que tú sigas alabando a Dios, tú sigas adorándole. Tú quizás digas, Señor, yo no sé, no conozco tus pensamientos, Padre, pero yo sé que tú vas a sacarme de esto. Yo no sé cómo lo vas a hacer, qué lo vas a usar, pero Padre, ayúdame a entender, ayúdame a aprender qué lección, qué es lo que debo de saber de todo esto. Mira, nuestro Padre Celestial siempre está obrando, trabajando a nuestro favor. No te desanimes, sigue adelante. Si acaso necesitas oración, te pido que después de este programa me hables al 956-460-0622 para ponerme de acuerdo contigo. Dios conoce tu necesidad y Él la va a respaldar. Ahora mira, es muy importante, te quiero animar, el título de este mensaje dice, si no nada flota, si no puedes nadar, flota. Yo no sé nadar, pero me acuerdo que mi abuelita decía, mija, si no sabes nadar, a lo menos aprende a flotar, porque a lo menos flotando vas a llegar a la ribera. Y sabes tú que aquí Pablo, pudiendo ver en este ejemplo de Pablo por lo que estaba pasando, él lo llevaron, tenía que ir navegando. En este tiempo, cuando Pablo tenía que irse a Roma a presentarse ante César, dice que en este tiempo del viaje, era alrededor del mes de octubre, donde se consideraba un tiempo del año muy tempestuoso. Podemos ver en el verso 14, vientos huracanados. Hechos 27:10 dice, cuando estaba este clima, diciéndoles, Pablo le dice, varones, veo que la navegación va a ser con perjuicio y mucha pérdida, no solo de cargamento y de la nave, sino también de nuestras personas. Aquí el hombre de Dios les está diciendo al centurión, él les dijo, mira, esta tempestad está muy fuerte, espérense, no se muevan. Y ellos no hicieron caso, el centurión no creyó a la palabra de Pablo, mejor le creyó al capitán y al dueño del barco. A veces nosotros como personas queremos creer más al hombre, creemos más las noticias que se están reportando alrededor de nuestro mundo, en la televisión, que los medios sociales, creemos más el reporte del doctor, creemos más el reporte del estado de cuenta. Creemos más la negatividad, la creemos en vez de tener nuestros ojos fijados, ¿verdad? En vez de buscar el consejo de la palabra de Dios, de la guianza del Espíritu Santo. Y déjame decirte, Pablo sabía que él estaba en la voluntad de Dios. No entendía de toda esta tormenta, pero con sabiduría de Dios, inspirado por el poder del Espíritu Santo, les decía, no nos movamos, vamos a esperar. Y ellos no hicieron caso. Nosotros, como hijos de Dios, siempre tenemos que buscar el consejo de la palabra de Dios, la guianza del Espíritu Santo, esperar, movernos y dar cada paso en el tiempo de Dios, porque su palabra dice que Él guía nuestros pasos. Cuando nosotros nos encomendamos delante de Él, siempre Él nos lleva paso a paso y podemos pisar seguros. Lo que Pablo les había advertido, lo que Pablo ya les había dicho, eso fue lo que pasó. Se levantó un gran tempestuoso viento, era similar a la magnitud de un huracán, y para una nave de madera, ¿verdad?, que andaba en alta mar, con el furor del huracán, del viento, era una destrucción segura. Pero mira, en el libro de Hechos, en el capítulo 27, en el versículo 14 al 15, aquí tenemos que aprender algo de estos marineros, aunque el capitán, ¿verdad?, no hizo caso, el centurión no le hizo caso a Pablo, pero a lo menos los marineros tuvieron el sentido común de poder. Ellos, dice aquí que, siendo arrebatada la nave y no pudiendo poner proa al viento, nos abandonamos a él y nos dejamos llevar. Mira, aquí ellos decían, no podemos pelear contra este viento, pero estos marineros, ellos se se dejaron ir por el viento. Ellos dijeron, no tenemos la fuerza para pelear contra este fuerte viento. ¿Qué hicieron? Ellos dejaron que el viento fuera moviendo la nave. No estaban peleando, no estaban romando contra el viento, sino que ellos se dejaron ir y mover por el viento. Nosotros también tenemos que, a pesar de que está pasando por lo que está pasando, a veces queremos en nuestra propia fuerza, nuestra propia inteligencia, sabiduría, queremos arreglar el problema, la situación, la circunstancia, yo lo voy a hacer así, lo voy a hacer acá, siempre fuera del tiempo de Dios, contrario a lo que Dios está haciendo. Tenemos que confiar que Dios está, es el que está moviendo los vientos en nuestra vida, que aunque nos sentimos que es una tempestad fuera de nuestro control, sí, la vida nuestra está en las manos de Dios y Dios es el que está en control. Y mira, estos marineros no pelearon, no lucharon contra la tempestad, dejaron que el viento los fuera moviendo. Así nosotros necesitamos depender del poder de Dios, del viento, del Espíritu Santo, para que nos mueva, para que nos guíe. Nosotros confiando que Dios esté en control, decimos, Señor, yo no entiendo por qué estoy pasando, por lo que estoy pasando, pero confío que tú eres el Dios Todopoderoso y mi vida está en tus manos. Dios sabía a dónde Él quería mover esta nave. Él la llevaba, la iba dirigiendo con el viento. La tempestad había sido quizás para querer matar a Pablo, pero la nave, Dios la estaba usando, esa tempestad, para traer a Pablo a una isla de Melita, donde allí Pablo iba a predicar el evangelio e iba a poder sanar a los enfermos en esa isla. Y Pablo fue un gran testimonio. A veces nosotros no entendemos por qué nuestra vida lleva una cierta dirección, qué situaciones pasa. ¿Por qué? Porque a veces hay personas que Dios quiere que encontremos. Hay lugares donde Dios nos necesita estar. Hay personas que tenemos que comunicarnos con ellos. Dios nos lleva en el viento de su Santo Espíritu y tenemos que confiar que Él sabe lo que Él está haciendo, porque la vida cristiana no es solamente que es de bien para nosotros. ¿Cuál es la bendición para mí? ¿El milagro para mí? No, nosotros como hijos de Dios somos vasos escogidos para la honra y gloria de su nombre, y es para nosotros administrar, ser de bendición a otros que están a nuestro alrededor. Hay almas que están perdidas en el pecado y el Señor nos quiere usar a nosotros para poder que ellos reciban de Él. Dios tornó las circunstancias, Él va a tornar los problemas, Él va a tornar las tempestades, no solamente para bien de nosotros, sino para el bien de otras personas, y que sea testimonio para la honra y gloria de su nombre, porque Dios está listo para librar a las personas de la muerte, quitarles ese espíritu de orgullo, de egoísmo, de vanidad, de esa impureza, inmoralidad, de esos pensamientos impuros, de que están de idolatras, creyendo en falsos dioses, aún los hace mover, levantarse de pereza, de indiferencia, que están allí nomás perdiendo la vida, que se les está pasando la vida haciendo nada. No, Dios nos creó para ser personas proactivas, activas, hacer algo, tener significado en la vida. Romanos 8:28, que dice que todas las cosas obran para bien para aquellos que aman a Dios y aquellos que son llamados de acuerdo a su propósito. Tú y yo tenemos un propósito, y no te bajes del barco. Si no puedes ya nadar, déjate flotar, que el viento del Espíritu Santo te lleve, pero no te desanimes, no te des por vencido. Dios está contigo. Nosotros como personas necesitamos a veces ser, vamos, nos sentimos que somos golpeados por la vida, que quizás vamos a ser hundidos por el tormento de la vida, porque hay personas, mira, que a veces Dios tiene que estremecer, tiene que quitar algo de nosotros, quizás malas actitudes, problemas que a veces nos hunden, pero por causa del fracturar quizás en nuestra fe, que nos dejamos llevar por las olas del emocionalismo, de la ansiedad, del estrés, de la frustración, del enojo, de la ira, de la contienda. Oye, hermano, pero hay cosas que Dios permite, que venga este viento, que venga esta tormenta para que nos estremeza, para quitar todo lo que no le agrada, todo lo que no es de Él. Él quiere lo mejor para nosotros. En el libro de Hechos, en el 27:17, dice que los marineros, ellos hicieron algo muy interesante. Los marineros pusieron refuerzos para poder amarrar, para ceñir la nave. Es muy importante, hermano. A veces nosotros queremos vivir la vida solos. Que no, el problema, la situación, guarda en secreto. No, si su palabra dice que debemos de orar los unos por los otros, pero búscate personas que de veras son personas de oración. No, que hay muchas personas que quieren saber tu problema, tu dificultad, tu crisis, tu necesidad. No para orar por ti, sino es para tener algo más de qué platicar, de qué ir a repartir el chisme, el cuento, el laberinto. No, hermano, que sean personas, tú tienes que saber cuáles van a ser tus refuerzos en las tormentas de tu vida, que cuando la nave de tu vida se está quebrantando, se está siendo destruida por el crisis, la dificultad, por lo que estés pasando, que tú puedas tener esos refuerzos que te van a guardar, te van a sostener, que te van a ayudar a seguir adelante, para que no desmayes, para que no te despedaces en los vientos, en las tormentas de la vida, las fuerzas de las aguas que están golpeando contra tu vida, las situaciones, cual sea la necesidad del problema que están golpeando contra tu vida, tienes esos refuerzos, así como esos marineros usaron los refuerzos para sostener la nave y que no se quebrara, así nosotros, Dios tiene personas en nuestras vidas que cuando las tormentas vienen a atacar, Dios siempre tiene a nuestro alrededor los refuerzos para que nos sostengan, que nos ayuden para seguir adelante, para nosotros no desmayar. Todo lo que tenemos que hacer es agarrar la palabra, la oración, la alabanza. Quizá tu pastor, hombres y mujeres de Dios que te pueden ayudar, y más que nada el tiempo que tú vas a pasar con Dios. El tiempo puede ser tu mejor aliado cuando tú inviertes tu vida, tu mismo tiempo en trabajar para el Señor. Usas tu capacidad, los dones, los talentos que Dios te ha dado. No hay momentos de desánimo o de preocupación cuando uno empieza a servir a otros, a hacer por otros. El problema de uno ya se empieza a disminuir, se empieza a ver menos cuando invertimos nuestra vida va ayudando a otros, la familia de Dios, haciendo por otros. Oye, eso nos sostiene ya después a nosotros seguros. El hecho de ayudar a otros es como unas cuerdas fuertes. Esos son los que Dios puede usar para dirigir tu vida, para guardar, sostener tu vida, y el Espíritu Santo va a venir para poder llenar tu vida, traer esa unidad, ese apoyo en los ministerios de tu iglesia, donde quiera que tú vayas, a quien tú sirvas. Cuando tú haces por otros, el Señor empieza a ministrar a tu vida, el Señor empieza a bendecirte, el Señor empieza a ampliar, a revelar tu misión, tu propósito, la razón por qué tuviste que pasar, que dice su palabra, lo que no entiendes ahora lo entenderás después. Muchas cosas en mi vida han pasado, te puedo decir de testimonio, que ahora puedo decir, gracias Señor, ahora entiendo por qué pasó lo que pasó. Los marineros en esta barca de donde iba Pablo, ellos se atemorizaron. Ellos empezaron a tenían miedo que fuera a caer la nave en una arena movediza, que a lo mejor se iban a hundir e iban a estar estancados. Y pero mira, Pablo le decía, no, no abandonen la barca, no abandonen la nave, no la abandonen. Ellos querían salvarse a ellos mismos, y nosotros a veces cuando no entendemos lo que está pasando queremos traer la solución, resolver el problema nosotros mismos. Pero Pablo aquí les decía que no se abajaran ninguno, dice, si estos no permanecen en la nave, vosotros no podéis ser salvo. El ángel de Dios ya había llegado con Pablo, ya le había dicho, ya le había asegurado que nada les iba a pasar. Pero a veces llega el temor y nos quiere quitar la bendición. Queremos salirnos de la nave, de desanimarnos, no terminar, ¿verdad?, la misión antes de que sea tiempo. Ahí cuando está más cerca la bendición, hoy hermano, es cuando viene más la tentación de hacernos vencer. Que diga, no, yo no sé, ya, yo no sé qué es lo que está haciendo Dios, yo no entiendo. Pero mira, Dios está con nosotros, si habitamos en Él, esa era la clave. Pablo aquí le dijo, mientras ustedes permanezcan en la nave, mientras nosotros permanezcamos en nuestra fe y creamos que Dios está en control, no importa si estremeza tu nave de lado para otro y parezca que se incrementa la tempestad, la tormenta, sigue adelante, no abandones la nave, no abandones tu propósito, no abandones lo que Dios está haciendo contigo. No nos podemos salir de la protección de Dios aún en medio de la tormenta, de ese huracán que te rodea. Dios está contigo, no te dejes de su mano, no te dejes de ir a la iglesia, de buscar hombres y mujeres de Dios que te van a ayudar. Jesucristo está contigo a través de todo. Las tormentas no te van a vencer. Tu barco, tu nave, no, nada, nada te anegará porque Dios está contigo. Sí, quizás tú te sientas salirte de la nave, pero porque tú te salgas, que tú brincas del barco, tú salgas de la nave, no, no se va a terminar la tormenta. Porque todo acontece en el tiempo de Dios. Dios quiere verte hasta el final. Dios quiere verte la victoria. Esto también pasará. Tú sigue permaneciendo en el barco de la fe. No, Dios te va a salvar. No te va a desamparar. Él está contigo siempre en cada momento. Cada vez que nosotros nos alimentamos de la palabra de Dios y dejamos ser animados por el Espíritu Santo, que busquemos un tiempo con Él, Dios nos va a seguir guiando, Dios nos va a seguir alimentando, Dios nos va a seguir ayudando, y vas a ver que vas a pasar al otro lado de la tormenta, y en todo tiempo sigue bendiciendo al Señor. En el 35, Pablo los animaba y les decía a todos que dieran gracias, y que comieran, que no tuvieran miedo, porque Dios ya les había dicho, Dios ya le había dicho la palabra, que no iban a perecer, que nada les iba a hacer daño. Y él empezó a comer. Pablo ni siquiera perdió sueño, ni perdió su apetito. Él estaba confiado en la palabra de Dios. Y cuando ellos vieron a Pablo comer, entonces se levantaron el ánimo, y ellos también dijeron, ok, vamos a comer. Porque Pablo le dijo, ni un pelo de su cabeza perecerá. ¿Verdad? Hay que creer la palabra de Dios. Hay que creer lo que Dios dice. Mira, en Romanos 8:35 dice, ¿quién te separará del amor de Dios? Ni tribulación, ni angustia, ni persecución, ni hambre, ni desnudez, ni peligro, ni espada. Dios está con nosotros. Yo todas las noches me recito el versículo, dice, en paz me acostaré y así mismo dormiré, porque solo tú, Jehová, me haces vivir confiada. Romanos 8:37 dice que somos más que vencedores por aquel que nos amó. Que nosotros pongamos nuestra confianza, ¿verdad?, y en la dirección del Espíritu Santo, que en cada situación, circunstancia de la vida, por el momento que tú estás pasando ahorita, sigue adelante, no te salgas de la nave, sigue caminando, y si te sientes que ya no puedes nadar, entonces flota hasta que llegues a la ribera, a la victoria, hasta que veas el milagro ya hecho, porque Dios está con nosotros de día en día. Él dice que Él nunca nos dejará, nunca nos desamparará. Hebreos 13:5 dice, Juan 15:7 dice que si permanecemos en Él y su palabra permanece en nosotros, dice que todo, que pidamos todo lo que queramos y nos será hecho. Dios tiene lo mejor para nosotros. Mira, si es una enfermedad por lo que estás pasando, Jeremías 30:17 dice, mas yo haré venir sanidad para vosotros, dice Jehová. Salmos 41:3 dice, el Señor lo sostendrá en el lecho del dolor. Cuando caiga enfermo, lo restaurará. Es muy importante, guárdate firme, guárdate en confianza. Permanece en la palabra del Señor. No importa por lo que estés pasando, yo te animo, hermano. Pero sí es muy importante, lo importante que siempre hay que hacer, hacer un chequeo en nuestro corazón. En Proverbios 28:13 dice, el que encubre sus pecados, dice, no prosperará, pero el que los confiesa y se aparta de ellos alcanzará misericordia. Hay otra versión que dice, el que encubre sus pecados jamás prosperará. Lo importante de nosotros es siempre checarnos. Padre bendito, estoy pasando por lo que estoy pasando. Si esa es tu voluntad, ¿qué es lo que tú me quieres enseñar en medio de esto que estoy pasando? Padre bendito, si hay algo en mi vida que yo no he confesado, un pecado, tráelo a luz, Señor. Límpiame, tráeme la convicción, enséñame, revélame, Espíritu Santo. Cuando nosotros nos presentamos delante de Dios y le pedimos perdón, el Espíritu Santo nos enseña si andamos mal. Gloria al nombre de Jesús. Eso es lo que Dios nos ama. Él quiere lo mejor para nosotros. Y si tú no conoces a Jesús como Señor y Salvador de tu vida, yo te animo en el nombre de Cristo Jesús que lo aceptes. No hay otra vida mejor. Anímate. Si ya no tienes las fuerzas para estar nadando, ¿verdad?, en el mar de la vida, entonces flota. Flota en fe. Llegarás pronto a la ribera, llegarás pronto a la victoria, llegarás pronto a tu sanidad, a la bendición, lo que tú necesites. Dios está contigo. Llámame al 956-460-0622 y yo me uniré en oración contigo, creyendo que el Dios Todopoderoso tiene la respuesta. Dios te bendiga.
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3: Así es, continúe con nosotros en esta tarde, porque la siguiente media hora será de música y luego tendremos el programa con el pastor Ken Moore, Palabra de Vida, de 5:30 a 6 de la tarde. Continúe con nosotros, escuchamos a la selección musical Dios te está mirando, en la voz de Ruby Reyes.

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1: Gloria a Dios. Gloria a Dios. Y gloria a Dios. Buenos días a toda la audiencia que sintoniza Radio Vida. Son las 9 en punto de este 28 de junio del año 2026. Les saluda como siempre su anfitrión Jorge Marinero, quien le da la más cordial bienvenida a este su programa Restauración. Conmigo mi esposa Mari, bienvenida.
2: Amén, gloria a Dios. Buenos días a todos en esta mañana. Le damos gracias infinitas a Dios porque Él nos ha permitido nuevamente abrir los ojos, respirar y ver todas las maravillas que con sus poderosas manos Él hace y sigue haciendo en nuestras vidas. Y por eso alabamos a Dios en esta mañana. Damos gloria y honra a nuestro amado Dios. Damos gracias a Dios también porque usted en este tiempo también vamos a hacer el tiempo para escuchar la palabra, el consejo de Dios que necesitamos para nuestro diario vivir. Es necesario siempre estar en comunión con Dios, es necesario siempre leer su palabra, porque sabemos y reconocemos que allí Él nos habla para decirnos día con día lo que Él nos pide que hagamos y lo que nosotros sabemos que como hijos de Él debemos de obedecerle. Y por eso le damos gracias a Dios por las infinitas misericordias que Él tiene para con usted y para con nosotros que estamos acá, siempre agradeciéndole a Dios por el privilegio de estar en este lugar y porque por eso damos gracias a Dios y le damos gracias a Dios por usted. Bendiciones para todos.
1: Claro que sí, estamos contentos siempre de estar acá. Damos gracias a Dios, ¿verdad? Porque todas las cosas van caminando bien. Damos gracias a Dios por el control que el Señor tiene en nuestras vidas. Damos gracias a Dios, ¿verdad? Por la vida de nuestro hermano Eric Hernández, que está aquí en los controles.
2: Amén.
1: Damos gracias a Dios siempre por lo que pone en el corazón de nuestro hermano, el servirle a Dios, y eso es bueno.
2: Sí, amén.
1: Al igual que le pedimos, ¿verdad? Por toda la audiencia, que el Señor también ponga en el corazón el buscarle, que ponga en el corazón el servirle, que ponga en el corazón siempre, ¿verdad?, la buena voluntad de obedecer al Señor, y es algo que necesitamos todos. Y damos gracias a Dios, ¿verdad?, por usted, que siempre nos sintoniza, que nos escucha, que hace un tiempecito, ¿verdad?, que no se le olvida, que lo tiene en su agenda. Damos gracias a Dios porque Él es el que pone tanto el querer, ¿verdad?, como el hacer. Y todo es, dice la Escritura, por su buena voluntad. Y damos gracias a Dios, ¿verdad?, porque hoy es un día de adoración, un día de alabanza. Es un día donde el pueblo se reúne para glorificar al Señor en los diferentes templos. Y le pedimos al Señor que su presencia se derrame. Le pedimos al Señor que las peticiones que muchos de mis hermanos tienen, de sus problemas, de sus necesidades, que el Señor atienda esa súplica y que resuelva, que conteste. Ese es nuestro deseo. Al igual que la presencia de Él se manifieste en todos los lugares donde su nombre es invocado. Dios siempre es bueno y es glorificado en toda la tierra. Recuerde, el programa tiene repetición los miércoles a las 4 p.m. Es una hora, una repetición de 4 a 5, por si usted, ¿verdad?, no alcanzó o quiere volver a oírlo, no sé. Ahí usted puede escucharlo. Y está el programa miércoles de 4 p.m. a 5 p.m. Hoy vamos a hablar un poco de prosperidad material. Vamos a hablar de la búsqueda, ¿verdad?, de la prosperidad. Siempre decimos, no es nada malo, querer estar bien no es algo que nosotros vamos a pecar con eso, no, de ninguna manera. Todos queremos estar bien. Y dentro de nuestras peticiones muchas veces le pedimos al Señor eso, que nos bendiga materialmente, que nos quite el peso muchas veces de las necesidades, ¿verdad? Porque eso crea angustia. Y esto pues nos habla de riqueza, de trabajo, del afán, ¿verdad?, del dinero, ¿verdad?, de las cosas que buscamos aquí en lo terrenal, ¿verdad? Pero también está muy enfocado en los efectos destructivos del afán. Y esta yo considero que es una meditación muy contemplativa, diría yo, y que nos puede alumbrar. Esto no es una doctrina, decíamos, es una ¿qué? Meditación. Es solamente para abrir un poco el panorama y que veamos dónde estamos parados. Así vamos a poner el fundamento de la palabra de Dios en el libro de Eclesiastés, en el capítulo 5, versículo 10. Ahí vamos a comenzar y que nuestra hermana Mari nos ayude con la lectura y con la oración.
2: Amén, gloria a Dios. Vamos a leer la palabra de nuestro amado Dios, honrando al Padre, al Hijo y su Santo Espíritu. Y dice: el que ama el dinero no se saciará de dinero, y el que ama el mucho tener no sacará fruto. También esto es vanidad.
1: Amén.
2: Le damos gracias, Señor, sí, nuevamente, Padre, gracias, porque hemos leído tu palabra en esta mañana y sabemos, Señor amado, que siempre tienes el consejo para

0: cada uno de nosotros, ayúdanos a atesorarlo, ayúdanos a ponerlo por obra cada día, Señor, que pasa. Te damos gracias, Señor, por el privilegio de la vida. Gracias, Señor, por todo lo que has hecho, por lo que haces y por lo que seguirás haciendo en nuestra vida. Gracias, Señor, por las personas que en esta mañana van a escuchar tu palabra, el consejo, Señor, confiando en ti, Padre, que tú, Señor, eres el que siempre nos da, Señor, ese consejo sabio por medio de tu palabra. Pide a mi esposo, Señor, que tome el control de sus labios, de su mente, de su corazón, para que todo lo que salga de su boca, Señor, sea bendito Dios, de tu voluntad, de tu palabra, Señor, de poder, Señor, que tienes para cada uno de nosotros, Dios mío amado. Te pedimos y te suplicamos que tu Santo Espíritu en esta mañana gobierne todo nuestro ser y que podamos entender en esta mañana lo que tú nos vas a hablar, Señor. Oramos siempre por los que están enfermos, Señor. No sabemos a dónde, en qué país, en qué lugar, pero tú sí sabes, Padre, porque tú eres un Dios que miras todo y tú sabes la necesidad de cada quien, Señor. Ponemos en tus manos, Padre Santo, a los enfermos, Señor amado, que están pidiendo que tú hagas un milagro en su vida, Padre Santo. Ten misericordia de ellos, ten misericordia de nosotros, Padre, porque sin tu misericordia no somos nada, Padre. Que tu gracia y tu favor siempre, Señor, estén en nosotros cada instante, Padre, en nuestra vida y en este caminar. Te lo hemos pedido y te damos gloria y honra en el nombre de Cristo Jesús. Amén, Padre, amén.
1: Amén. El que ama el dinero no se saciará de dinero, y el que ama el mucho tener no sacará fruto. Eclesiastés capítulo 5, versículos 10. Vivimos en tiempos donde todo funciona a base de dinero. Cualquier cosa gira alrededor del dinero. Vivimos en un sistema capitalista donde todo es dinero. Y nosotros, ¿verdad?, todos los inmigrantes venimos aquí a Estados Unidos ¿a qué? A buscar el dólar. Nadie se viene de su país para decir, ¿verdad?, voy a ir a Estados Unidos a servirle al Señor, a buscar, ¿no? Todos venimos con la ilusión, ¿verdad?, de prosperar, ¿qué?, económicamente, materialmente. Sí, eso es lo que nosotros conocemos, ¿verdad?, como el sueño americano. ¿Qué? La prosperidad material. Y fíjese bien, a muchos esto de la prosperidad, no hombre, no sale caro. ¿Por qué? Pues sí, porque la familia, siempre decimos, ¿verdad?, porque la familia sufre el distanciamiento. La familia es la que sufre muchas veces que el abandono. Otros, ¿verdad?, llegan a este país y se consiguen otra. O se consiguen otro, ¿verdad?, y forman otra familia. ¿Y los de allá? Sí, siempre mandan, sí, siempre ayudan, siempre colaboran, pero salió caro en lo familiar. Y en lo espiritual, no se diga. También muchas veces, por ponernos a hacer cosas, abandonamos lo espiritual. Dejamos la espiritualidad. ¿Por qué? Por buscar que las cosas, muchas veces, materiales, nos enfocamos en nuestros proyectos, en nuestras metas. Y no olvidamos muchas veces de lo que realmente es importante en nuestra vida, que es que lo espiritual. Y fíjense, y dicen algunos, ¿verdad?, que el dinero no es la felicidad. Pero ¿cómo se parece?, dicen. Y es cierto. ¿Ya? Y es que a todos nos gusta estar bien. A todos nos gusta el dinero. A todos nos gusta, ¿verdad?, que la lana, como decimos, la plata, ¿no? Porque el estar bien económicamente, pues eso nos da paz. Eso nos da que seguridad. Eso nos da confianza. Eso nos da que comodidad. Pero también, oiga bien esto, pero también no nos libra de muchas cosas. Como el sufrimiento, por ejemplo. El dinero, sí, en ciertas áreas nos da que paz. pero no en todo. Y ahí por ahí oímos en algunos posts, ¿verdad?, que ponen ahí en las redes sociales, donde dice que, ¿verdad?, que el dinero no todo lo puede comprar. Entonces hay cosas que nosotros tenemos que considerarlas cuando vemos esta prosperidad de la que vamos a hablar en esta mañana. Ahora, del sufrimiento, el dinero no libra. Pero se puede, ¿qué le digo yo?, se puede sufrir con algo y se puede sufrir también sin nada. Podemos sufrir, ¿verdad?, de una manera diferente cada uno de nosotros. Sin embargo, las condiciones tienen mucho que ver. Cuando estamos en situaciones donde el dinero no puede hacer nada. Porque hay personas que sufren igual que yo. Pues sí, pero sufren subidos en un Mercedes-Benz, ¿verdad?, de esos del año. Estaba viendo uno de esos modelos del GLS 450. Ah, me encantan a mí esos carros. Y son carros de $100,000. Y hay personas que con facilidad los adquieren, los compran. Es más, los cambian año con año, ¿verdad? Pero pueden sufrir lo mismo que yo decía, pero en una postura diferente. Otros sufren igual que yo. Pues sí, pero vacacionando allá en Dubái, vacacionando allá en París, ¿verdad? Allá en Londres. ¿Están sufriendo esas personas? Sí, sí sufren. Pero las condiciones, eso hace mucho la diferencia. Y por eso muchas personas buscan esa prosperidad económica. Porque no es lo mismo sufrir con algo, dice, que sufrir sin nada. Y eso es algo que yo a veces digo yo, pues que tienen razón hasta cierto punto. No están del todo, digo yo, equivocados. Sí, pero puede tener una persona mala salud, puede tener, pues sí, pero con el dinero hay mejores tratamientos. Con el dinero muchas veces usted puede adquirir cosas que en medio de la pobreza, ¿verdad?, no las puede tener. Entonces, ¿están sufriendo? Sí. Hay personas que sí, están enfermos y padeciendo quizás igual enfermedades que otras personas. Pues sí, pero la están pasando allá arriba de un yate, en medio de un lago, en medio de qué sé yo, de una bahía. Yo no sé, pero otros sufren igual que yo, pero el medio de transporte que tienen es un jet privado, un avión de lujo con comodidades. Entonces, esas situaciones, yo hay veces, yo las entiendo el por qué muchas veces la gente busca eso material. Busca, ¿verdad?, esa comodidad que muchas veces el materialismo nos da. Y eso es entendible desde una postura donde nos ponemos, ¿verdad?, en la posición del otro. Pero en el día de la muerte también se puede morir en un Ferrari, como también se puede morir en un bochito, decimos aquí, ¿va? De esos que le digo yo que miran para abajo. Vea, en el día de la muerte se puede morir en un carro de alta gama, como también se puede morir, ¿qué?, a pie. Entonces, y puede morir, ¿qué?, en un hospital público, como también puede morir, ¿qué?, en un hospital privado. O sea, la muerte no distingue posiciones sociales, ¿verdad? Y la muerte no distingue que porque este tiene más o este tiene menos. No, al que le llega, le llega. Al que le toca, le toca. Y se lleva al que se tiene que llevar. Entonces, la muerte no es algo que nosotros podemos evitar a través de los bienes materiales. Entonces, hay cosas que yo le digo dentro de lo reflexivo, son cosas que nosotros podemos considerar. La muerte nos va a llegar que a todos de una forma o de otra. Entonces, el escenario es lo que cambia. Y volvemos, ¿verdad? El escenario de un rico no es lo mismo que el escenario de un pobre. Y yo he estado en funerales muchas veces de gente pudiente, que gente que tiene sus comodidades, que el dinero no es problema. Pero yo veo las mismas lágrimas. Yo veo el mismo sufrimiento. Yo veo el mismo dolor. Yo veo el mismo grito, ¿va? ¿Por qué te fuiste, Chepe? Si no era ahora, si no era... O sea, es que la muerte no distingue sabores ni colores. La muerte se lleva al que se tiene que llevar porque así ha sido determinado desde el mundo espiritual. Entonces volvemos, ¿qué cambia muchas veces para nosotros? El escenario. En lo espiritual, oiga bien esto, en lo espiritual, el que tiene mayor responsabilidad es aquel que tiene cómo. El que tiene mayores caudales, el que tiene mayores beneficios en esta tierra, tiene mayor responsabilidad en lo espiritual. Tiene mayor responsabilidad de dar, de compartir. Tiene mayor responsabilidad de ayudar. ¿Por qué? Porque tiene. Porque Dios le ha placido y le ha bendecido. Y eso, algo que Dios da muchas veces es para compartir. No cierra el corazón cuando tiene. No cierra el corazón cuando vea la necesidad. Cuando se puede ayudar a alguien, hágalo. Y ayude especialmente a aquellos que no le pueden devolver el favor. Allí hay mayor bendición. Cuando usted da desprendido, cuando usted da de corazón, cuando usted mira la necesidad y usted suple, Dios lo bendice. Y para eso muchas veces es que Dios bendice a las personas. ¿Para qué? Para compartir. Porque nosotros podemos ver esa historia que yo mucho le doy énfasis. Y es esa historia que está en Lucas capítulo 16, donde está el rico y Lázaro. Nosotros ahí podemos ver, vea, uno con bienes, con riquezas, con poder, y el otro, vea, lleno de necesidades y calamidades. Y dice la escritura que Lázaro estaba a la puerta del rico y ansiaba comer de las migajas que caían de la mesa del rico, pero nunca le dio. El rico vio las necesidades de aquel que llegaban, dice la escritura, los perros a lamerle, ¿qué? Las llagas. Nunca le importó. Nunca tuvo empatía. No, vio aquellas necesidades en aquel hombre y volvió a ver para otro lado. Cerró la puerta. Endureció su corazón. Que en esta mañana podamos tener la reflexión de que cuando nosotros vemos la necesidad, por la cual muchas veces nosotros renegamos a veces. Porque nosotros a veces renegamos de que, ah, que por qué nos piden tanto, que por qué solo a nosotros, que estos que aquí, que estos que allá, que aprovechados, que esto y que aquí. Considere el por qué Dios le ha bendecido, o para qué Dios le ha bendecido. Encontrémonos por lo menos con el plan, con el propósito. Encontrémonos con la voluntad de Dios. No endurezcamos el corazón ante las necesidades. Veamos ciertas cosas. Y yo siempre pongo este ejemplo del rico y digo yo, este rico tenía todo, hombre. ¿Qué le costaba, verdad, decirle, ni él llevárselo, sino decirle al montón de sirvientes que tenía uno, decirle, mira, ya vale esto, aunque sea estas fresitas ahí, el que está tirado ahí en la puerta? Porque si Lázaro llegaba allí, era porque él veía que ahí lo podían bendecir. Pero el otro cerró el corazón. Y ya le mostramos a través de la Biblia que en el plano espiritual las cosas cambiaron totalmente. Entonces no nos neguemos a veces la oportunidad, ¿verdad?, de bendecir, hombre. Al que Dios bendice con riquezas y bienes, lo bendice para compartir. Lo bendice para ayudar, para dar. Así que no endurezcamos nuestro corazón, porque no es con avaricia. Porque aquí nos dice el Eclesiastés, el que ama el dinero no se saciará de dinero. No es con avaricia. Y el que ama el mucho tener, dice, no sacará fruto. Aquí puede tener todo, pero al otro lado van a haber reclamos, pero al otro lado van a haber reproches. Me viste desnudo y no me vestiste. Me viste hambriento y usted sabe lo que dice el Evangelio por palabras de Jesús. Me viste hambriento y no me diste de comer. Me viste sin techo y no me diste. ¿Sí me explico? Entonces, hay cosas que nos las dan, ¿para qué? Para bendecir a otros. Veamos otro. Lucas capítulo 12, léame del 29 al 31, Mari, por favor.
0: Vosotros, pues, no os preocupéis por lo que habéis de comer, ni por lo que habéis de beber, ni estéis en ansiosa inquietud, porque Todas estas cosas buscan la gente del mundo, pero vuestro Padre sabe que tenéis necesidad de estas cosas. Mas buscad el reino de Dios y todas estas cosas os serán añadidas.
1: No sé si usted se ha fijado que hay gente que no trabaja mucho y siempre tiene dinero. Y hay otras personas, ¿verdad?, que hacen grandes faenas, grandes jornadas y no precisamente tienen dinero. Yo he notado que hay gente que el dinero se les da más fácil que a otros. Hay gente, ¿verdad?, que no ha trabajado muy arduamente y tiene prosperidad con el dinero. Tiene prosperidad en las finanzas, ¿verdad? Como dice, vea, la escritura, que el bienestar económico muchas veces viene por añadidura. Y la Biblia lo dice, ¿verdad? Que Dios es el que da la riqueza y que Él le da a quien quiere dar. Entonces, hasta donde yo entiendo, la prosperidad económica muchas veces viene de parte de Dios. Y yo conozco uno que sí, ¿verdad?, tienen conexión con el dinero. Mire, hay gente que el dinero, ¿qué le digo yo?, lo sigue. No buscan ellos el dinero, a ellos el dinero lo sigue. Hay gente que yo veo que no, hombre, el dinero lo llama, hombre. Si donde meten el poquito, ahí sacan el chorro. Yo no sé cómo le hacen, porque hay que una conexión con el dinero. Y uno, ¿verdad?, trabajando como burros para tener lo que tienen, y otros no batallan nada. Fíjate, hay unos que tienen suerte, hombre, le pegan a la lotería, digamos. Hay unos que, fíjense, que lo que les dejan es una herencia, ¿vea? O hay otros, vea, que se casan, vea, con el ricachón o la ricachona del pueblo y la cambia, y les cambia la vida con eso, porque el dinero les sigue. Y hablo de dinero lícito, hablo de dinero limpio, adquirido que legalmente, no de malandrinadas o bribonadas, ¿no? No adquieren ese dinero que abusando de otros o defraudando gente. No, lo adquieren como debe de ser. Vea, no, aquí no estoy hablando de dinero mal habido, mal adquirido, ¿verdad?, haciendo cosas ilegales, no. Porque nosotros sabemos que el dinero mal habido, ¿verdad?, termina que en maldición. Nosotros nos ponemos a hacer cosas chuecas. Yo siempre le he dicho, no, hombre, haga las cosas correctamente, haga las cosas como deben de ser. Y ya va a ver cómo el dinero mismo se va multiplicando a través de la honestidad, a través, porque muchas veces Dios, por eso nos da, para ver qué tan, ¿verdad?, leales somos, qué tan honestos somos en muchas cosas. Pero, ¿verdad?, que hay veces, ¿verdad?, como que tenemos el problemita de las deshonestidades todavía. No obramos al 100% como debería de ser. Entonces, claro, un dinero mal habido, mal adquirido, pues nos puede traer que problemas espirituales. Pero aquí Dios, fíjese, hablándonos del afán y de la ansiedad por buscar, por tener, porque vosotros, pues, dice, no os preocupéis por lo que habéis de comer, ni por lo que habéis de beber, ni estéis, dice, en ansiosa inquietud, porque todas estas cosas buscan la gente del mundo, pero vuestro Padre sabe que tenéis necesidad de todas estas cosas. Mas buscad el reino de Dios. Ahí está la clave. Buscad el reino de Dios y todas las cosas, o sea, todas las cosas materiales que dice acá van a ser que añadidas. Por eso nosotros usamos siempre esa expresión, ¿verdad?, que es muy, muy sonada en este programa, ¿verdad?, que junto con la salvación, ¿bien?, vienen agregadas otras bendiciones a la salvación. O sea, nosotros, ¿verdad?, obtenemos la salvación y luego vienen ¿qué? Otras bendiciones. Que vienen, ¿qué? Dentro del combo, decimos nosotros, dentro de las bendiciones de Dios, ¿verdad? Y luego fíjese que Dios nos da otro consejo ahí en Proverbio, capítulo 23, versículos 4 y 5. Léamelo, por favor.
0: No te afanes por hacerte rico. Sé prudente y desiste. ¿Has de poner tus ojos en las riquezas siendo ningunas? Porque se harán alas como alas de águila y volarán al cielo.
1: Fíjese, no te afanes por hacerte rico. Sé prudente y desiste. ¿Para dónde irá ese consejo? Es la pregunta de esta mañana. ¿Por qué Dios en esta mañana pone este consejo en nosotros? ¿Qué nos estará tratando de decir el Señor con este versículo?

0: Porque mi deseo en esta mañana es que usted sea prosperado, hombre. Que tenga carro nuevo, casa nueva. Y si la casa la tiene pagada, mejor aún, hombre. Si a mí me gustaría verlo con un negocio propio, un negocio próspero, que le dé a usted las comodidades, ¿verdad? Y yo deseo para usted que una prosperidad, pero una prosperidad que venga de Dios. No de los anhelos o los sueños de otras personas. Porque ahí nos ponemos a ver motivadores, incluyendo predicadores, que el camino es la riqueza material. ¿Y le venden qué? Sueños. ¿Le venden qué? Según ellos, ¿verdad? Anhelos. Que tenga, que traiga, que haga, que esto y que lo... Pero, hombre, encuéntrese con el propósito que Dios tiene para su vida. No viva de sueños de otros o de anhelos de otros. Porque eso le puede salir que usted empiece a caminar en un camino que no está diseñado para usted. Y ese es un problema. Porque se puede adquirir la riqueza, pero va a ser para destrucción, no para bendición. Que sea una prosperidad dada por Dios, no una prosperidad fomentada por la ambición o la vanagloria. O por un espíritu de competencia que porque fulano tiene, yo también quiero. Motivado muchas veces más por la envidia que por otra cosa. Así que por favor, hermanito en Cristo, no se confunda. La ambición no se puede confundir, ¿verdad?, con la prosperidad que Dios da. Son cosas distintas. Porque todo tiene a veces balance en la vida. Porque aquí en el versículo 5 dice que las riquezas se fueron, dice aquí. Las riquezas dice que volaron. Porque dice acá que has de poner tus ojos en las riquezas siendo ningunas. O sea, no valen nada. En la espiritualidad esto muchas veces no vale nada. Y esto es una pregunta. ¿Has de poner tus ojos en las riquezas siendo ningunas? Porque se harán, dice, alas, como alas de águila, y volarán, ¿qué? Al cielo. Y aquí esto es, volvemos, para que nosotros pensemos un poquito de cómo estamos manejando de estas cosas. La riqueza, según este versículo, ¿qué? Vuelven a Dios. Y luego dice, fíjense en el Eclesiastés, ahí en el capítulo 5, versículos 15 y 16.
1: Como salió del vientre de su madre desnudo, así vuelve, yéndose tal como vino, y nada tiene de su trabajo para llevar en su mano. Este también es un gran mal, que como vino, así haya de volver. ¿Y de qué le aprovechó trabajar en vano?
0: Fíjese. Cuando las personas mueren y los meten en el ataúd, fíjese que bueno, después de que los limpian y los preparan y todo, les ponen la famosa mortaja, que se llama, que es la vestimenta que es con lo que los ponen en los ataúdes. Y la mortaja, fíjese que no tiene bolsas. Y sabe que eso tiene un significado. Sabe que eso significa que no se llevan nada. Es más, ni siquiera el cuerpo nos llevamos. Lo que vuela es el alma. La que se va, que es el alma. Entonces, ¿por qué el afán? Y fíjese bien. Este sistema terrenal está diseñado para hacerle creer al hombre que esto, lo de aquí abajo, es el todo del hombre. Fíjese bien. Y yo no sé, pero fíjese que a mí me enseñaron allá en el seminario, que ya ves que le enseñan algunas cosas a uno y yo no sé, pero fíjese que a mí me enseñaron allá que el propósito de venir a la tierra no es venir a hacer riquezas materiales, sino espirituales. Eso fue lo que me dijeron. Pueda que esto choque con muchos que enseñan acerca de la prosperidad. Pero a mí eso me enseñaron. Quizás un evangelio para pobres y habrá otro para ricos. No lo sé. Usted saque sus conclusiones. Pero a mí me enseñaron que aquí veníamos nosotros a hacer que riquezas espirituales. ¿Y cuáles son esas riquezas espirituales? Número

0: Número uno, venimos a la tierra para conocer a Dios. Y número dos, a ser reconciliados con Él por medio de nuestro Señor Jesucristo. Y Jesús dijo, fíjese, y esta es la vida eterna, que te conozcan a ti, el único Dios verdadero, y a Jesucristo a quien has enviado. Ahí está en Juan capítulo 17, versículo 3. Aquí venimos a prepararnos para vivir que eternamente en su presencia. No para otra cosa. Venimos a esta tierra, siempre lo hemos dicho, a corregir cosas, a cambiar cosas, y con nuestro aporte dejar este mundo mejor de como lo encontramos. Aquí no venimos a que deme, que traiga, que haga, no hombre, no venimos a eso. Aquí no es para venir, ¿verdad?, y a desplumar gente, no, no es eso el propósito. Y le digo, el sistema está diseñado para eso. Pero el verdadero propósito, el cual el hombre debe de buscar, es el espiritual. Que dentro de la espiritualidad vienen la riqueza y eso sí. Pero también haga buen uso de eso si Dios le ha bendecido de esa manera. Ahora, fíjese lo que dice en Juan, en tercera de Juan, en el versículo 2. Léamelo más.
1: Amado, yo deseo que tú seas prosperado en todas las cosas y que tengas salud, así como prospera tu alma.
0: Este es mi deseo para usted. Nosotros tenemos un problema, y es que le damos más valor al dinero que a la salud. Amado, yo deseo que seas prosperado en todas las cosas y que tengas salud. Fíjese bien esto. Ahí hay que ponerle un poquito, vea, de requesón a la cosa. Nosotros tenemos un problema, y es que le damos más valor al dinero que a la salud. Aquí en Estados Unidos todos sabemos que trabajamos más que en nuestros países. Hay personas, ¿verdad?, que hasta tienen tres trabajos. Así me dijo una señora, ¿verdad?, que me encontré en la tienda la vez pasada. Yo soy madre soltera, me dijo, y tengo que tener tres trabajos para suplir las necesidades de mi casa. Yo me quedé callado, pues yo qué le podía decir, ¿verdad? Ella sabía sus necesidades. Pero pensé, ¿y qué tiempo le da a sus hijos? ¿Qué formación espiritual o qué tiempo le da Dios ella con tres trabajos? Y no le estoy criticando, y tampoco le estoy juzgando, no. La vida, siempre le he dicho, nos mete en unos callejones sin salida, producto muchas veces de nuestras malas decisiones, pero que los hay, pero digo yo, con tres trabajos, ¿y la salud? ¿Y la familia? Y le dije, el sistema terrenal está diseñado para enjaularlo, para que no le quede tiempo. Y cuando usted empieza a ver que aquello va dando frutos, más ganas le mete, ¿no es cierto? Cuando usted mira que va saliendo del hoyo, no es cierto que más se esfuerza, que le pone más ganas, ¿verdad?, que le echa más, ¿verdad? Pues claro, el sistema así es, está diseñado para eso. Pero la pregunta es, ¿cuánto tiempo va a aguantar con tres trabajos? ¿Cuánto tiempo? Porque llegó un momento que el cuerpo colapsa. Por mucha vitamina D3 que le meta, por mucha vitamina B12 que le ponga, ¿verdad?, y las mejores, no. Por mucho que usted coma bien, ¿verdad?, los tres tiempos, el cuerpo necesita descanso. El cuerpo necesita que reposo. ¿Cuánto tiempo va a aguantar una persona en un afán de solo trabajar? Y hay otras personas que son adictas al trabajo. Pero, ¿y el cuerpo? ¿Cuándo tienen tiempo para darle qué mantenimiento al cuerpo? Porque el cuerpo necesita qué 8 horas de descanso. Porque el cuerpo necesita una buena alimentación. Porque el cuerpo necesita ejercicio, y no de trabajo, ejercicio. Para liberar estrés, para darle un mantenimiento a todos los órganos y a los músculos y el cuerpo en general. El ejercicio, todos sabemos que es saludable. Y por eso, volvemos. ¿Cuánto tiempo va a aguantar? Y hay personas, ¿verdad?, que se esfuerzan tanto en hacer dinero que destruyen su cuerpo, destruyen su salud. Y al final hacen dinero, sí, pero no lo disfrutan. Se mueren antes del tiempo. Trabajan y trabajan para tener un buen retiro, man, ni siquiera llegan ahí. O otros un añito después del retiro y boom, bye bye, no, se van. Así que, hermanito, hermanita, cuidado con esto. No destruya su cuerpo. No destruya su salud por estas cosas. Porque la Biblia dice que el cuerpo es morada del Espíritu Santo. Es templo y morada del Espíritu Santo. Y por ahí nos hace allí, siempre en Primera de Corintios, nos hace una advertencia fuerte el Señor. Si alguno destruyera este cuerpo, Dios lo destruirá a él, dice ahí. Que la avaricia no nos lleve allí. Que la codicia no nos empuje al extremo, porque nos puede ir mal, hombre. Dice que el cuerpo no es nuestro. Dice que el cuerpo es de Dios. Así dice ahí en Primera de Corintios, en el capítulo 6. Y lo que dijo Jesús también, palabras fuertes que le hacemos énfasis aquí. Necio, esta noche vienen a pedirte tu alma. Y lo que has provisto, ¿de quién será? Ahí está en Lucas 12. Y lo que has provisto, ¿de quién será? Ahora veamos otro para ir avanzando, porque si no, Mateo capítulo 11, versículo 28.
1: Venid a mí todos los que estáis trabajados y cargados, y yo os haré descansar.
0: Fíjese, aquí encontramos dos tipos de personas. Uno, los que conocen a Dios. Y número dos, los que no conocen a Dios. Muchos de los que conocen a Dios, fíjese que actúan como que no lo conociesen. ¿Y por qué le digo esto? Siempre queriendo hacer las cosas con sus propias fuerzas. Y los otros, vea, los segundos que le mencionaba, los que no quieren nada con Dios, ellos no le sacan el beneficio, fíjese, a las cosas espirituales, a las bendiciones que Dios tiene para ellos. Y fíjese, los que no conocen a Dios muchas veces se rebuscan dos, tres trabajos, ¿verdad? Trabajan 12, 13, 14 horas diarias, ¿verdad? Ahí pasan laborando. Y cuando estamos muchas veces, fíjese, en este afán, estamos queriendo hacer la parte que le corresponde a Dios, hombre. Porque salimos de la casa a las 5 o 6 de la mañana, no, hombre, íbamos llegando, ¿qué? A las 9 de la noche. O sea, estamos haciendo una faena larguísima. Y el siguiente día, lo mismo, ¿verdad? De 6 de la mañana, no, hombre, ahí andan comiendo en los carros. Ni siquiera se bajan y agarrar 30 minutos para comerse ese sándwich helado que cargan. Y no me diga que no, porque yo trabajo en todas estas cosas. Y yo miro las en un sanguchito y en el trayecto de un lugar a otro, ahí comen, no, hombre, no sea así, hombre. Si yo llegué a un lugar donde trabajé una semana, ¿y por qué, hermano? Porque querían que hiciera una sola jornada, va a creer, desde las 7 de la mañana hasta las 2:30, y no me gustó. Yo estoy acostumbrado a comer una hora de lunch. Una semana les aguanté y les fui a dejar hasta las camisas y todo. No, les dije, esto no es para mí. Gracias, aquí está su trabajo. Y ya no fui. ¿Qué es eso, hombre? Si el cuerpo necesita descanso. Además, yo necesito, no, dije yo, ¿qué voy a hacer yo con...? No, hombre, y hay personas, yo sé, hay gente con necesidad. Pero lo que no me gusta a mí a veces es que el mismo cristiano lo somete a un régimen que, no, hombre, todo por la avaricia, por la codicia, no, hombre. Y yo aquí le puedo mencionar. No, hay cosas que no, tampoco, hombre. No, es que el trabajo así aquí es. Pues usted como cristiano, como dueño de esa compañía, haga los cambios pertinentes, hombre. Es que hay unos que nos pasamos, hombre, de verdad. Pero Bueno, no es eso el tema, ¿verdad? Porque ya me voy por otro lado y empiezo a hablar cosas que no debo. Entonces mejor está bien, ¿verdad? Pero todo es trabajo aquí. Y cuando usted pasa solo trabajando, mire, los niños no lo ven. El perro le ladra cuando llega porque no lo conoce. El gato fíjate que le tiene miedo, sale la cara. La señora la encuentra dormida. Porque todo es trabajo. Solo laborando. Si lo único que le conocen bien es la voz, porque por teléfono habla. Pero la verdad, todo esto trae muchas veces que consecuencias, hombre. Y puede lograr muchas cosas y puede tener muchas cosas. Sí, pero ¿cuál va a ser el costo? Y uno cuando mira gente con mucho afán, con mucho trabajo, que solo trabajando, que esto, que lo otro, uno dice, mira, qué trabajador este maestro, va. Pero la verdad es que se está matando, maestro. La verdad es que, mire, se le van a caer los dientes, se le va a caer el pelo, le van a salir más rápido las arrugas. Mire, las patas se le van a enchuecar más rápido. La artritis le va a aparecer, la riuma también. Va a pensar menos, o no va a andar de mal humor y una serie de cosas. Porque el trabajo estresa, hombre. Porque todo es trabajo, hombre. Los niños no lo ven, hombre. Los niños quieren pasar con mi papá. ¿Y mi papá dónde está trabajando? ¿Y mi papá qué hora va a venir? No, hombre, ya cuando llega pues están dormidos. Entonces, y a veces y hay gente, y yo volvemos, trabajadora, ¿sí? Pues sí, pero se está matando, hombre. Y la pregunta que nos hacemos es, fíjese, y yo siempre digo, cuando veo gente en este tipo de situación, yo cuando veo a esta gente digo yo, si este es una gran persona, es un gran trabajador, hombre. Y digo yo, con estas cualidades, digo yo, que esta persona tiene, ¿cómo le iría con Cristo en el corazón? Porque el tipo es honesto, sí, es responsable, sí, se esfuerza, sí, no tiene vicios, sí, sin mañas. Le gustan las cosas correctas, pero se está matando, hombre. Y la pregunta es, ¿cómo le iría con Cristo en el corazón? ¿Cómo le iría a esa persona conectado con Dios? ¿Cómo le iría buscando a Dios? Porque mire, usted es un tipazo, hombre. Un gran guy. Guy, dije guy, guy. Un gran guy. Y todo el mundo habla bien de usted, habla de sus buenas cualidades, y lo dicen que sus familiares, sus amigos, sus compañeros de trabajo, todos dicen que usted es una gran persona. Pero la pregunta es, ¿cómo le iría con Cristo en el corazón? ¿Cómo lo tendría el Señor? Esa es la pregunta. ¿Cuántas personas se están matando? Porque llegan, vea, a las 9, 10 de la noche del trabajo. Gente profesional. Gente con títulos colgados en la pared. ¿Verdad? Pero llegan, ¿qué? Tardísimo. Se levantan temprano. No, hombre, si para poder cenar o poder compartir con ellos, hay que esperarlos despiertos. Porque esa es la hora a la que llegan a su casa. Después de terminar, vea, su agenda laboral. Son gente que es súper, súper ocupada. Profesionales, sí. Empresarios, sí. ¿Verdad? Con corporaciones, sí. ¿Pero a qué costo? ¿Pero a qué costo? Y muchas veces nosotros agarramos el trabajo, ¿verdad?, con un afán. Que como que es vicio la cosa. Y no nos damos cuenta que el trabajo es para vivir. No para quitarnos la vida. Y nos estamos matando, y cuando lleguemos a los 60, nos podemos llegar a ver con una salud, pero muy deteriorada, muy frágil. Porque con exceso de trabajo, lo único que se logra es destruir la salud. Y si usted destruye la salud, destruyó su futuro. Porque se va a subir en un avión. Pero una maleta va a llevar la ropa y en el otra maleta va a llevar todo un botiquín de medicamentos. Para la presión, para el colesterol, para los huesos, para el dolor, para la diabetes, para esto, para lo otro, y una jeringa para la insulina. Con plata sí, pero con una salud bien deteriorada. y nos esforzamos tanto para suplir cosas que a Dios no le cuesta nada darnos. Porque volvemos, hay gente que las busca y nunca las alcanza. Y hay otras personas que nunca las buscaron y las tienen. La ironía de la vida. La ironía de la vida. Y lo otro sería, ¿y qué pasa si no mejoras tu relación con Dios? Si no te acercas. Siempre de lejos. Haciendo tus cosas. Esforzándote. Esforzándote que para hacer la riqueza, trabajando duro, ¿va?, para hacer tus créditos para el retiro. No es malo pensar en el futuro, pero los mecanismos, esos sí son importantes. Usted y yo a veces queremos hacer cosas que Dios podía hacer con facilidad. ¿Y qué pasa si no mejoras tu relación con Dios? Entonces esfuérzate, sí, fájate, como decimos, ¿va? Acábate, termínate. Y la ironía de la vida siempre va que su esfuerzo, todo lo que usted es para que otros lo disfruten. Siempre lo hemos dicho. La nuera es la que disfruta. El yerno es el que se da gusto. Los hijastros, ¿verdad? Y esto, y yo sé que usted es muy trabajador. Y no solo es muy trabajador, es muy capaz. Es muy bueno en lo que hace. Pero con Cristo es más fácil. ¿Y qué pasa si no arreglo esta vida displicente que tengo con Dios? ¿Te vas a terminar? ¿Te vas a acabar? ¿Vas a destruir qué? Tu salud. Vas a destruir la relación con tu familia, porque no hay tiempo para ellos. Y le digo esto de la salud porque esta semana nada menos estuve hablando con una persona que tiene una enfermedad de, se llama fibromialgia, y esa enfermedad le destruyó lo que es lo que se llama el nervio central, que es lo que une el cerebro con la médula espinal. Tiene un dolor permanente, 24 horas al día, permanente dolor. No puede dormir por el dolor. El dolor no la deja levantarse. El dolor no la deja caminar. Se le disminuye, se le aumenta, se le pone término medio. Y estamos hablando de una persona de 60 años. ¿Será eso vida? Esa es la pregunta. ¿Vas a destruir tu salud? Y si destruyes tu salud, ya te llevó la fregada. Porque yo he conocido personas con un gran problema de salud, sentados en una silla de ruedas, sin poder caminar. Y cuando llegues a viejo, muy bien, cuando llegues a viejo vas a estar envidiando la salud de otros. Cuando llegues a viejo vas a estar envidiando la familia y el corazón de otras personas. Porque esto es duro, porque... ¿Y por qué vas a anhelar el corazón de otras personas? Porque el tuyo ya no funciona. Y cuando mires un joven en la calle, vas a decir, ¿qué diera yo por tener sus piernas? Por poder correr y no con esta gran hinchazón en mis rodillas o en mis tobillos por esta mala circulación que tengo. Daría todo lo que he acumulado por tener los ojos de esa persona. Daría todo el dinero del mundo, como dijo Steve Jobs. Daría todo el dinero del mundo porque este cáncer desapareciera. Daría todo lo que he acumulado por tener unos riñones buenos, un hígado bueno. Cuando mires ese drogadicto que lo patearon todo y fue a parar al hospital, ¿verdad?, y lo dejaron casi muerto, entonces vas a decir, si tan solo me regalara su corazón, ¿verdad? Y me lo pusieran a mí. No tendría que estar dependiendo de esta batería del marcapasos. Si me regalara sus riñones, evitaría estas diálisis que me hago 2 veces por semana. O si me diera sus pulmones para ya no andar jalando este tanque de oxígeno. Hermanos, esto es duro, peligroso. Cuando nos ponemos a hacer cosas que Dios puede hacer por nosotros. Bueno, hermano, ¿y qué gano si recibo a Cristo? Todo se le hace más fácil, hombre. Sin mencionar la salvación y la vida eterna. Yo veo y conozco personas especialmente dueñas de tiendas y restaurantes. Y paso por ahí, o tal vez voy a comprar o a comer. Y siempre los veo ahí, atendiendo el negocio. Y tienen plata, y tienen prosperidad, tienen progreso, pero ¿a qué costo? Tienen una gran casa, pero no pasan ahí. Tienen piscina, pero no se bañan en ella. Tienen lancha, pero no la usan. Tienen una cuatrimoto, pues sí, pero no se suben en ella. ¿Y cuándo las va a usar si no tienen tiempo? Si la familia en la mañana, cuando sale, la deja dormida. Y cuando llega, la encuentra dormida. ¿Y entonces? Y probablemente en esta mañana por ahí me está escuchando alguien desde el interior de su negocio. Y no lo quiero molestar, o lo que pretendo es que piense, ¿verdad? Que yo lo quiero fastidiar. No. Lo que yo quiero es que piense en esta mañana y medite en lo que está haciendo. Mis programas trato de que sean, ¿qué? Reflexivos. Por favor, tampoco me malentienda. Yo no le estoy diciendo que usted está mal. Yo entiendo lo que es buscar la prosperidad y el progreso y la seguridad económica, y no lo estoy cuestionando. Pero mi deseo desde el principio es el mismo. Amado, yo deseo que seas prosperado en todas las cosas y que tengas salud, así como prospera tu alma. Juan, tercera de Juan, capítulo, versículo 2, perdón. Tercera de Juan, versículo 2. Minuto 52. Al amigo, el alma prospera cuando recibe a Cristo en su corazón. Venga Jesús. El camino se endereza cuando Cristo entra a su vida. Amigo, hoy es el día, hoy es el momento. Venga Jesús. No se afane tanto por la material. Aquí venimos a crecer espiritualmente. El afán y la ansiedad nos aparta del camino del Señor. El afán y la ansiedad no nos deja ver a Dios. El afán y la ansiedad no nos deja acercarnos a Dios. Y tampoco conocer el camino. El afán y la ansiedad no nos deja ver ese camino que nos lleva a la salvación y a la vida eterna. Amigo, si usted en esta mañana decide recibir a Cristo como su Señor y su Salvador de su vida, lo cual yo le animo a hacerlo, haga esta oración conmigo. Señor Jesús, gracias por buscarme, gracias por llamarme. Reconozco que soy pecador, perdona mis pecados, me arrepiento, soy pecador. Creo que eres Dios y que moriste en la cruz por mis pecados y que resucitaste al tercer día. Ayúdame a ser cada día mejor delante de ti. Inscribe mi nombre en el libro de la vida y regálame la vida eterna. Amén. Si usted hizo esta oración, yo le animo a que pueda congregarse en la iglesia que esté más cerca de su casa y así poder seguir creciendo en el conocimiento de Dios y de la vida eterna. Por mi parte ha sido todo. Que pase un feliz domingo y lo espero el próximo domingo a la misma hora por esta misma estación. Mari.
1: Amén. Que Dios les bendiga a todos en este día.
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